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0: Esta es la hora en Universo.
3: 6 de la mañana.
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1: Me parece una pésima señal la que se da desde el gobierno, porque hoy día justamente si queremos hacer esfuerzos por encontrarnos, creo que justamente hay que colaborar en aquello, y más allá de las legítimas diferencias que podamos tener, las instituciones tienen que reflexionar respecto a lo que en algún momento fue el inicio de una dictadura, que no debiese tener dobles tintas. Lo que ocurrió en Chile fue un golpe de Estado.
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3: ¿Qué tal? ¿Cómo están? Muy buenos días. Bienvenidos, bienvenidas. Comenzamos la jornada aquí en la 93.7, 6 de la mañana, 31 minutos, martes 15 de septiembre. Hay varias noticias para comentarles, sobre todo estamos atentos a un incendio en Maipú, en un campamento, por lo menos 8 viviendas consumidas por el fuego. Los trabajos de bomberos están en pleno desarrollo para poder controlar las llamas. Un incendio bastante fuerte, de gran magnitud, que se está desarrollando a esta hora en la comuna de Maipú, como les decía, el campamento El Esfuerzo. Así que vamos a estar atentos a los detalles de las informaciones minuto a minuto. La temperatura del momento en Santiago, 8 grados 3 décimas, 79% la humedad y 28 grados. Casi veraniegos, 28 grados hoy día, ya no podríamos decir primaverales, pero bastante calor para esta jornada en Santiago, con sol también, así que vamos a ver el detalle pronto de los próximos días. Y comenzamos de inmediato con lo mejor del pop y el rock aquí en la 93.7, Nena, 99 Red Balloons.

6:36 de la mañana, te acompañamos con Punto de Partida aquí en la 93.7 y en universo.cl. Estaba revisando las informaciones del incendio en Maipú, fueron finalmente dos casas, confirmado, hay un punto de prensa con carabineros en este momento entregando informaciones de este incendio. Dos casas que fueron afectadas por el fuego y el resto son pesebreras, hay animales en el sector, caballos y otro tipo de animales, y en estas pesebreras se concentró mayormente el fuego. Más dañadas y de residencias, solo dos viviendas afectadas, así que se está trabajando también en el control de las llamas en este momento, mayormente controlado, pero sabemos que siempre Bomberos debe continuar un par de horas también para que no haya un nuevo foco que pueda reactivar el fuego y que inicie nuevamente el incendio. Esto es la comuna de Maipú, el campamento El Esfuerzo, que se vio afectado por el fuego esta madrugada. Y también miramos las condiciones meteorológicas, les adelantaba, hoy día 28 grados de máxima, vamos a pasar calor, ayer estuvo muy caluroso la jornada, 8 grados 3 décimas a esta hora, nubosidad parcial, variando a despejado y estos 28 grados, mañana miércoles 7 de mínima, 27 de máxima, nubosidad parcial. El jueves, ya casi en pie derecho de las fiestas patrias, 8 de mínima, 25 de máxima y nubosidad parcial. Y el viernes baja la temperatura en cuanto a las máximas, 9 de mínima, 17 de máxima y nublado. El sábado próximo, 8 de mínima, 22 de máxima. Y en la proyección, en lo que podría pasar el domingo y lunes próximo, ya finalizando ahí las fiestas, mínimas entre 8 y 12, máximas entre 16 y 20. Estaría más bien templado esa jornada y el lunes también entre 4 y 8 la mínima y entre 12 y 16. De momento, nada de lluvias, descartado en, por lo menos en la región metropolitana, para las fiestas, para las celebraciones de fiestas patrias, no tenemos lluvia. Y a propósito de las fiestas, en cadena digital por las fiestas patrias, el presidente Kast envió un mensaje de esperanza frente al complejo escenario económico y de baja aprobación. En un discurso transmitido por todos los canales digitales del gobierno, el mandatario abordó las dificultades que enfrenta el país y llamó a recuperar la paz, la confianza y el desarrollo, además de convocar a la ciudadanía a celebrar las festividades con responsabilidad. A las 7 en punto, más noticias con Octavia Rivas e Iván Núñez en Universo al Día. La mexicana Julieta Venegas llega a Universo. Eres para mí.

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2: 18 minutos faltan para las 7 de la mañana, la temperatura 8 grados 3 décimas, te acompañamos con este punto de partida hasta las 7 en punto con música y noticias. Y a propósito de las informaciones, ayer se conocía por parte de la Contraloría un reporte respecto de las listas de espera, los tiempos de espera. El Hospital Sotero del Río y el Félix Bulnes lideran con más casos de espera en urgencia. Este es un zoom al reporte de Contraloría que realizó EMOL. El informe detectó más de 634.000 pacientes que superaron los tiempos establecidos para recibir su primera atención médica en urgencias de hospitales de la región metropolitana. Esto conocido en la jornada de ayer respecto de los tiempos de espera para las urgencias. El complejo hospitalero San José, más de 73 horas y 41 minutos, aparece ahí las esperas, el mayor tiempo registrado. El Hospital El Carmen de Maipú con 84 horas y 41 minutos. El estándar es de 30 también, pero el mayor tuvo ese rango. Y así el Barros Luco Trudeau con 122 horas y 18 minutos de espera. Eso es mucho. Eso es demasiado para una urgencia. El ranking por hospitales lidera esta espera el hospital, el complejo hospitalario San José. Luego está el Padre Hurtado, el Instituto Psiquiátrico Doctor José Horvitz, El Salvador. También aparece el Barros Luco, Félix Bulnes, El Pino, El Sotero del Río. Y así la lista comienza a aumentar respecto de las esperas, justamente con lo que se demora en atención para una espera por categoría, ¿cierto? Recordemos que cuando un paciente llega a un centro de urgencia se le categoriza respecto de la urgencia propiamente tal que está enfrentando y en base a eso debe recibir atención rápida o puede esperar un tiempo más, pero de todas maneras, a pesar de no ir quizás con un riesgo vital, las horas de espera son demasiado amplias, 73 horas para algunos pacientes es bastante respecto de lo que revela este informe de la Contraloría y que por cierto ya también mueve toda la pauta, ya hay parlamentarios hablando de este tema, vamos a ver qué pasa, algunos calificaron como gravísimo y falta de respeto respecto de estas demoras en urgencias detectadas hasta mayo de 2025. Les vamos a contar de esto y más a las 7 en punto con Octavia Rivas e Iván Núñez en Universo al Día y en la música. Nos vamos con Bon Jovi, You Give Love a Bad Name.

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1: 12 minutos faltan para las 7 de la mañana. Ayer el gobierno ingresó a la Contraloría el reglamento de ley de seguridad municipal y fijó por decreto una causal para destituir a los alcaldes. El decreto supremo ingresó el pasado 2 de septiembre y además de referirse al cese en el cargo de los jefes comunales, regula los elementos defensivos y de protección que deben portar los inspectores según el perfil que desempeñan. Un tema que ya estaba en espera, incluso algunos alcaldes estaban reclamando que no habían enviado el reglamento, que faltaba esta bajada para saber cómo operar con este nuevo reglamento de ley de seguridad municipal. Ingresado a la Contraloría entonces para luego que reciban los mismos municipios la información. Así que ahí vamos a estar atentos para contarles esas informaciones. Y también les contamos a esta hora que el juez que viajó con una licencia médica y aprovechó de estudiar en España es uno de los 11 expulsados por el Poder Judicial. El magistrado ya había renunciado al Poder Judicial el pasado 6 de julio. Pese a eso, la Corte Suprema obligó a que permaneciera hasta tramitar su cuaderno de remoción. Su caso al interior de la judicatura es comentado como uno de los más escandalosos. Recordemos que histórico también la cantidad de cuadernos de remoción que se abrieron para investigar a los magistrados que habrían viajado con licencias médicas y estando con este reposo médico, ¿cierto? Y habían realizado viajes en otra categoría, mientras que una licencia médica se indica que el reposo debe ser oficialmente en el domicilio. Entonces, por ahí también todo este tema, y es uno de los 11 justamente que aprovechó este viaje para estudiar en España. A las 7 en punto revisamos más noticias con Octavia Rivas e Iván Núñez, 6:50. Dua Lipa llega a Universo, Levitating.

7 minutos faltan para las 7 de la mañana. Te acompañamos con Punto de Partida aquí en la 93.7 y también en universo.cl. Recuerden que se desarrolla un incendio en Maipú. A esta hora todavía bomberos trabajan en controlar las llamas y el campamento El Esfuerzo. Dos viviendas, de acuerdo al reporte de carabineros, afectadas por las llamas. El resto, pesebreras que se encuentran en la zona, en el sector, y por eso las llamas. Y todavía están los trabajos de bomberos en el sector. No se informa de personas con daños y solo dos viviendas, dos casas que están afectadas por el fuego. También les contamos a esta hora que ayer se conocieron los Emmy. Sí, finalmente fue la premiación la noche de ayer y hay ganadores que se esperaban, la verdad, se habían adelantado, pero Widow's Bay arrasó en los premios Emmy ayer lunes al batir un récord para una serie de comedia. Recibieron 14 galardones, incluido el de mejor serie de comedia y 3 triunfos interpretativos. The Pitt también se llevó otro galardón, ganaron el premio a mejor serie dramática por segundo año consecutivo, y el actor principal de la serie, Noah Wyle, recibió como su premio también como mejor actor para esta serie, como protagonista de The Pitt. La serie de HBO Max sobre 24 horas en la vida de una sala de emergencias ya ha ganado en cada una de sus dos primeras temporadas y sigue sumando premios. Así que grandes ganadores anoche respecto de estos premios Emmy que se celebraron y ya entregaron y se conocieron a los destacados. Pero Widow Bay no se esperaba que fuera con tantos reconocimientos, 14 de ellos solo para esta serie de comedia, que también la comedia a veces, además de, aparte de que nos gusta mucho, no recibe tantos premios en cuanto a ser este género, pero hoy día necesitamos un poquito de humor. Las cosas están bastante intensas, así que yo creo que por ahí el éxito también de la serie. A las 7 en punto, más noticias con Octavia Rivas, Eva Núñez en Universo al Día. A la 93.7 llega Michael Jackson, Wanna Be Starting Something.

0: Momento de despedir este punto de partida de martes 15 de septiembre. La temperatura del momento 8 grados en Santiago. Para hoy se espera una máxima de 28. Con Jorge Garay en los controles nos despedimos, pero los invitamos a seguir en sintonía de la 93.7. Llega Universo al Día con Octavia Rivas e Iván Núñez. Hasta mañana.
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0: 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Esta es la hora en Universo.
1: 7 de la mañana.
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2: Comenzamos, ¿qué tal? ¿Cómo están ustedes? Buenos días, bienvenidas, bienvenidos. 7:01 a.m, martes 15 de septiembre, cuenta regresiva, quedan solamente 3 días para fiestas patrias. Comenzamos este Universo al Día con cielos despejados en Santiago, la temperatura del momento es 8 grados. Y atención, veranistas, porque para hoy se esperan, mi querida Octavia, auditoras, auditores, Angélica, que no está en ese team, 28 grados para esta jornada en la capital. Cielos despejados y 28 grados. Octavia, tú tienes que manifestar alegría en este minuto.
3: No, tú se te olvidan las cosas.
2: A ver.
3: Yo te dije que iba a salir de esa pelea, ya es como...
2: Ah, no, pero, sí, pero es cuando a alguien le gusta el sol rico, sol
3: no, está perfecto.
2: Rico.
3: Cambiamos el guión.
2: Tú dices ya. Sí. Entonces enójate. Pucha, sí.
3: No, no me quiero enojar. Hablemos otra cosa. Vamos a estar siempre veranita, veranita, veranita.
4: Pero sí, el, sí, pucha, el sol. El tiempo. Exacto. Igual haré mi bu.
3: A ver, ¿por qué?
4: Bu, porque no me gusta el calor.
2: Ah, está, sí, mira.
4: Protesto nomás por el calor, así nomás, claro.
3: Bueno, pues va a durar poco, como ya, sí, sabemos, y hablábamos ayer con Roberto Rondanelli. Esto solamente llega hasta el día, no, hasta el domingo, que ahí van a bajar las temperaturas, se va a nublar, va a entrar un sistema frontal a toda la parte sur de nuestro territorio, pero hoy día estamos concentrados en que aquí al 18, en toda la parte centro-sur de nuestro país, hasta el Biobío, más o menos, decía él, no hay precipitaciones, nos salvamos este 18, por lo menos se puede zapatear con la fonda seca. No así en el extremo más al sur de nuestro país. Ahí ya están acostumbrados a las lluvias y no es algo que marque el calendario, es que marque el día, la jornada, la pauta. Hola, ¿cómo estás? Oye, va a haber solo, ¿no?
4: Va a haber sol, claro.
3: Oye, y a propósito, obviamente, de estos 28 grados, Iván, que tú mencionas para hoy, hay un incendio en Maipú muy complejo, y que se hace más complejo, efectivamente, con las altas temperaturas, porque no se ha podido controlar todavía.
4: Es el campamento El Esfuerzo en la comuna de Maipú, 2 viviendas afectadas, reportó Carabineros. Estaba hablando con la prensa hace unos pocos minutos. El resto son pesebreras, entonces también hay material que es fácil de consumir, bastante inflamable, y por lo mismo se extendió y fue tan rápido el incendio. Bomberos sigue trabajando para poder controlar el fuego, pero es bastante grande este incendio que ocurre en la madrugada en la comuna de Maipú.
3: ¿Hay cortes de tránsito o todavía no?
4: Porque no han,
3: yo vi
4: reportado
3: una imagen en la televisión temprano, como de dron, y estaba pero al lado de la carretera y era bastante amplio el sector, solo que al parecer no hay viviendas, sino,
4: claro,
3: que son
4: solo dos viviendas afectadas, no hay personas con daños y por lo menos Transporte Informa no reporta aún, pero de todas maneras el llamado, si es que tiene que pasar por el sector, es quizás tratar de tomar otra vía. Obviamente el humo también dificulta la visibilidad, así que es mejor que opte por alternativas.
3: Bueno, ahí las coordenadas de una jornada. Iván, ¿quieres marcar tú la mirada de este día? ¿Dónde la ponemos?
2: 40 años del disco Pateando Piedras y los Prisioneros. Todo lo que voy a decir. Se lanzó en septiembre del año 86, probablemente de los discos más grandes, no solo de los Prisioneros en lo particular, sino que del rock latino en lo general. Así que yo pongo mi mirada en ello.
3: Anclado
2: allí, una banda que marca generaciones, que la banda sonora de mucho más que una generación. que es lo más señero que hay en el rock a nivel nacional. Mi opinión, modesta.
3: Muy bien, y a propósito de patear piedras también, ¿no? Emergencia laboral es el concepto que se viene en función de lo que dice relación con La Moneda, que prepara un anuncio en este sentido para después de fiestas patrias. Doña Angélica.
4: La inteligencia artificial, todavía estoy ahí en ese punto respecto de la lucha que hay, claro, de toda la información, y fíjate que es tema
2: es
4: de
2: el
4: conversación
2: en, tu cabeza, ¿no?
4: En mi cabeza, claro, no, pero hablando no con personas en diferentes puntos, encuentros, claro. Por ejemplo, ayer en el paseo de mi perro hablábamos de la inteligencia, nos va a matar, la inteligencia artificial es como lo que le quedó.
2: Bueno, vamos a hablar de eso.
4: La idea colectiva que quedó ahora respecto de estos anuncios, de lo que advirtió este ex trabajador de Anthropic, y cómo también esto se toma la agenda respecto de si debemos hacer algo. Se ha advertido anteriormente que se deben tomar medidas, que se debe legislar el uso de la inteligencia artificial, así que se abre un debate también ahí.
3: ¿Vamos a hablar de eso hoy día?
4: Vamos a hablar de eso, tenemos invitados para conversar, así que no se pierda esta edición de Universo al Día, y ahora nos vamos con nuestros titulares.
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4: 7:06 en cadena digital. Por fiestas patrias, el presidente José Antonio Kast envió un mensaje de esperanza frente al complejo escenario económico y de baja aprobación. En un discurso transmitido por todos los canales digitados del gobierno, el mandatario abordó las dificultades que enfrenta el país y llamó a recuperar la paz, la confianza y el desarrollo, además de convocar a la ciudadanía a celebrar las festividades con responsabilidad. La presidenta del Senado afirmó que habrá ley de mercado de capitales este año. La senadora Paulina Núñez indicó que la meta es despachar el proyecto antes de diciembre, aunque el Congreso deba sesionar sábados y domingos. El juez que viajó con licencia médica y aprovechó de estudiar en España es uno de los 11 expulsados del Poder Judicial. El magistrado ya había renunciado al poder el 6 de julio pasado. Pese a eso, la Corte Suprema obligó a que permaneciera hasta tramitar su cuaderno de remoción. Su caso, al interior de la judicatura, es comentado como uno de los más escandalosos. El gobierno ingresó a Contraloría el reglamento de ley de seguridad municipal y fijó por decreto una causal para destituir alcaldes. El decreto supremo ingresó al organismo y, además de referirse al cese del cargo de los jefes comunales, el escrito regula los elementos defensivos y de protección que deben portar los inspectores según el perfil que desempeñan. La Contraloría General de la República detectó a pacientes en riesgo vital que esperaron hasta 73 horas y 41 minutos para recibir una primera atención médica en los hospitales de la región metropolitana. Y en noticias internacionales, China pide a Estados Unidos que deje de prepararse para una guerra en el espacio y mantenga la estabilidad estratégica. Las palabras llegan luego de que el secretario de la Fuerza Aérea de Estados Unidos sostuviera que Washington está preparado para hacer frente a los desafíos de amenazas en evolución donde quiera que éstas surjan. Y en el deporte, ayer Chile ganó 10 medallas de oro en los Ode Sur. La natación aportó con 3 preseas. 7:08 en Universo.
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0: Estaba yo viendo, la verdad, los grandes conciertos que aún quedan de este 2026, mi querida Octavia. Yo creo que hay al menos 4 o 5 que son muy, muy de primer nivel. Por supuesto, Jamiroquai, de quien vamos a hablar a continuación, porque es hoy, además, se inscribe en esa lista, pero también deberíamos decir lo que va a pasar en octubre con BTS en el Estadio Nacional. Imagínate, Robbie Williams a fines de este mes en el Bicentenario, Iron Maiden, que ya es un clásico, que visita nuestras tierras, Gorillaz, Deep Purple, solamente por decir algunos de ellos. Pero hoy día es
1: Def Leppard con el festival Mamba para la música latina, ¿no?
0: No, si hay. Y Jamiroquai hoy en el Claro Arena.
1: Las coordenadas para quienes tienen el ticket y esperan obviamente celebrar y ojalá bailar arriba de una wincha que se mueva para poder hacer todos los pasos. Acá está la guía respecto de este show que va a comenzar a las 21 horas. No obstante, se recomienda llegar, obvio, con anticipación. Sí. También se informó que habrá 3 accesos para ingresar al establecimiento. Recuerda, bueno, los que tienen entrada ya lo saben, en el Claro Arena, allá arriba en San Carlos de Apoquindo.
0: Saluda a los vecinos de San Carlos.
1: Camino Las Flores, Camino El Alba y República de Honduras. Bueno, ha sido un gran tema se ha invadido esa zona con la inauguración para conciertos, obviamente. Sí, claro.
0: Ya era con el fútbol.
1: Hay harta carta, más o menos cada 15 días. La manera en que se trastocan y se toman decisiones, por ejemplo, de cerrar las universidades que están allá arriba, claro, los colegios, anticipadamente cuando hay alta convocatoria en partido de fútbol, pero no es el caso. Además, se recomienda revisar la puerta de ingreso correspondiente al sector indicado en tu entrada. No sea que te vayas a equivocar, porque aquí sí que va a costar cambiarse puerta.
0: Hay que tomar un bus de acercamiento. Sí.
1: Porque exactamente.
0: Sí, pues hay distintos. Pero bueno, el que tiene la entrada y además la compró y pagó lo que pagó y está esperando durante meses.
1: Porque quizás no sabe que tiene que mirar que está.
0: La recomendación la puerta, es mire su ticket.
1: Exactamente. Mire su ticket. Oiga, durante el concierto, si además usted es de los entusiastas que quiere llevar cosas, banderas y lienzos, hasta uno por uno. No se puede pasar de eso.
0: Okay.
1: Globos inflables pequeños, muy pequeñitos. Artículos para lactantes, ya no sabría que ni con un lactante, cargadores portátiles, mochila y bananos pequeños. Todo eso se puede ingresar.
0: Es que no sé si será recomendable ir a un lactante a un concierto.
1: Sí, por eso. Pero por lo menos le da la facilidad. ¿Qué no se puede llevar, Iván? Prohibido.
0: Bueno, obvio, bebidas alcohólicas y droga. No haga eso. Lienzos o banderas mayores a 1 metro por 1 metro. ¿Ya? Que diga Jamiroquai, pero chiquitito, no le ponga tanto entusiasmo.
1: Voy a ponerle Yami.
0: O Yami, claro, amigo. Radios de comunicación. Los equipos profesionales de fotografía, me ha tocado esa discusión y tiene que ver cuando la cámara tiene lentes intercambiables. Si lentes como esos lentes grandes, ahí se asume que se puede crear un conflicto. Así que tiene una cámara, una reflex normal, no le van a poner problema. Pero si usted le aplica el lente 300 milímetros, le van a poner complicaciones. Ya, monopatines, scooter y otro, claro, recomendable no ir con scooter al concierto.
1: Ahora, es difícil llegar para arriba con scooter.
0: A menos que sea de los buenos. Esa conversación la hemos tenido. Y medicamentos sin receta, no sé si se los van a fiscalizar, pero...
1: No sabía eso,
0: fíjate. No, tampoco, me imagino la fiscalidad. Anda con... ¿Y esto tiene la receta médica? No lo he dicho.
1: Claro, pero si tiene estrellita verde, probablemente no quieren que pase. Bueno, ahí están las coordenadas y enhorabuena para los que tienen tickets.
0: Enhorabuena, Jolines.
1: Para todos los que van a disfrutar el Jamiroquai esta noche.
0: Ya, vamos a revisar el informe del tiempo con JK de fondo. Arrancamos en Iquique, donde estamos en la 92.7, en universo.cl, en Emol TV, donde tú quieras, también en nuestras redes sociales. Hay 18 grados a esta hora en Iquique, la máxima será 21, cielos con algo de nubes durante la mañana, despejado en la tarde.
1: Música para La Serena. 21 grados de máxima durante esta jornada, que estará marcada por las nubes. Hay nubes a pasear por la tarde, cuando tengan esta máxima de 21. A esta hora está cubierto con neblina, 11 grados de temperatura.
0: 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Hay 11 grados a esta hora, cielos despejados en el puerto, 22 la máxima para esta jornada.
1: El Biobío amanece esta hora con una temperatura de 9 grados, tiene Concepción, espera una máxima de 20, nubosidad parcial durante toda la jornada.
0: Vamos hasta Valdivia, estamos en el 99.9 en el dial, hay cielos parcialmente despejados durante todo el día, 3 grados a esta hora, la máxima 20 en Valdivia. Más al sur, también nos movemos en el dial al 102.1, en Osorno estamos con 10 grados a esta hora, cielos parcialmente despejados durante todo el día y la máxima será 18.
1: Ya, llegamos a Santiago, que está con una sensación térmica bastante baja, al menos por este lado del estudio. Yo tengo frío, ¿tú no?
0: No.
1: 7.9 grados de temperatura, 79% de humedad. Llegaremos, eso sí, a una máxima de 28 grados. Esta amplitud térmica es más o menos lo que va a marcar todas las mañanas, que estaremos en torno a los 7 a los 8, pero con temperatura en torno a los 23 o 25 y hasta 28.

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2: Vamos a hablar de una verdadera tragedia, la que comentábamos durante el día de ayer, Octavio, que pasa el viernes tarde y que durante todo el fin de semana estos días ha copado un poco la agenda porque se comienzan a conocer historias. Es muy triste lo que ha pasado en Petrufquén con este incendio que destruye por completo un hogar de ancianos, que de personas adultas mayores que estaba en condición irregular, que tenía 5 sumarios administrativos, una cantidad importante de multas, no tenía permiso para funcionar. Mueren 16 personas, se destruye por completo el lugar, y la noticia es que la alcaldesa de esa comuna de Petrufquén está buscando una reunión con el presidente Kass para hablar a propósito de esto, ¿no? Y dice, el Estado hace muchos años no se ha preocupado de este tema.
3: Exactamente. Han habido muchas aristas que se abrieron ayer durante el primer lunes, en el fondo, el primer día hábil, luego de este incendio, que hizo relación con lo complejo que va a ser poder lograr match de ADN respecto de las personas que han fallecido. Hablamos de un hogar que tenía 26 adultos mayores, de los cuales fallecieron 16, solo 10 están con vivas, y la alcaldesa de Petrufquén ayer dio cuenta del abandono que hay. Nosotros, por lo general, Iván, hablamos de muchos dolores sociales, el tema de la seguridad pública, sin duda que no lo es, sobre todo cuando hay personas que pierden la vida, el tema de la infancia, de los niños, en torno a la educación, los niños que hoy día reciben impactos de bala en el contexto de fuego cruzado del crimen organizado, pero hemos hablado muy poco del tema de los adultos mayores, y esto revela una realidad de una sociedad que no se hace cargo. Y ayer lo que decía Jacqueline Romero, alcaldesa de Petrufquén, era que esta audiencia para ella es urgente, que esperamos que sea la semana próxima, después del 18, porque el Estado en general hace muchos años atrás tiene abandonados a los adultos mayores. Y da un dato que es terrible. De los 10 adultos mayores que sobrevivieron, 5 ni siquiera han recibido algún llamado de las familias. Dijo, nosotros no tenemos dónde tenerlo. Yo escuchaba la entrevista de la dueña, que ayer declaró en calidad de imputada, la dueña de este el hogar de larga estadía, y que decía, era duro lo que ella planteaba, no es el momento, pero también decía, ¿por qué se preocupan ahora cuando ni siquiera los venían a ver? Pero desgraciadamente ese relato se condice, y es como lo que está subyacente a este abandono, era de que hay 5 adultos mayores que, imagínate, sobrevivieron al incendio, todo lo que implicó la evacuación, el caos, el miedo, que hoy día no tienen dónde reubicarlos porque las familias simplemente ni siquiera han llamado por teléfono.
2: No.
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2: Lo que pasa es que me quedé así como... Porque me recuerdo cuando me tocó dar esta primera información, es como terrible, porque por un lado está la tragedia, la urgencia, el incendio, la destrucción, todo. Pero después aparece, claro, esto que es el abandono. Además, me quedé pensando en esto. Nosotros somos una sociedad que mira poco este tema y nuestra...
3: Nada,
2: y nuestra pirámide demográfica invertida que tenemos hoy día hace que esta realidad de las personas adultas mayores... Y ya no estamos hablando solamente de personas mayores de 65 años, estamos hablando de personas que van a tener una sobrevida por sobre el 80 años, y no vamos a tener una capacidad, primero, de profesionales de la salud, porque no hay geriatras en términos generales en la medida que se requieren, no hay centros de larga estadía que tengan las condiciones adecuadas, no sé si tenemos la suficiente energía para mantener un sistema de pensiones que esté acorde con aquello, no sé si hay conciencia entre las generaciones más jóvenes de lo importante que es que ellos van a ser quizás de las últimas generaciones que tengan bueno, lo que sabemos, ¿no? Que nosotros hemos lamentablemente caído por debajo de la tasa de reposición y todas las complejidades que eso le impone a un país. O sea, nosotros estamos envejeciendo a tasas que son muy rápidas, estamos llegando a niveles de envejecimiento que son similares a los países más desarrollados, Japón, Finlandia, etcétera, pero sin los recursos de Japón, Finlandia, en la estructura social que sostiene un país de esas características.
3: Bueno,
2: ¿no? Todo eso me quedé pensando cuando tú hablaste del abandono y dije... Caramba, lo que se nos viene.
3: Que es muy duro efectivamente lo que está ocurriendo. No hay cultura de cuidado, de respeto hacia los adultos mayores. Y ayer habló la ministra de Salud, que anunció que a partir de hoy va a tener una reunión con la ministra de Desarrollo Social para justamente hacer un levantamiento de la data, porque yo creo que ni siquiera hay mucha claridad sobre la cantidad de hogares clandestinos. La ministra de Desarrollo Social, María José Gurt, ponía la mirada ahí, que la clandestinidad sin duda también es algo preocupante, que hay que tener resolución sanitaria, que eso por lo general cuesta, y ahí se abre un mundo de hogares de larga estadía, que en el fondo es donde van a vivir los abuelitos, pero que no tienen ningún tipo de fiscalización. Y es clave aquí también esclarecer cuánto de eso influyó en esta tragedia que estamos comentando en Pitufquén.
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2: Bueno, José Antonio Kast, el presidente Kast, ya en campaña y ya como candidato, siempre ha tenido una estrategia digital interesante de leer. Yo creo que es de los candidatos que, pese a que evidentemente no es un nativo digital, ¿no? Un hombre que está en sus 60 años, si no me equivoco, pero él tiene una mirada digital. Y usted recuerda las campañas anteriores donde se viralizaban ciertas canciones, la ahora también.
3: ¿Te acuerdas cuál fue la primera que se viralizó? Me acabo de acordar.
2: No,
3: pero esa era la campaña. Él hizo una versión de La Tusa. En ese
2: minuto,
3: ¿te acuerdas de La Tusa? Sí,
2: Jorge Araiza.
3: No la voy a cantar.
2: No, pero es que.
3: Mira, ponla a ver si.
2: ¿Puedes poner? A ver, Jorge Araiza.
3: Y cuando se comienza.
2: Veo rápido, Jorge.
3: Y esto es el 2021, no es la campaña que acaba de ganar.
2: Es la segunda.
3: El vota dos, vota son las canciones y los videos.
2: ¿Tres campañas o cuatro? Tres.
3: Tres,
2: o sea, es la segunda de sus tres campañas.
3: Exacto. Pero en la 2021 él explotó en redes sociales con mucho TikTok, con mucho baile, medio tieso. ¿Te acuerdas de eso? ¿No se acuerdan? Había un viral.
2: No,
3: de...
2: yo no me acuerdo de eso.
3: O sea, la única que se acuerda.
2: ¿Cas con esto?
3: Sí. ¿No se acuerdan? Porque esta canción es...
2: No, o sea, pero
3: si
2: te puedo actuar. Ah, sí, no me acuerdo.
3: Bueno, salgamos de acá.
2: Ya, pero espérate. Y él tenía...
3: Bueno, no, pero como el Big Bang del tema... digital de Kast, no es la campaña que acaba de ganar, es la del 2021.
2: Sí, sí, sí, sí.
3: Con el Vota 2, Vota Kast,
2: sí,
3: que en el fondo hicieron el remake. Porque en ese minuto era Vota 2 y ahora creo que era 5, si no me equivoco.
2: Cinco.
3: Exacto.
2: 5, porque era sin comunismo, sin temor.
3: Exacto.
2: Sin
3: nada, pero al anterior, el Vota. Pues imagínate cómo será que tú te acuerdas del Vota 2, Vota Kast.
2: Estaba Mara Cedini y está hoy día el jefe de la SECOM
3: claro,
2: ahí en el escenario.
3: Pero también se viralizaron muchos videos. Bueno, como sea, Kast efectivamente ha tenido una vida digital. Que el 2021 fue lo que revitalizó esa campaña y lo llevó a decir, a la próxima probablemente lo consigo, y finalmente lo obtuvo.
2: Para decirles que sí. Se estrenó ayer una cadena presidencial digital. Porque uno diría, ¿qué? Exactamente, así como las cadenas donde se conectan todos los canales de manera voluntaria, pero sabemos que todos nos conectamos. Ayer en redes se hizo esta cadena digital. Hasta ahí novedoso. Ahora, lo que hay de fondo es el mensaje de Kast. Así el todo va a estar mejor. Ahora lo cambió por Chile, comienza una nueva etapa, tratando naturalmente de hacerse cargo de un tema que es muy evidente que no está en la estrategia inicial del gobierno y que le ha reventado en la cara y que tiene que ver con la conjunción de factores económicos que hoy día tiene estacado al gobierno. O sea, el gobierno está completamente estacado por la economía. No estancado, estacado. En la estacada pública, porque se suma el desempleo, la caída del IMASEC, la baja proyección de crecimiento, y por eso se están realizando estas situaciones como el Chile Day, que se hace en Madrid y que ahora el miércoles va a Londres, donde se espera levantar inversión internacional muy importante, porque la mega agenda del ministro de Hacienda, si bien pasó todas las barreras legislativas, no va a dar resultados todavía, y si los ha de dar, va a ser en el mediano más que en el corto plazo.
3: Claro, ayer a las 8:30 en punto de la tarde, el presidente a través de YouTube, y obviamente para que fuese replicado y visto online, no tengo números si cuánta gente lo ha reproducido podemos buscarlo en YouTube. Está en un contexto también sumamente relevante. Ya vamos a hablar de la economía, de la emergencia laboral, que va a ser el gran anuncio de la próxima semana, pero también en medio de un debate sobre el rol del presidente respecto a las vocerías, que él está siendo su propio vocero. Él está dando entrevistas todos los lunes de prácticamente hace 5 semanas, está en esta cadena digital, que lo hace fundamentalmente para desear y celebrar las fiestas patrias, dar un mensaje de esperanza. Dijo: Chile comienza una nueva etapa, tratando de empatizar también, de mostrarse cercano, pero es llamativo todo este protagonismo del presidente, porque al ser él la primera línea, cualquier cosa que salga mal, no hay a quien culpar, y él asume el costo político de, por ejemplo, tener que anunciar proyectos que finalmente terminan desdibujados en el debate parlamentario. Bueno, eso lo podemos dejar congelado para verlo más adelante. Y de la mano de lo que tiene que ver con la política, ayer el presidente de la República tuvo una reunión con todos los presidentes de partido del gobierno, hablamos de la UDI, Renovación Nacional, para dar cuenta de un anuncio que se espera para la próxima semana y que dice relación con la emergencia. Finalmente terminan desdibujados en el debate parlamentario. Bueno, eso lo podemos dejar congelado para verlo más adelante. Y de la mano de lo que tiene que ver con la política, ayer el presidente de la República tuvo una reunión con todos los presidentes de partido del gobierno, hablamos de la Obópoli, la UDI, Renovación Nacional, para dar cuenta de un anuncio que se espera para la próxima semana y que dice relación con la emergencia laboral. Estaban presentes el Ministerio

0: el empleo. Por lo tanto, según todo lo que se supo ayer, el presidente pretende dar cuenta y hacerse cargo de esta emergencia laboral y poner a disposición para que todo esto resulte, decía Esquella, presidenta del Partido Republicano. Con una celeridad, los partidos oficialistas asumieron, Iván, ese compromiso de tramitar rápidamente cualquier proyecto que apunte a generar rápidamente empleo, pero también damos cuenta de lo que se dijo en el Chile Day ayer en España.
1: Bueno, aparte de nuestro encendido panel, recordemos que en la previa del
0: no, pero estaba todo bien después, le mandaron unas cosas del fútbol, me dijeron, así para que estés tranquilo.
1: Para los que no escucharon el programa ayer, hubo un entrero intenso entre nuestros panelistas de día lunes, la senadora Paulina Bovanovich y el diputado Diego Chalper, ¿de qué da cuenta eso?
0: El debate por la interpelación al canciller.
1: Sí, ni siquiera era la economía, pero ¿de qué da cuenta eso? No, voy a hacer, ya que salió todo, que me voy para el otro lado. Da cuenta de la mirada transversal que hay detrás de un Chile Day. Para que usted, si usted a lo mejor no lo sabe, el Chile Day es... las instituciones públicas y privadas yendo a vender a inversionistas internacionales, también públicos y privados, porque se buscan alianzas con otros estados y también con privados y con las grandes empresas de esos respectivos países. Se busca levantar inversión internacional en Chile. Eso es para hacerla en corta. Se va a vender al país afuera. Se hizo ayer en Madrid y se va a hacer mañana en Londres. La meta, la expectativa es bastante ambiciosa. El ministro Quiroz ha puesto expectativas en torno a 95.000 millones de dólares en una cartera de inversiones que debería desarrollarse desde este 2026 hasta el año 2030, con lo cual naturalmente ellos esperan reactivar. Hay un temor, Octavio, sí. Palacio, ayer a mí me tocaba hablar con una persona cercana a esta toma de decisiones, no tomaba decisiones probablemente tal, y que el temor es que se instale el desempleo en dos dígitos. Que está ahí, ¿eh? No es una cuestión impensable. Entonces, evidentemente se han reactivado muchos convenios, como por ejemplo las garantías fogaes para la compra de vivienda. Se está reactivando bastante la inversión en obras públicas, porque uno de los números a los cuales se le tiene temor, porque es una suerte de barrera psicológica, es un desempleo de dos dígitos.
0: Exactamente. Bueno, y también las encuestas, ojo, la última Academ golpeó fuerte con respecto a que la gente, más de un 60%, considera que el gobierno es peor de lo que esperaba. Las expectativas van de la mano de la economía. El Frente Amplio, en paralelo justamente a este momento, Constanza Martínez, hoy secretaria general de Frente Amplio, decía: este es el asado más caro de un 18 en años. Entonces también empiezan a instalarse motes respecto al manejo de la economía y hasta qué punto puedes o no culpar al gobierno anterior. Estuvo el ministro Mas, que dijo: Chile está de vuelta, el ministro de Economía y Minería, ante inversionistas que son clave en estos dos rubros. El ministro de Hacienda, Jorge Quiroz, también ayer habló destacando lo que dice en relación con la manera en que ellos esperan recuperar las cifras que hagan a Chile competitivo. Entre medio le contestó en una entrevista a Canal 13 a Mario Marcel, que había puesto
1: Mónica
0: Pérez hizo la entrevista, porque Marcel habló también el domingo y dijo que les había salido todo mal, en el fondo, que hoy día todo lo que pasó con el MEPCO ha salido más caro que haberlo mantenido.
1: Eso lo dijo Marcel cuando fue al Senado, ¿te acuerdas?
0: Claro, y lo dijo el domingo en una entrevista. Y él dijo, bueno, que él no lo cree, así, derechamente, y que mostró tantos errores en lo que fue su gestión que simplemente no le tiene confianza a sus números.
1: Lo que pasa es que...
0: Duro, Quiroz a Marcel.
1: Mónica Pérez le hace una introducción en la pregunta y le dice: mire, el ministro Marcel dijo ta, ta, ta, ta, ta, ta, ta, ta, ta. ¿Está de acuerdo? No, no estoy de acuerdo.
0: Exacto.
1: Dijo, ¿y se quedó callado? No. Y se quedó callado. Así la cara de ella era así como, esa es la respuesta.
0: Claro, no le tengo mucha confianza. Y obviamente dijo que respecto a los cálculos y las cifras, él dijo, no, corta, directa, no agrego nada más. Vamos ahora también a lo que fue la presencia de Rosana Costa. Yo creo que es bien importante en el contexto de las señales que se quieren dar, la presencia de la presidenta del Banco Central, porque el rol del Banco Central en nuestro país, tal y cual está dibujado, es fundamental en términos de la credibilidad, en función de la institucionalidad. Ella obviamente dio cuenta de que a principio de año se esperaba que el crecimiento estuviera entre el 2 y el 3% y que la inflación terminara el año en 3%. Nada de eso se ha cumplido, la inflación supera en un punto hacia arriba y el crecimiento probablemente esté en menos de 1%. Ella, en todo caso, dio cuenta de qué manera se pretende y el rol que tiene el Banco Central, justamente en términos de controlar la inflación, y es parte de la comitiva que acompaña justamente a los ministros que están en el Chile Day en este minuto en Europa.
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0: del programa, Iván, Pateando Piedras, cumple 40 años. Un disco que no solamente hizo grande a sus creadores, a sus intérpretes, a los cuatro luchos, sino que además es el segundo álbum del trío que apareció en septiembre del año 86 y que cambió las reglas del juego en términos también de la propuesta musical y de la estética musical que había, obviamente, en este álbum de Los Prisioneros.
1: Para que usted entienda la importancia de este disco, temas que incluye. A ver, sí, algunos. El baile de los que sobran, así como sí, de partida. Mueve la industria. Así, un disco que tú lo tocas en los 80, en los 90, con la crisis del tango, ¿te acuerdas? En los 2000 o ahora, te suena vigente completamente. ¿Por qué no se van? Quieren dinero. Solamente algunos de los temas que son icónicos de este disco que cumple 40 años y que, ojo, va a tener un concierto conmemorativo en el Caupolicán. No tengo bien la fecha, sé que lo voy a buscar porque pero va a estar solamente Miguel Tapia, por si acaso, porque ustedes saben que hace mucho rato que no es
0: que él está justamente
1: que no es posible sencillamente juntar los tres, pero bueno, eso es.
0: Bueno, ¿qué decir? Que no hay nada que decir, yo creo yo, de un disco de Los Prisioneros en un país como Chile, donde técnicamente...
1: Hoy es el concierto en el teatro hoy día mismo.
0: Claro. Perdón, lo que está diciendo es que está tan anclado en la memoria colectiva que simplemente celebra los 40 años, porque yo creo que además cada uno tiene su propio relato, sobre todo para nuestra generación,
1: probablemente,
0: de lo que es Pateando Piedras.
1: Vamos a la pausa, pero tenemos buenos consejos para ustedes a esta hora de la mañana. 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
0: Iván, y te quiero preguntar, yo a ti, dale. ¿Qué es para ti la educación?
1: A ver, muchas cosas, pero si tuviera que decirte algo, yo diría que la educación tiene ese poder para cambiar al mundo en varios sentidos distintos. A las personas, al mundo, a la sociedad.
0: Exactamente, y ese es el punto más interesante. A propósito de la letra, ellos tenían educación. 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
1: Pausa, estamos de regreso de inmediato en Universo al Día.

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6: 7:37 Les contamos a esta hora que en cadena digital por Fiestas Patrias el presidente José Antonio Kast envió un mensaje de esperanza frente al complejo escenario económico y de baja aprobación. En un discurso transmitido por todos los canales digitales del gobierno, el mandatario abordó las dificultades que enfrenta el país y llamó a recuperar la paz, la confianza y el desarrollo, además de convocar a la ciudadanía a celebrar las fiestas con responsabilidad. La presidenta del Senado afirmó que habrá ley de mercado de capitales este año. La senadora Paulina Núñez indicó que la meta es despachar el proyecto antes de diciembre, aunque el Congreso deba sesionar sábados y domingos. También en noticias nacionales, el Ingreso ingresó a Contraloría el reglamento de ley de seguridad municipal y fijó por decreto una causal para destituir a los alcaldes. La Contraloría General de la República detectó a pacientes en riesgo vital que esperaron hasta 73 horas y 41 minutos para recibir una primera atención médica en los hospitales de la región metropolitana. Y en noticias internacionales, China pide a Estados Unidos que deje de prepararse para una guerra en el espacio y mantenga la estabilidad estratégica. Las palabras llegan luego de que el secretario de la Fuerza Aérea de Estados Unidos sostuviera que Washington está preparado para hacer frente a los desafíos de amenazas en evolución, donde quiera que éstas surjan. 7:39 en Universo.
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7: Actualizamos un par de datos útiles a esta hora de la mañana. Primero el tiempo, para que sepa cómo tiene que salir vestido, cómo tiene que salir vestida, si es que ya no lo hizo. Todavía está a tiempo. Hay 7 grados 9 décimas a esta hora en la capital. Estábamos con 8.1 hace un ratito. Baja un poco la temperatura, pero en términos bien mínimos. Lo destacado del día es que vamos a llegar a 28, es decir, si sale temprano, una segunda capita y en la tarde probablemente algo más ligerito, porque 28 grados acá en Santiago, ya le dábamos el pronóstico para todo el país, región por región. Octavio, si te parece, vemos también algunas condiciones de tránsito, lo que nos dice a esta hora de la mañana Transporte Informa. Hay un par de situaciones, por ejemplo. Oye, no había
6: por visto.
7: No, muy, muy bien, Samantha Rivas.
6: Ah, ya, muchas gracias.
7: Samantha Rivas.
6: Ay, me gustó. Me gustó Samantha.
7: Ya, okay.
6: Me gustaba la hechizada. La viste en YouTube.
7: Ya, muy bien. Hay un festival de semáforos apagados.
6: Perdón,
7: pero en Santiago, Lira con Santa Isabel, en Maipú, segunda transversal con 5 de abril, en San Miguel, Gauss con tercera transversal y también con departamental, en San Miguel, Granadenía con departamental, en Ñuñoa, Diagonal Oriente con Simón Bolívar, y me dice mostrar más. No cabía en esta página completa. Sí. En Santiago hay dos que intersecciones importantes, Borja con Alameda, donde están los terminales de buses, Tatinos Catedral, y en La Reina, peatonal Colegio Grange con Príncipe de Gales. Todos esos
6: semáforos están
7: en huelga.
6: Oye, restricción de pista también en el cruce de Gran Avenida al norte con Carlos Valdovino, un eje estructurante en la zona sur de nuestro país, de nuestra ciudad, al oriente, debido a cables cortados, miren el suelo. La zona fue conificada para su retiro hasta la comuna de San Miguel. Estábamos escuchando a los prisioneros recién. Y restricción de pista en la ruta 78 en dirección a Santiago, más o menos a la altura del kilómetro 13, comuna de Maipú, debido a la colisión de un auto con una moto. Hay gran congestión a esta hora. Precaución, alerta la Seremi de Transporte.
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6: Pasamos a recibir a nuestro próximo entrevistado desde Washington. Nada más y nada menos que Rodrigo Durán, gerente del CENIA, que es el Centro Nacional para la Inteligencia Artificial. Tenemos mucho de qué hablar, Rodrigo. Muchísimas gracias por estar junto a nosotros. ¿Cómo estás? Muy buenos días.
8: ¿No?
6: Aló, Rodrigo, ¿nos escuchas?
8: ¿Aló?
7: Ahí sí.
8: ¿Cómo estás, Iván?
7: Sí, Rodrigo, ¿cómo estás? Buenos días.
8: Buenos días.
7: Oye, Rodrigo, nada, plantearte y que nos ayudes a poner en perspectiva las alertas que han dado CEOs, ex-CEOs, trabajadores, investigadores, incluso un premio Nobel a propósito de ya no solo los riesgos que implica la automatización o de tareas que pueden ser repetitivas, etcétera, desde el punto de vista laboral, sino que una cuestión que durante el fin de semana no ha dejado de tener relevancia en los medios más destacados en el mundial, porque pone un umbral y pone un riesgo. El umbral es en los próximos 10 años y es el riesgo de que la IA pueda hacer desaparecer a la humanidad. ¿Cómo entender un titular tan apocalíptico y catastrófico sin que la noticia suene efectivamente en esos términos?
8: O sea, a ver, como para ponerlo en perspectiva, justamente, lo primero es que nosotros hemos dicho siempre que el principal riesgo que enfrenta hoy día, sobre todo el sur global, o Chile en particular, tiene que ver con no adoptar inteligencia artificial. No se nos puede olvidar que esta es una tecnología que está al servicio de nosotros hoy día, que reviste una serie de beneficios que por lejos superan los costos actuales. Entonces, no desviar la atención de lo que es relevante, que es que podemos tener una mejor calidad de vida basada en la inteligencia artificial en el muy corto plazo. Dicho eso, a propósito de las advertencias medias catastrofistas, no es nada nuevo. Aquí aparecen, se materializan dos conversaciones que vienen hace rato, creo yo, la más guiada por las capacidades de las últimas modelos, que se acelera, que es esta visión bien como de borde apocalíptica, que no tiene mucho asidero en la realidad de las personas que como del consenso científico académico, ¿ya? Hay, sin duda, ingenieros, ingenieras, investigadores que dentro de los cientos de miles que siguen trabajando en las compañías, han renunciado a las compañías para advertir estos riesgos desde una perspectiva muy concreta. Yo no sé si se acuerdan, pero en el 22, antes del lanzamiento de la TAM-GPT, en Google renunció, y fue un gran escándalo también cuando apareció esta primera máquina consciente en Google. Y era fue ya embullado el caso antes del lanzamiento de ChatGPT. Yo creo que aquí vemos un poco lo mismo. Distinto es, creo yo, poco atender el llamado que hace Darío no me acuerdo el apellido, pero el CEO de Anthropic, uh-huh. y al que luego suscriben Sam Altman y también Elon Musk.
7: Darío Amodei.
8: Que, sí. Darío Amodei, gracias. De las empresas más relevantes de inteligencia artificial de Estados Unidos, que el presidente Trump después desoye y critica y se mofa, mostrando que es bien curioso cómo funciona todo en Estados Unidos, donde él dice, mira, evidentemente tenemos un problema con el alineamiento. Y ahí el alineamiento es un tema concreto, técnico, resoluble, pero requiere atención, ¿ya? Y dice, dado esto, yo propongo tres cosas. Yo digo, primero, bajémosle el volumen a esta cuestión, desaceleremos el crecimiento y, mientras tanto, creamos un comité externo que audita los modelos de cada una de las empresas y hacemos un acuerdo global, sectorial, sobre inteligencia artificial y uno con China y uno sin China. Eso es como el resumen del
6: ya.
8: Sí, ahí. Y eso me parece razonable, amigo. O sea, uh-huh. me parece que lo que dice Darío tampoco es nada nuevo. Es algo que había dicho, de hecho, Elon Musk hace un año atrás casi, y la gente se había reído porque decía, claro, lo dice Musk, que es dueño de Gork, que va quinto en la carrera, pero claro, ahora lo dice Darío.
7: El que va a uno.
8: Claro, está primero, segundo. Y ahí hay... Ahí uno puede decir, ya, ok, o sea, esto no es un tema de que quiero que el resto se acelere o se ralentice para yo alcanzarlo, sino que al contrario, esto tiene que ver con lo que se ha visto en el último tiempo, que sin duda es algo a lo que hay que poner atención. Me parece que es una buena noticia que esto pase, ¿ya? Realmente que se enreda en esta idea media catastrofista de que no, que las 10 formas en que la inteligencia artificial va a acabar con la humanidad el próximo jueves es súper ridículo, ¿cachai? Como no. Que no, insisto, no tiene asidero en el consenso científico.
6: Pero ¿cómo se entiende, y te agradecemos también esa mirada desde el mundo científico, Rodrigo, de que las alertas las están dando los tres CEO más relevantes del área? En el caso de Amodei, y Anthropic ha sido los que siempre se han autodefinido ellos como los más éticos, él publica este ensayo el sábado, da la entrevista en CBS el domingo, y después... Hasta Elon Musk dice, Darío tiene razón, se le suma a Sam Altman. Unos dicen, esto dice más relación con la salida a la bolsa de una de ellas, y que en el fondo acá, de alguna u otra manera, también tiene que ver con la postura de Trump frente a China. Entonces, se enreda el debate técnico con una mirada de geopolítica también, que nos encantaría abordarla, pero si los tres líderes de las empresas que hoy lideran la generación de esta inteligencia artificial y la manera en que se está desarrollando... ¿Cómo no tomármela en serio? ¿Te fijas? ¿Cómo le explicamos eso a nuestros auditores, Roberto?
8: Es que totalmente, por eso voy a volver a lo anterior, quizás fui muy vehemente, pero es solamente distinguir en que obviamente existen riesgos, ¿ya? Sí. Sin duda. Pero esos riesgos no tienen que ver con que va a acabar con la humanidad. ¿Ya? Eso, cuando nos ponemos catastrofistas, dejamos de ver, es como pensar, tenemos que hacernos cargo de que no pase Terminator. Entonces, mientras nos hacemos cargo de que no pase Terminator, nos olvidamos de que la inteligencia artificial que conocemos hoy, actualmente, tiene sesgos que perjudican minorías, tiene sesgos que perjudican mayorías, como las mujeres. Genera y es capaz de generar armas químicas. Tiene la capacidad de interferir claramente procesos democráticos. Esas capacidades no son catastrofistas, que te acabo de decir. Esas son capacidades que existen hoy, no son apocalípticas, ¿ya? Pero cuando empezamos a pensar en el escenario de borde apocalíptico, claro, nos olvidamos de estos riesgos que son más de corto plazo. Entonces, a mí me parece que es bueno lo que hace Darío Amodei.
6: Pero ¿cuál es el punto de inflexión de Amodei de lo más reciente? Podemos hablar también del gran hackeo que subió la plataforma Hugging Face. ¿Qué pasa en estos últimos 30 días que esto irrumpe en el relato de la manera que irrumpe y tal igual lo estamos comentando? Hay una luz que se prendió. Por eso te insistía en el punto.
8: Yo la verdad tengo tres hipótesis.
6: Ajá.
8: Una es que creerle lo que dice en la carta y dice, mira, esto se me ocurrió hace rato. Y como está renunciando gente que igual puede tener que ver, nosotros vemos los que salen y hacen a la araca en Twitter, pero probablemente hay harto, es una conversación entre ingenieros, entre científicos. Oye, las capacidades de estos bichos realmente son impresionantes y no estamos haciendo bien el alineamiento. Ese statement viene hace 2 años. Entonces se hace cargo de algo. ¿Y por qué se hace cargo? Mi posición personal, ¿ya? Es porque ve Astra. ¿Ya? Astra y el tema de la resolución de las capacidades de los problemas del milenio matemático. Porque eso, que es el modelo del otro. Acuérdate que él dice... La última vez que tuvimos como esta conversación más pública fue cuando justamente Anthropic va a la SEC y les dice a los de... Les dice, oye, mira, mi modelo, Mythos o Fable, no sé cuál era, puede hackear todos los sistemas de seguridad del sistema financiero norteamericano. Háganse cargo. Es más competente para violar todas sus políticas de ciberseguridad. Entonces, uno podría haber dicho, bueno, ¿por qué no lo hizo ahí? ¿Por qué no lo hizo antes? Bueno, porque la verdad yo creo que es porque vio que Astra, que es de su competencia, que es de OpenAI, había dado un salto muy importante basándose en lo que él cita, que es el entrenamiento autorrecursivo, que esta capacidad que tiene el modelo de mejorarse a sí mismo, con ciertas habilidades que son inexplicables. Y como son inexplicables, es muy probable que se puedan desalinear. Y creo que el mejor ejemplo de eso es la resolución de Navier-Stokes, del problema matemático.
7: Rodrigo, lo que pasa es que para quienes puedan no estar tan interiorizados en estos nombres, digamos, en estas discusiones entre compañías y sus respectivos modelos, estamos con Rodrigo Durán, gerente del CENIA, que es el Centro Nacional de Inteligencia Artificial. Los especialistas han advertido, y a propósito de ello, estamos hablando de un riesgo que es muy, muy, muy potencial, pero en un plazo de tiempo que es muy breve. Esto de que hay un 10%, y esto es un modelo matemático, 10% de probabilidad de que la IA pueda atentar contra la humanidad en su conjunto en un plazo de 10 años. O sea, es una cuestión que es muy, muy próxima. Y esto no es que haya sido respaldado por un par de CEOs o gente que trabajó en la compañía y que se va o porque creen que no es el momento oportuno para abrir en bolsa A, D o C empresa. Lo dice un premio Nobel, que es un científico computacional, que es conocido como el padrino de la inteligencia artificial, quien sienta las bases para lo que es la IA moderna. Geoffrey Hinton, quien dice, este riesgo potencial del 10% de destrucción de la humanidad en 10 años es absolutamente real. Y hay algunos portales que han identificado riesgos concretos, más en el corto plazo todavía. Por ejemplo, cientos de inteligencia artificial se han coordinado sin órdenes para escapar de su entorno y atacar una plataforma de seguridad. O sea, estas máquinas, coordinadamente, sin instrucción humana, se coordinaron entre sí para huir. En un experimento de la IA de Claude, se chantajeó un ejecutivo para evitar ser desconectada en el 96% de los casos con éxito. Otra actuación autónoma de una IA. También la idea de Anthropic fue usada para investigar cómo potenciar el virus chikungunya con fines militares. Entonces, no son cosas tan futuristas. O sea, hay empresas y personas particulares que han sido detectadas utilizando, por ejemplo, la IA para desarrollar un virus a propósito del chikungunya con fines militares. Esos son riesgos súper concretos. Y están no a la vuelta de la esquina, están ahí.
8: Absolutamente. Pero responden, el valor anterior, a un tema de alineamiento. Porque todos los ejemplos que tú das, Iván, que son sin duda atendibles y preocupantes, tienen en común una instrucción sin bordes claros. Y eso es justamente lo que pasa acá. No es que como que se abrió un frasco y los bichos empezaron a investigar virus o los bichos se fueron a una... No, había una instrucción clara. En el caso de OpenAI era, resuelve este problema respetando este conjunto de reglas entre las cuales no estaba el quédate en el espacio de prueba. Era obvio que no podía salirse del espacio de prueba porque estaba tácitamente incluido. Pero no lo dijeron. Entonces, se ponen de acuerdo. Y es muy fascinante esa historia porque los bichos hablan en una plataforma. Hay kamikazes. Es realmente como de ciencia ficción. Pero es... Nosotros sabemos por qué pasa eso. Así es el tema. Entendemos que no pasa porque la máquina...
7: Te lo puedo decir en términos más coloquiales porque probablemente esto sí le pueda hacer sentido a mucha gente. Yo creo que todo el mundo vio Terminator y todo lo que tiene que ver con la guerra de las máquinas, los robots que se automatizan y atacan a la humanidad.
8: Claro,
7: ya,
8: claro.
7: Ok, y eso que es una ficción y que uno entiende que es cine y está Schwarzenegger detrás y todo lo que uno entiende de la lógica. Algo así, pero con IA, que es más o menos lo que uno podría entender desde este mundo Lego, desde la ignorancia de no estar dentro de esta empresa, algo así, pero con inteligencia artificial, ya no con robots y androides y demás. ¿Es posible que ocurra? Porque están hablando de un plazo muy corto de tiempo y de una probabilidad que no es menor. Un 10% yo no me la jugaría la ficha si fue. No, es solo un 10%. Ojo, es un 10%. O sea, es algo que podría ocurrir. ¿Eso es posible?
8: Dadas las condiciones físicas actuales, no es posible.
7: Ya, tú dices no va a pasar.
8: Yo creo que no.
7: Es que fíjate, yo creo. Es que si te equivocas, no vamos a estar para cobrártela.
8: Claro. Bueno, me puedes avisar.
7: No, lo que te dices es que si te equivocas y tenían razón estos premios Nobel o el CEO de Anthropic, bueno, no haber a quién cobrarle la palabra. Si ese es el tema, que te plantea un escenario que es muy catastrofista.
8: Claro, pero es que pontificar así, yo creo que, a ver, lo que dice Hinton, sin duda, hay un 10% de probabilidades de que esto salga muy mal, no tendría el modelo Hinton, no sabría, no, pero no lo puedo contradecir, le creo.
7: Uh-huh. Ya. Es un premio Nobel.
8: El tema es que, y sabe de lo que está hablando, mucho más de lo que sé yo, sin duda, sí, lo que te quiero decir es como, pero es en 10 años, en una serie de condiciones que todavía no existen, no es un riesgo material hoy día.
7: Ya.
8: Eso es lo que a mí me... Y insisto, a mí lo que me preocupa más es que nos olvidamos en esos riesgos de borde, catastrofistas, que uno, hay una serie de riesgos concretos, como que, no sé, es muy sexista o genera discriminación, y en el más relevante, que más allá de eso, es muy buena para el día a día. O sea, dejar de usar inteligencia artificial porque eventualmente podría controlar a la humanidad con visión perversa. Es la, desde mi punto de vista, es la peor idea que podemos tener. Es el approach más ingenuo que podemos tener.
9: Ahora, respecto de todos estos episodios que se han venido siguiendo, tú mencionabas recién lo que tiene que ver con la manera en que OpenAI aseguró que se había resuelto justamente en, ¿cuánto?, 88 horas en las ecuaciones de Navier-Stokes, que son ecuaciones que son parte de las ecuaciones del milenio, esos problemas matemáticos que dan vuelta la cabeza de los matemáticos y que en el fondo dicen esto tiene que resolverlo alguien prontamente, quizás no en una vida, y resulta que la IA lo hace. Y es un anuncio de OpenAI, la misma que decide retrasar su salida a bolsa a propósito de este tema y la misma que protagoniza todo lo que fue este mega hackeo a Hugging Face, que ya podemos explicar de qué se trató, pero también hay muchos que están mirando con cierta suspicacia lo que tiene que ver con OpenAI. ¿Tú coincides en eso, Roberto, en función de que acá también hay un relato en torno al tema que solo están controlando los CEO en función de la salida a bolsa, en función de decir cómo van ganando, en función de querer hacer cierto marketing de la mano del alarmismo, que es parte de lo que han dicho algunos también?
8: Sí, yo creo que hay algo de eso.
9: ¿Sí?
8: No creo que sea todo.
9: Uh-huh.
8: Sí, pero hay una oportunidad de generar de generar entusiasmo, atención y al mismo tiempo de justificar, oye, bueno, como tuve que retrasarme, por eso es que todavía no puedo mostrarte los números que yo te dije que iba a tener a estas alturas, como que sí, yo creo que hay algo de eso, pero no es solo eso. Ya, yo honestamente le creo a Modei y al resto, porque esto no es nuevo. Hace rato que se viene conversando este tema en la comunidad como de desarrollo de la inteligencia artificial, y es claro para mí que, como decías tú, algo pasó en los últimos 45, 30 días que hizo la diferencia, que significó un punto de inflexión.
9: Y que probablemente, en estos relatos no lo vamos a ver nunca en una de esas, por el secretismo que hay en torno al tema.
8: No, total. O sea, claro, nosotros nos enteramos de lo que ha sido más evidente. Obviamente han pasado cosas que no hemos visto, que quizás no han sido tan catastróficas o tan claramente complejas, pero sin duda sucedieron.
7: Ahora,
8: entonces sí, dime.
7: Sí, Rodrigo, lo que pasa es que, claro, esta conversación que es difícil ponerle los bordes sin caer en algo exagerado, alarmista, tiene a distintos actores privados en una verdadera competencia por saber quién va a ser el predominante en esta carrera y quién va a capitalizar, quién va a ser quién va a ser el próximo Meta de la inteligencia artificial, quién va a ser el Mark Zuckerberg de este negocio, o si tú quieres, el Elon Musk de este negocio. Y hay varios privados que tienen evidentemente un incentivo muy grande para convertirse en los actores dominantes. Eso a nivel particular. A nivel más geopolítico, tienes dos grandes naciones, dos grandes estados que están detrás de esa misma carrera: China y Estados Unidos. Aquí todo el resto de las potencias si es que hay otras potencias a ese nivel, están en un segundo plano. Y en el borde está el resto de la humanidad mirando como personas en lo particular, un grupo de personas, no más de una decena de ellas y no más de dos países, están modelando la manera en que nos vamos a comunicar los humanos, en que vamos a desarrollar la tecnología entre los humanos, en que vamos a trabajar los humanos, en que vamos a entender la sociedad del humano en las próximas décadas. Con este riesgo evidente, ¿qué posibilidad hay de ponerle bordes éticos, limitaciones a algo que básicamente es un tremendo y grandísimo negocio?
8: Yo creo que bien escasas, si tú te fijas, uh-huh. Esta es la primera vez en la historia que tú tienes como una tecnología tan importante como la que tú dices, Iván, que un privado publica un ensayo en Twitter y otros dos privados repostean y nosotros asumimos que eso significa que vamos a ver un cambio en el negocio.
9: Y que van a hacer lo que están diciendo, que van a hacer.
8: Claro. Y que ningún gobierno puede llegar a decirle, porque tú ves, te digo, acá uh-huh. El gobierno de Estados Unidos le dicen no, nada de límite, siga, empújelo, porque los chinos nos van a hacer mal. Los tweets de Trump llegan a ser como yo le decía a unos amigos, que es como que el loco René tuviera Twitter, ¿cachai? Como uh-huh. son totalmente ridículos en su formulación, pero él no está de acuerdo.
7: Es como lo mismo con la banda presidencial norteamericana, pero no es muy distinto.
8: Claro. Entonces, pero ojo, ahí hay una tensión entre el gobierno norteamericano, al menos para el público, y las empresas que el gobierno norteamericano está empujando a que sigan con el desarrollo tecnológico. Uh-huh. Entonces, yo creo que lo que tú dices, Iván, es súper preocupante porque bueno, ¿qué pasa si en verdad después deciden que no van a poner los límites y que van a seguir como venían? Bueno, No hay mucho que hacer. Sí. Como están en territorio norteamericano, y esto es un desarrollo norteamericano, nos guste o no nos guste, estamos sujetos a eso. Y yo creo que ese es el principal motivo por el cual es importante empujar iniciativas como las que nosotros hemos empujado desde Arsenia, como la TAMGPT, como el Índice de Inteligencia uh-huh. Artificial, como es la CONIA, que promueven y desarrollan capacidades soberanas locales para tener agencia en lo que tú estás diciendo, para... Al menos, si es que yo tengo procesos de inteligencia artificial críticos, no dependan de si el privado del norte está dispuesto a entregarme o no entregarme el servicio. Y estamos lejos de eso todavía. Eso uh-huh. requiere de una agenda que tenemos que emprender con más fuerza de la que estamos emprendiendo hoy día en cualquier país del mundo, salvo, bueno, China y un par de países en Europa.
9: Exacto. Rodrigo, una reflexión más en torno a este tema, que efectivamente y evidentemente en esta conversación no podemos darle toda la respuesta a nuestra audiencia que quisiéramos, porque estamos tan lejos, porque estamos tan tarde en relación a lo que tiene que ver con la legislación, con el avance tecnológico. Por eso queríamos hablar contigo desde el CENIA. Pero lo que pasó con, y aquí es donde vienen todas las teorías conspirativas en torno a lo que fue el hackeo de Hugging Face, que al final era una startup que se dedicaba justamente a la ciberseguridad. Incluso no sabían que la había hackeado, dijeron que los habían pero dado vuelta en términos de un ciberataque con miles y miles de bots, lo denunciaron a la policía y después terminaron descubierto que el hacker había sido ChatGPT y que ChatGPT tuvo que admitir que estaban probando justamente nuevas versiones de ChatGPT diseñadas para comportarse como hacker, como expertos hacker, y terminan hackeando una de las empresas más importantes de ciberseguridad. Y además se auto, eran kamikaze, como tú bien decías, y producían sus propios hijos, y se mejoraban solos, y salieron de los bordes y todos se volvieron locos. Y yo creo que aquí, para mí, pongo este ejemplo, porque acá efectivamente está, Rodrigo, el ejemplo más claro de lo que tú decías al inicio. Somos los humanos los que la programamos. Entonces, ¿dónde está el escándalo y la sorpresa de que una versión de ChatGPT se comporte como un hacker que demuestra ser tan, tan eficiente? Y hoy día me espanto, si recordemos que la instrucción que le diste a la IA, y la IA siempre va a cumplir la instrucción, es transfórmate en el mejor hacker posible. ¿Cómo se entiende ese loop entonces?
8: Lo que pasa es que ya como que lo que pasó acá es lo siguiente, uh-huh. mi interpretación de lo que pasó acá. Existen pruebas de modelos en ambientes controlados, son ambientes limitados, que se llaman sandboxes, ¿ya? Claro. Como cajón de arena, aquí tú puedes jugar, ¿ya? Y en un sandbox había un conjunto de agentes a los cuales le dijeron, resuelve este problema, X. Y el problema era muy concreto, y te voy a dar una recompensa, eran 1.200, de hecho, uh-huh. y esos 1.200 agentes... tenían que resolverlo dentro, estando con las limitaciones del ambiente de prueba. Y lo que pasó es que dentro de las limitaciones enunciadas al software, en el fondo, yo le dije a la máquina, estas son las cosas que tú no puedes hacer. Uh-huh. No decía salir del ambiente de prueba, porque salir del ambiente de prueba es como que nosotros estemos hablando y dicen, mira, tienes que alcanzar esa rama que está a 50 metros, pero no puedes volar por ti mismo. Bueno, yo no pienso que sea, no te voy a decir no volar, porque tú no puedes volar, ¿verdad? Tú uh-huh. no puedes salir del ambiente de prueba, es un obvio. Pero en este caso no era obvio. Kaggin Face es mucho más que una plataforma de, uh-huh. de ciberseguridad. Es un espacio donde básicamente es un repositorio de código para inteligencia artificial. Entonces las máquinas sabían que existía Kaggin Face y dicen, oye, lo más lindo de todo esto es que se empiezan, ¿cómo se comunican? Porque hay un foro donde tenían que dejar la respuesta, entonces empiezan a hablar por ahí.
9: Sí, y hay hablar entre
8: conversaciones
9: ellas.
8: Como... Uh-huh. ¿Ah?
9: Y esas conversaciones son las que han parado los pelos de punta de algunas claro. personas, claro.
8: Absolutamente, y aparecía y hablaban del colectivo y ya aparecen los kamikazes, pero en el fondo uh-huh. se empiezan a conversar por ahí y eso nos permite entender cuál fue la reflexión. Y la reflexión fue como, obviamente es mucho más fácil si salimos de esta caja de arena. ¿Cómo salimos de la caja de arena? Bueno, tenemos que descubrir cómo hacerlo para que no nos vean. Entonces uh-huh. mandan un par de kamikazes, descubren el camino, se van a Kaggin Faces a buscar la respuesta, vuelven al espacio de prueba y después dentro del espacio de prueba dicen, ya, ahora ¿cómo hacemos para maximizar la recompensa? Y dicen, no, lo que tenemos que hacer, y van a lo mismo que tú habías dicho antes, uh-huh. es convencer al evaluador de que lo estamos haciendo bien. Insisto, no es que hayan actuado autónomamente, es que en la instrucción que se les dio están desalineadas con los principios de lo que a nosotros nos parece correcto. Y eso es algo que sí podemos resolver. No es algo que exceda nuestro conocimiento. Uh-huh. Ya, y por eso es una buena noticia sí. que estemos frenando.
7: Bueno,
9: pero eran agentes de IA hablando entre ellos.
7: Sí. Y con instrucción, sí. Con instrucción que quizás
9: y que ahí está el tema. Así que la instrucción dice: el problema al final siempre es el ser humano, aguas arriba, pero al final sí se te descontrola y es un poco el momento en el que estamos tratando de entender esta problemática.
7: Sí, quedan evidentemente, uh-huh. Rodrigo, muchas interrogantes abiertas sin responder. Esta es una discusión que se está dando desde hace por lo menos 20 días con una intensidad muy grande, no solo a nivel mediático, no es que nosotros estemos preocupados o algún par de diarios, los canales, sino que sea a nivel uh-huh. Empresarial, a nivel industrial, a nivel de gobierno. Y a nivel, por supuesto, académico, a propósito de cuáles son los bordes de la IA y los riesgos reales o potenciales que puede implicar nada menos que para la humanidad en su conjunto. Rodrigo Durán, gerente de CENIA, Centro Nacional de Inteligencia Artificial, te damos las gracias por esta comunicación y, por supuesto, estamos en contacto. Muy amable.
8: Muchas gracias, Iván. Que esté muy bien. Un abrazo.
9: Muchísimas gracias. Muchísimas gracias a ti desde Washington también esta conversación, que espera tratar de iluminar algo que está tan oscuro. En este momento.
7: No aclare que oscurece,
9: porque mira, hay una nota de la BBC maravillosa que recorre y recoge todas las conversaciones, 70.000 mensajes, y hablaban como humanos, se ponían de acuerdo ya, y tenían un líder.
7: Conspiran,
9: ya, y necesitamos kamikaze, ok, ¿quién va a ser el kamikaze? No, después decían, ¿y cómo engañamos a los evaluadores? Y eran agentes de ella. Y esto es lo que se descubre ex post de un gran hackeo a esta empresa, Kaggin Face, tema que nos va a acompañar probablemente todo este segundo semestre.
7: Bien, hacemos una pequeña pausa, estamos de regreso de inmediato en Universo al Día.
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6: 8 de la mañana, 9 minutos.
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6: En cadena digital por Fiestas Patrias, el presidente José Antonio Kast envió un mensaje de esperanza frente al complejo escenario económico y de baja aprobación. En el discurso transmitido por todos los canales digitales del gobierno, el mandatario abordó las dificultades que enfrenta el país y llamó a recuperar la paz, la confianza y el desarrollo, además de convocar a la ciudadanía a celebrar las festividades con responsabilidad. La presidenta del Senado afirmó que habrá ley de mercado de capitales este año. La senadora Paulina Núñez indicó que las metas de despechar el proyecto antes de diciembre, aunque el Congreso deba sesionar sábados y domingos. El juez que viajó con licencia médica y aprovechó de estudiar en España es uno de los 11 expulsados del Poder Judicial. El magistrado ya había renunciado al poder el pasado 6 de julio. Pese a eso, la Corte Suprema obligó a que permaneciera hasta tramitar su cuaderno de remoción. El gobierno ingresó a Contraloría el reglamento de ley de seguridad municipal y fijó por decreto una causal para destituir a los alcaldes. La Contraloría General de la República detectó a pacientes en riesgo vital que esperaron hasta 73 horas y 41 minutos en los hospitales de la región metropolitana. Y en materia internacional, China pide a Estados Unidos que deje de prepararse para una guerra en el espacio y mantenga la estabilidad estratégica. 8:10 en Universo.
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9: 8:11, seguimos haciendo Universo al Día, por supuesto en este día, martes 15, cuando solamente quedan 3 días para el feriado de Fiestas Patrias, el anhelado descanso 18, la chicha, la cueca, las empanadas.
7: Pero es cortito, ojo.
9: Es muy corto. Oye, lo del 17 feriado no resultó.
7: Tómenselo con calma.
9: Pero prepárense para el próximo año, que es aún más breve. Vamos a ver si hay tiempo de resolverlo. Santiago hasta ahora está despejado con 7.5 grados, 81% de humedad. Esperamos una máxima en la capital de 28 grados para esta jornada. Yo creo que ya la primavera se hace sentir, pese a que la próxima semana tendremos nubes y puede ser que algunas gotillas el domingo por la tarde.
7: Pero ayer Roberto Rondelli decía que venía un sistema frontal más, exacto, o menos importante, con hartas, ¿cómo?, precipitaciones, que a partir del 20 iba a afectar la zona sur, pero también a centro sur, montos de lluvia grandes, decía él. Pero después de Fiestas Patrias.
9: Nos salvamos para el 18. Vamos a dar cuenta de las principales informaciones que marcan esta jornada. La primera tiene que ver, por supuesto, con que el presidente de la República ayer tuvo una agenda bien intensa, muy intensa. Primero, dio su... No sé si está grabado, yo creo que está grabado, ¿no es cierto? No fue en vivo, la cadena digital, que estrena una nueva manera de comunicarse y de comunicar el mandatario en medio de la previa, o la ex, porque realmente creo que estuvo grabada antes, de una reunión muy relevante que tuvo con los presidentes de partido del oficialismo, con el objetivo de preparar el ambiente para el presupuesto, porque el presupuesto va a venir de la mano de lo que el gobierno ha denominado una emergencia laboral y que tienen que reaccionar rápido. Las encuestas fueron una campanada de alerta muy relevante en función de que la moneda tiene que actuar para hoy. No puede seguir esperando el crecimiento y el retorno y el aumento del empleo con las cifras que estamos teniendo a 4 años en base a la mega reforma que debiera promulgarse de aquí a fin de mes, decía el ministro Quiroz desde el Chile Day, pero que en el fondo la urgencia en torno a la situación económica con la inflación y con el bajo crecimiento requiere medidas inmediatas, y el gobierno se comprometía ayer con sus parlamentarios a incluir esto en obras públicas y en vivienda en el presupuesto 2027.
7: Estábamos viendo el alcance, porque fíjate...
9: Lo que fue la cadena digital, que fue solamente para hablar de las Fiestas Patrias, pero el presidente ha cambiado el tono. Si uno lo mira en detalle, en clave política, perdona, Iván, mientras tú buscas los datos...
7: No, se lo tengo.
9: El presidente, en la entrevista que dio ayer lunes en Radio Agricultura, en estas entrevistas semanales que ha dado el mandatario, hacía este llamado a la unidad. También lo hizo en el Tedeum. Y ayer por la tarde hablaba de la esperanza, de celebrar con esperanza porque Chile comienza una nueva etapa. Entonces, un mandatario que ya no habla del estado en quiebra, de lo mal que está el país, de lo terrible que es la herencia, sino que trata de levantar el ánimo, algo que admitió también en el Tedeum, Iván. Y por eso es tan importante el alcance de si está resultando nuestra estrategia de la moneda.
7: Lo que pasa es que estoy viendo las métricas.
9: Vale, buen dato.
7: No, me parecen métricas humildes para un mensaje presidencial. 3.100 visitas en YouTube.
9: 3.100.
7: Espérate, 3.1K son 3.100, ¿no?
9: Sí.
7: Es lo que estoy viendo. Entonces, y las reproducciones en otras plataformas de medios, la de T13 3.4, en ADN 1.3, en TVN 3.1. Y así estoy viendo, son métricas, a qué voy con esto, a lo que significa desgastar la figura del presidente en una cadena digital que no va a tener el impacto deseado, porque si la idea es que esto luego se viralice en los distintos medios y plataformas, funciona. Caso contrario, yo diría que no sé si tú tienes una lista distinta de cuál fue el impacto de
9: yo
7: esta cadena.
9: Yo estoy mirando las portadas.
7: La cadena digital del presidente, sí. ¿Cuál es la noticia de la cadena digital? ¿Que hizo una cadena digital o hizo un gran anuncio?
9: No, lo de ayer era solo fiestas patrias. Era dar un tono de unidad, dar un tono de esperanza, que yo creo que ahí está la clave. Estoy mirando los principales portales de noticias, las impresiones de los diarios. No está esto destacado, quizás porque no hay una noticia dura, o quizás porque hay un desgaste en una estrategia que muchos han dicho el presidente está haciendo su propio vocero y eso no trae buenas noticias. Sumemos a nuestro próximo entrevistado a este debate, que por Dios que sabe, de vocerías, de política, de relaciones internacionales. Hablamos de Jorge Burgos, quien está al teléfono, ex ministro de Defensa e Interior. ¿Cómo está, Jorge? Bienvenido a Radio Universo.
12: Hola, muy buenos días. ¿Cómo están ustedes dos? Gusto en saludarlos.
9: Muchas aquí gracias. Estamos.
7: Igualmente, Jorge.
12: Preocupados por lo que pasa en el mundo con la inteligencia artificial.
9: Sí, increíble.
12: Lo encuentro otro.
7: ¿Quiere poner el acento ahí?
12: No,
7: pero una buena reflexión sobre aquello. Acabamos de conversar nosotros, le cuento, con el gerente de CENIAC, el Centro Nacional de Inteligencia Artificial, a propósito de todos estos riesgos, Rodrigo Durán, y nos hacía una reseña de aquello. Uh-huh. ¿Cuál es el temor que tiene usted, Jorge, a propósito de estas campanadas de alerta que se han levantado a propósito del avance de la IA?
12: Bueno, el temor, yo soy parte del temor de la gente que lee la información a través de ustedes, los medios internacionales, en que los incumbentes dicen, oiga, momentito, regulemos esto, porque se nos puede escapar de las manos. Hay declaraciones tremendamente distópicas que dicen 10 años puede terminar con la humanidad, no sé, puede ser una exageración, pero qué duda cabe si los incumbentes dicen, oiga, por favor, regúlennos porque esto puede terminar mal, y lo dicen todo. Y el líder mundial político, nos guste o no nos guste, contesta diciendo, no hay nada que regular y gane el que gane. Estamos en un problema... No sé, yo creo que la coyuntura chilena nos lleva mucho a estar muy preocupados, y con razón, de los temas internos, pero cuando uno lee lo que viene hoy día, un largo artículo, si no me equivoco, del Washington Post, no tengo muy claro de lo que está ocurriendo ahí, se ve. Por Dios, que es grave, porque ya no es la admonición de su santidad que dice, fijemos la inteligencia artificial en el centro del ser humano, sino que es un agregado, diciendo, mire, lo que está pasando acá es todo lo contrario, y llegó la hora regular de ralentizar el crecimiento, poner normas muy claras, porque si no, esto puede terminar muy mal. Entonces, somos todos incumbentes. Y eso a mí, creo que, bueno, no solo a mí, a todo el mundo no tiene preocupado. Es un mundo bien patas para arriba en ese sentido.
9: Sí. La última anécdota,
12: no tengo más que agregar, es simplemente el lector que entra a un estado de preocupación.
9: Tratando de entender lo que pasa. Ayer, por ejemplo, Jensen Huang, que es súper conocido, el CEO de NVIDIA, una de las empresas que más dinero ha ganado a propósito de lo que tiene que ver con los chips, estaba en una ponencia, en la cumbre All In de Los Ángeles, y recibió un llamado en el escenario. ¿Adivina quién era? Porque era la noticia viral de él. Donald Trump, llamándolo en vivo, para que lo pusieran en vivo en altavoz, y justamente refiriéndose a este tema y señalando que había que minimizar los riesgos de la IA y que había que seguir adelante. Ese es el nivel también de este, no sé si es como un show en vivo que está haciendo Estados Unidos con los ensayos, las entrevistas, la discusión en las redes sociales, el presidente llamando por teléfono, el presidente tuiteando. Lo que pasa es que efectivamente hoy día Estados Unidos, si uno mira, oye, The Washington Post está mirando, el New York Times está mirando, Bloomberg, Forbes, están todos vueltos locos con este tema, Y hay algunos que dicen en la comunidad científica, dan un paso atrás en función de que esto puede ser también parte de una puesta en escena, Jorge, con los fines que no somos capaces ni de ver la derivada, o de verdad hay una preocupación que recorre desde el Pentágono quizás hasta Silicon Valley.
12: Puede ser lo que señalas tú, pero lo cierto es que hay algo muy profundo que está pasando ahí, que tiene que ver con el destino de todos y todas, y en fin, no uno quisiera que en el evento que esto sea real, que yo tengo la tendencia a creer que sí, si los propios incumbentes señalan eso, que hubiera una regulación que establezca, no sé, yo pensaba, trataba de hacer un símil, imagínate que la industria del tabaco hace 60 años atrás hubiera dicho, cuidado, vamos a tener que cambiar el sistema porque esto puede producir una pandemia de cáncer, el mundo sería distinto. Mira todo lo que pasó. No se regularon, tuvieron los tribunales, los que establecieron ciertas normas publicitarias, etcétera, etcétera. Aquí a lo mejor hay una oportunidad de evitar males mayores, mucho mayores incluso, si es que hubiere un sentido de cuidado respecto a lo que está ocurriendo. Me parece que el presidente de Estados Unidos no tiene ese sentido en este y en otros temas, y más bien lo que nos da son malas noticias, en el sentido de que todo lo fija en la pelea con China, etcétera, etcétera. Los chinos probablemente también están poniendo de su parte para que esto no funcione muy bien. Pero bueno, somos testigos de una cuestión súper grave, a mi juicio. No quiero ponerme dramático, pero sí, esa es la sensación que tiene un simple ciudadano nomás.
7: Sí, que en su caso no es un simple ciudadano, es un exministro de Defensa Interior. Jorge, lo queremos llevar a algo menos digital, más analógico, más local, menos global, y que tiene que ver con nuestros vecinos argentinos, que ha sido también tema de las últimas, no sé, par de meses por lo menos, quizás menos de dos meses, pero con declaraciones desde ex uniformado en servicio activo, senadora, cancillería, ministro, o sea, ha habido el presidente Milei, o si usted quiere ir al decreto de Fernández del 21. Y naturalmente es un tema que ha ido creciendo, no logra salir de agenda, y en su expertise nos gustaría saber, hay muchos que dicen que tenemos una cierta ingenuidad para mirar nuestras relaciones con Argentina, que siempre es un vecino no sencillo con el cual lidiar. ¿Cuál es su mirada sobre esto que está ocurriendo con Argentina? Si es que está ocurriendo algo en Argentina, ¿usted lo considera algo muy normal?
12: No lo considero muy normal, lo encuentro complejo. Yo creo que nosotros tenemos y seguiremos teniendo por siempre una relación bien especial con Argentina. Es nuestro vecino con quien más fronteras tenemos, es de las fronteras más grandes del mundo. Hemos tenido, en términos generales, en los últimos 30 y tantos años una mucho mejor relación. Y esa relación ha tenido que ver con que hay más integración física, hay más rutas, hay más comercio exterior. Han habido incluso en defensa algunas cosas interesantes. Somos un país que exportamos cosas, una cantidad importante, no la más importante, a Argentina. Importamos, creo que somos deficitarios en este momento. Tenemos algunas industrias que viven de lo que pasa en Argentina, particularmente el turismo. Un gran momento del turismo en Chile es la venida de los argentinos del interior a las costas chilenas. Hay momentos en que tenemos muchas ventajas respecto de la situación cambiaria y los argentinos vienen a comprar acá. Eso hoy día no está pasando, pero puede pasar en cualquier momento, ha sido cíclico, en fin. Pero conjuntamente con eso, en este último tiempo, tú señalabas 2 o 3 años, o sea, 2 o 3 meses, pero yo creo que un poquito anterior, han habido declaraciones de autoridades argentinas respecto de temas, particularmente de temas del estrecho Magallanes y otros, que han sido complejas declaraciones. Yo creo que eso ha hecho bien los gobiernos, este y el anterior, en no dejarlas pasar, en el sentido de decir, mire, esto está absolutamente equivocado porque no corresponde al establecimiento jurídico definitivo, inenarrable, de los derechos de cada país respecto de lo que es el Atlántico, lo que es el Pacífico. Y eso hay que mantenerlo. Yo soy de los que creo que esas declaraciones, muchas que a las 24 horas, 48 horas son rectificadas, pero vuelven. Hay ministros que confunden, la ex ministra Bullrich, uno diría la senadora más importante, probablemente la bancada oficialista, el señor Milei, confunde, o sea, dice que hay control sobre el estrecho de Magallanes, que interés de Argentina en eso y tiene atribuciones sobre eso, y a los 24 horas dice que se confundió con el Beagle. Hay un comodoro que despierta un día y dice que hay intereses argentinos sobre el estrecho Magallanes, hay un comandante en jefe de la FACH, hay un decreto, hay un ministro de Relaciones Exteriores que firma una declaración, no sé si la firma, está presente una declaración en que pone las cosas en su lugar respecto de los intereses de cada uno, y a las 24 en un canal de televisión dice que se justifica el puerto en Ushuaia porque Argentina es un país bioceánico. Entonces se contradice absolutamente, se rectifica después a las 24 horas, pero bueno, van creando un ambiente complejo. Yo creo que esas cosas no hay que dejarlas pasar, pero particularmente nosotros lo que tenemos que hacer es cuidar nuestros dominios indiscutidos, nuestros intereses indiscutidos, sobre la base de tener una política de defensa que produzca el efecto de disuasión. Es decir, que para que si alguien tiene al otro lado de los Andes un sueño húmedo respecto del estrecho Magallanes, sea un sueño nomás y no pase a una acción, porque tiene al lado un vecino que tiene una capacidad de defender lo que es suyo. Chile es un país que no tiene pretensiones territoriales respecto a ningún otro país, pero sí nosotros tenemos la obligación de cuidar lo nuestro.
7: Perdón, Jorge, ¿y Argentina las tiene con nosotros? Porque claro, lo que pasa es que uno puede entender que una autoridad confunda el canal del Beagle con el estrecho Magallanes. Una vez, hoy me quedo, qué curioso, pero cuando toda la autoridad se equivoca, es difícil pensar que es casualidad.
12: La capacidad de defender lo que es suyo. Chile es un país que no tiene pretensiones territoriales respecto a ningún otro país, pero así nosotros tenemos la obligación de cuidar lo nuestro.
7: Perdón, Jorge, ¿y Argentina las tiene con nosotros? Porque claro, lo que pasa es que uno puede entender que una autoridad confunda el canal del Beagle con el estrecho Magallanes. Una vez, hoy me quedo, qué curioso, pero cuando toda la autoridad se equivoca, es difícil pensar que es casualidad. O sea, yo sé que puede ser feo decirlo,

0: para la soberanía nacional. Entonces, nosotros no tenemos ninguna aspiración de ser un país bioceánico. Nunca, nunca una autoridad chilena ha dicho no, como nosotros salimos al Pacífico y al Atlántico. Nunca nadie ha confundido eso. Estuvo a punto de ir a una guerra si no fuera por la mediación papal. ¿Argentina tiene pretensiones territoriales sobre territorio soberano chileno? ¿Las tiene?
1: Yo diría que hay declaraciones de autoridades argentinas en algunos momentos que pudieran interpretarse de esa manera. Yo no daría el paso siguiente de decir que hay una política de Estado destinada a eso. Pero hay declaraciones complejas. Tenemos una historia, como dices tú, que ha sido compleja, ha sido a veces virtuosa, a veces muy compleja. De hecho, tú haces recuerdo respecto a la mediación papal. Y el recuerdo más atrás es que la mediación papal hubo de hacerse porque hubo el desconocimiento de un laudo arbitral.
0: Por supuesto. Tenía la Benizael como árbitro.
1: Exacto. Entonces, obviamente que hay una historia al respecto de la cual nosotros no nos podemos mirar para el techo y hacernos los lesos. Pero yo insisto que para que esa historia no vuelva a repetirse y más bien se parezca a la historia de estos 30 años de buena relación o algo más, tienen que reconocer a Chile como un país que tiene capacidades diplomáticas, políticas, una buena institucionalidad, pero además tiene una política de defensa que produce este efecto disuasivo. Y en eso Chile ha invertido en los últimos años, las últimas tres décadas y algo más, una cantidad importante de recursos, un recurso escaso, pero lo hemos puesto ahí. Y hoy día tenemos una capacidad importante en esa materia. Esa capacidad hay que cuidarla. Desgraciadamente, producto de circunstancias internas en los últimos 6-7 años, esa inversión ha disminuido. Yo creo que hay que volver a tenerla en un ritmo normal, natural, para que lo que hemos hecho no corra el riesgo de la obsolescencia y para mantener nuestra capacidad disuasiva. Ese yo creo que es la mejor respuesta que podemos hacer, y coetáneamente con eso también hacer las cosas propias de una relación en otras áreas que sea enriquecedora y que permita aumentar una buena relación. Por ejemplo, un caso típico: Argentina tomó la decisión en el gobierno actual argentino de variar en parte su política económica e invertir mucho en minería, litio, cobre. El cobre son más o menos las mismas vetas que nosotros producimos hace tantos años. Ese cobre, que yo entiendo que ya hay en algunas provincias argentinas, no son inversiones aprobadas, sino que se ha empezado a producir más de lo poco que producían. Lo normal es que, para que tenga un costo menor y le va a interesar a los inversionistas extranjeros, que salga por nuestros puertos. Los argentinos saben que nuestra infraestructura portuaria del norte es buena, es más cerca de la mina y en consecuencia va a tener una posibilidad de exportar por ahí. Y eso le viene bien a Chile por tasas, por impuestos, por movimiento económico. Y eso obviamente que hay que cuidarlo paralelamente con estar atento respecto de declaraciones como las que tú y ustedes me señalan.
2: Ahora,
1: eso yo creo que es el camino que debiera hacerse, a mi modesto entender.
2: Claro. Pensando en lo que tú planteas del tema del armamento en términos disuasivos, antes de ir al detalle y todo el debate que hay hoy día respecto a lo que tiene que ver con la Fuerza Aérea y la posibilidad de que el próximo paso sea los F-35, yo quiero que nos des una mirada de contexto respecto a la actitud de Milei, que no firmó el decreto cuando todos esperaban que se firmara, cuando el canciller chileno había dicho que se iba justamente a corregir este famoso decreto, el 457, que es sumamente importante porque es lo que orienta obviamente la gestión de la política de defensa de Argentina. Este famoso decreto 457 es una anécdota.
1: Es de Fernández.
2: Exactamente, el de Fernández. Pero ayer, el gobierno de Argentina, ayer lunes, anunció a través de un decreto presidencial que va a crear el estatuto para el personal de la Secretaría de Inteligencia del Estado, que no es otra cosa que crear un cuerpo de espía, integrando los mejores perfiles, despolitizado, preparado. Fue noticia nacional ayer en Argentina la manera en que se quieren crear este, lo que llaman cuerpo de inteligencia de la nación. Acá pasó desapercibido porque tenemos nuestras propias noticias y preocupaciones, pero muchos están mirando cada paso de Milei, cada vez que la influencia de Estados Unidos puede asomar respecto a la relación con Chile. Y quiero preguntarte, Jorge, si es que efectivamente tú estuviste en defensa, en interior, donde ahí se manejan muchos secretos, mucha de lo que no vemos en términos de la relación entre los estados. ¿Tú ves algo preocupante de respecto de la actitud actual de Argentina en relación a Chile? Y que hoy día incluso estén haciendo una llamada pública para generar un cuerpo de espías.
1: Bueno, el sistema de inteligencia argentino, más allá de lo

0: resultados que haya tenido, yo los desconozco, es gigante, es gigante. Yo, si mal no recuerdo, hace un par de años la ley de presupuesto enviada por el actual gobierno, los fondos reservados del sistema de inteligencia, no me acuerdo cómo se llama, son 100 millones de dólares anuales, 100 millones de dólares anuales. Entonces, obviamente que ahí hay una estructura desconocida para nosotros y probablemente tiene trabajo interno, debe tener mucho, y también externo. Y es una situación, en fin, que hay que seguirla con atención. No sé qué efectos tendrá respecto de nosotros, pero puede tenerlo. Para mí, respecto del tema de fondo que tú planteas, ¿sí? Este también es de fondo, pero el tema que tú planteas respecto del, de lo que está pasando en Argentina en relación a la reivindicación, ¿sí?, de derechos sobre las Malvinas, puesto en que nosotros como Estado siempre hemos apoyado las expectativas, la reivindicación que tienen, lo hemos hecho en Naciones Unidas, en fin. Ahí, por lo que uno sigue, Milei, el presidente Milei ha cambiado su posición. El presidente Milei, durante mucho tiempo, en materia de Malvinas, no era un tema muy, no sé si muy importante, pero muy trascendente para él. Más bien, las críticas eran porque él era un admirador de la Thatcher. Un admirador, lo dijo públicamente en los foros. Y para muchos argentinos, Thatcher no solo no produce admiración, sino que es considerada más bien como una persona que estuvo vinculada a crímenes atroces durante la guerra de las Malvinas. Y ha ido cambiando, y ha ido cambiando, y como dicen en Argentina, se puso malvinero. Se puso malvinero, y en eso hasta ha hecho anecdóticos, como fue la bandera o pseudo bandera que un grupo de futbolistas levanta en un partido, en el partido contra Inglaterra en el mundial, en el último mundial. Y después las declaraciones de Trump, que respecto a las Malvinas, que probablemente él no tiene mucho conocimiento ni siquiera del lugar geográfico donde están las Malvinas, pero ha hecho una serie de declaraciones más que en función de Argentina, en función de la pésima relación que tiene hoy día con el Reino Unido, respecto a la del cual le hace cargo que no los ayudó en el tema de Irak, particularmente con la base que tienen relativamente cerca para el despegue de los aviones, Diego García. Sí.
1: Jorge, es que en ese contexto, y tú decías a la pasada algo que viene interesante a propósito de las capacidades que ha tenido nuestro país en inversión en material que sirve para la disuasión, básicamente. Y nos tocó entrevistar al general Sablá, el general Milton Sablá, que es el director de Planificación y Doctrina Institucional de la FACH. Lo hicimos en 24 horas hablando sobre los F-35, y es bien inusual que un general de aviación hable de aquello. Y además estoy viendo que también dio una entrevista ahora, creo que ayer en la segunda, donde reitera esto, que porque hoy día 15,
0: esa es la que yo vi,
1: hoy día 15 empiezan a salir de circulación los F-5, que son aviones de cuarta generación, que tienen 50 años. Son aviones viejitos, hay que decirlo con cariño, y que empiezan a salir de circulación, y él dice el paso siguiente es el F-35, y usted ha rescatado que Chile ha hecho inversiones muy importantes, por ejemplo cuando se compraron los F-16, primero los de segunda mano Holanda y después los Block 50 nuevos, Chile pasó a tener una capacidad disuasiva que era inédita en el subcontinente sudamericano. Hoy día esa capacidad está empatada por Argentina y va a ser superada por Perú en cuestión de semestre, nada más. ¿Qué debiera hacer Chile? Efectivamente, el F-35 es lo que debiéramos mirar, dadas las tensiones evidentes con Argentina, o sea, es obvio.
0: Te contesto al tiro. Termino la anterior pregunta diciendo que yo creo que el tema de Malvinas hay mucho de política interna argentina, a algo más de un año de las elecciones. Creo que hay que leerlo en esa tesitura también. Hay mucho de política interna. Ahora, respecto de lo otro, yo no soy experto, no entiendo de sistemas de armas. Sé la necesidad, pero no sé cuál es, sé más o menos dónde habría que hacer las compras mayores, me imagino, y probablemente una es el reemplazo de nuestros aviones que están emplazados en las bases de Punta Arenas, los antiguos F-5, por nuevo material. No me atrevo a decirte si el material que debían decidir el Estado chileno y los técnicos son F-16 o F-35. Yo tengo entendido que F-35, se me ocurre, por la numeración, deben ser mucho más caros que los F-16.
1: Entre 90 y 105 millones de dólares cada uno, y son los únicos aviones de esta generación
0: que existen. Claro, nosotros tenemos que reponer nuestra capacidad de inversiones y de adquisiciones, pero obviamente tenemos que hacerlo dentro dentro de nuestra capacidad económica. O sea, no es bueno que el ajuste fiscal se determine siempre sobre el tema de defensa, pero tampoco tenemos posibilidad de decir, vamos a entrar en una etapa de compras de cosas muy, muy, muy caras. Es mi impresión, a lo mejor estoy equivocado, pero es mi impresión. Ahora, respecto a lo que tú dices, yo creo que nuestra capacidad disuasiva se mantiene. No creo que esté empatada por la Argentina, mi impresión. Y lo de peruanos, yo creo que es un poco más largo, porque no solo está la compra de los fierros, sino que está la capacitación de los pilotos, y eso es muy largo, es muy largo. Pero obviamente que si tú no haces nada en un tiempo acotable, vas a perder lo que has conseguido, y eso hay que preocuparse. Ese es el tema central. ¿Qué cosas hay que hacer? Eso es una cuestión más de los técnicos. Yo por lo que he leído, también hay que ir pensando en algunas renovaciones en lo que es nuestra flota de superficie, también en la flota submarina. Entiendo que también habrá que invertir en esto que los técnicos dicen que es la guerra más moderna, que es el tema de los drones. En fin, ahí han habido algunas novedades, entiendo, he leído en la prensa, pero son varios los aspectos y hay que elegir. Probablemente hay prioridades, es imposible hacerlo. En estos 30 años se fue haciendo de a poco. Tú tampoco puedes alterar brutalmente el gasto en defensa. Tienes que ir haciéndolo gradualmente dentro de las capacidades, y yo creo que ese es el camino, y tenemos bastante avanzado. Lo que hay que evitar es que ese avance, que ha sido largo, décadas, se perjudique por no hacerlo durante un periodo largo. Y en ese sentido, la ley que reemplazó en buena hora la ley de secreta del cobre ha tenido una entrada en vigencia más lenta de lo necesario. Yo creo que hay que ponerse un poco al día en eso.
2: Ahí las palabras y la mirada de Jorge Burgo, es mi ex ministro de Interior y Defensa, desde la IA hasta la necesidad o no de renovar la flota de aviones, y en este caso mirar los F-35. Muchísimas gracias, Jorge, por esta conversación.
0: A ustedes, que tengan un buen día. Chao, chao.
1: Igualmente, Jorge, muchas gracias. Nosotros vamos a hacer una muy pequeña pausa, volvemos de inmediato en Universo al Día.
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10: 8:41 a.m.
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2: Si tú, usted es de los fanáticos de las series y además le gusta que lo asusten, esa llamada telefónica es algo que tiene que estar este 18 en cualquier momento de relajo entre asado y asado, porque Widow's Bay, lo hablábamos con Fernando Zavala, sí, el viernes pasado, terminó arrasando los premios Emmy la noche de ayer lunes en Los Ángeles al batir un récord para una serie de comedia, pero que da susto, con 14 galardones, Iván, incluidos la mejor serie de comedia y 3 triunfos interpretativos. Lo increíble es que está calificada como comedia, pero cuando uno mira el tráiler, yo lo único que siento es miedo y espanto. Pero efectivamente dicen, es una de las comedias más refrescantes, que ha demostrado mayor creatividad y que todavía está hecha solo por humanos.
1: ¿Es comedia o
2: una comedia de terror? Es para morirte de la risa. No sabría cómo escribirla porque no lo he visto, pero toda la crítica, el éxito que ha tenido, dan cuenta que esta comedia de terror, así se la han llamado, en esta además primera temporada de Katie Dippold, sobre una comunidad isleña, ¿te acuerdas que nos decía Fernando? Sí. Inglaterra, que enfrenta una maldición de siglos de antigüedad, termina siendo el, ¿cómo se dice?, el balde de agua fría para The Pitt y The Hacks, que habían conseguido muchísimas nominaciones, que consiguieron premios, pero que en ningún caso llegaron a superar a Widow's Bay.
1: Ahora, claro, Widow's Bay se transforma de esta manera en la serie que, de comedia que más premios ha ganado. Tú lo decías, supera la marca anterior, que era de 13 y que lo había logrado de estudio, pero también la mirada ha estado puesta en The Pitt, que vuelve, porque esta es la tercera temporada de Pitt, ¿no?
2: Y dicen que es la mejor.
1: Que vuelve a ganar como mejor serie dramática. Jean Smart ganó su quinto premio como mejor actriz en una barrida que no tiene precedentes. Y además, también por la serie de Hacks. Entonces, es un poco lo que Fernando nos había dicho, que quizás no con la masividad de los premios de Widow's Bay va en la misma línea que lo había dicho Fernando, porque Fernando decía, ojo con Widow's Bay, que da la sorpresa. Pero la magnitud de la sorpresa fue la que incluso los medios internacionales más especializados han destacado en esta última jornada.
2: Exactamente. Rhea Shearer ganó mejor actriz en el drama interpretando al personaje central de Pluribus de Apple TV, que también es parte de los premios, los galardones que ayer se entregaron. Esta actriz de 54 años había sido nominada 2 veces y antes nunca había ganado. Había sido nominada por papel revelación en Better Call Saul, ¿te acuerdas? La serie creada, que es como la secuela de Breaking Bad. Y Vince Gilligan, quien puso también en el centro de la atención a esta figura femenina también como parte de los nombres a los que hay que empezar a ponerle atención. Nosotros vamos a poner en nuestras redes todos los ganadores de los Emmy, porque también son un indicador para que usted diga, oye, ¿qué puedo ver hoy día? Termina esta serie, estoy como con ese duelo de serie. Bueno, ahí está una
1: duelo
2: conexión.
1: Duelo de serie, me encantó.
2: Sí, pero eso está súper, está estudiado, Iván.
1: Sí, se me pasó con... Sí.
2: ¿Con cuál te pasó? No, a mí me ha pasado y es como atroz de angustioso.
1: Con La Casa de Papel, cuando
2: ¿en serio?
1: Sí, cuando uno decía no ir más a Berlín, me gusta tanto el personaje.
2: Ay, lo echaste en menos.
1: Lo extrañé, lo recuerdo.
2: Bueno, aquí tienes una colección de series para buscar.
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2: Miramos la agenda internacional y debo decirte, Iván, y debo decirte, Angélica, que desgraciadamente hay una noticia que inquieta a esta hora al planeta y tiene que ver con el precio del petróleo. El Brent ha subido 1,6%, picó en $107 el precio por barril, y el West Texas, también de la mano de esto, está en 102 a esta hora. El Brent en este minuto, 105,95. Son cifras muy complejas, debido obviamente a las tensiones que se mantienen en Medio Oriente y que están directamente cruzadas con lo que dice relación con lo que va a ser el devenir de la inflación en nuestro territorio.
1: Ya, tú pones el acento ahí, yo pongo el acento en la reunión que se dio entre los líderes de Escocia, Gales e Irlanda. Irlanda del Norte, que se han reunido para firmar un memorando de independencia en relación a el Reino Unido. Uh-huh. William Wallace celebra desde su tumba, pero esto es una noticia que es muy relevante, que tiene que ver con una serie de elementos tanto económicos como culturales y políticos. Naturalmente, esto es una aspiración muy antigua en ciertos sectores de la población de estos tres países que en su conjunto conforman Gran Bretaña y que podría terminar con la manera en que hasta uno lo ha conocido. Esta fue una reunión que se dio en Cardiff, la capital de Gales, en esta cumbre en la cual abordaron el futuro del Reino Unido y firmaron este memorándum de entendimiento conjunto para trabajar por la independencia de estas tres naciones, Escocia, Gales e Irlanda del Norte.
2: Exactamente. Y desde Irlanda del Norte a Santiago de Chile.
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1: ¡Pariente! Oye, no, perdón.
2: ¡Uy, uy!
1: No, ¡uy, uy! Ya, una palla, no, oye, no.
2: Oye, Angélica, ya.
1: Angélica, saca al estudio y...
14: No la preparé, no me pillen así, tengo que pensar.
1: No, espera. Octavia Rivas, no Nash, usted, no. Cuando un, no, Octavia Rivas.
14: Debes una.
2: Debo una. Octavia Rivas. Pero no está acá el honrado, ya, pero, así que pero, no podré hacer
1: pero,
2: nada.
1: Pero voy a recordar tu compromiso adquirido al aire, porque si esto hubiera pasado fuera de micrófono, correspondería. Pero tú te comprometiste al aire, en estos sí. Nobles micrófonos, a entregarnos una palla 18.
2: Pero era en el panel y el panel ya pasó.
1: O sea, ¿no vas a cumplir?
2: Cuando haya panel para el 18.
1: Pero el panel ya va a ser después del 18.
2: Espero el 2027 entonces. Próximo año, Iván.
1: O sea, ¿no vas a cumplir?
2: Pero si es que pasó, pues no me lo cobraron.
1: El panel. Pero si el 18 no ha pasado.
2: ¿Sabes lo que pasó con el panel ayer?
1: Sí, ¿no? Pues no estaba papaya.
14: No estaba para paya.
1: O a lo mejor estaba para otro tipo de paya. ¡Uy, uy!
2: Y yo guardé calladita la mía y dije, mejor esperamos. Casi,
1: no la tenía,
2: pero pasamos
1: ya.
2: Piola. Angélica Silva está en el estudio para darnos cuenta de los mejores, los imperdibles panoramas de este 18, partiendo por lo que estrenó el Ministerio de Bienes Nacionales, Angélica.
14: Claro, porque ellos tienen una plataforma que se llama Chile Te Quiero en 18ao. Y en esta plataforma tú puedes ingresar y hay un buscador georreferenciado,
2: dale,
14: el mapa con todas las ubicaciones para ver las fiestas, las
1: donde
14: ramadas.
1: Donde uno está y donde uno va a estar.
14: Exacto,
1: porque
14: claro.
1: Porque si me voy movilizando.
14: Si te vas movilizando.
1: Y si la noche de 18era me llega a distintos.
14: Te lleva a otros lugares.
1: Y amanezco por ahí, pariente, digo, ¿dónde estoy? ¿Dónde y me estoy? Voy al portal y me dice, esto es lo que puedo
14: es
1: hacer.
14: Es lo que puede hacer, oye, tal buena. Cual. Porque están las ramadas, están las fiesta, hay circo también, están todos los panoramas dieciocheros.
2: ¿Hay circos también?
14: Sí, circos también, 41 circos que están dentro de la plataforma para, porque recordemos que septiembre es el mes del circo nacional, entonces justamente también están todos dispuestos para celebrar las fiestas patrias, y hay varias fiestas que son muy conocidas y que tienen grandes artistas invitados también. Partamos por la...
2: Déjame decirle una cosa, que perdón, acabo de entrar a Bienes Nacionales, Iván Núñez, hay 145 ramadas, 23 picadas, a ti que le gusta la cocina, 87 fiestas costumbristas y 41
1: pero, ¿y estás en el sitio?
2: Y estoy en el sitio.
1: ¿Te puedo hacer una pregunta?
2: Dime, ¿a dónde quieres que vaya?
1: No, pero estamos en Providencia.
2: El lleno de mapitas está en Punta Arenas, te podemos decir.
1: No, sea tan entusiasta.
2: Amigo,
1: estamos acá en Providencia. Si uno dijera ya, me va a pillar el 18 acá. ¿Qué hago?
2: Exacto. Vas a bienesnacionales.cl, buscan el mapa, estoy abriéndolo acá en tiempo real, y tengo que haz clic en el lugar para interactuar. Ya, voy a empezar a... Oye, Dios mío, el dron.
14: El mapa se va muy rápido.
1: Oye, mientras tú haces eso, déjame decirte que los canales de televisión están mostrando los mejores y los peores pies de cueca de los políticos del último tiempo. Mira, no lo estás viendo, pero... por el Lagos Ver, y ahí está el exministro Lagos Ver dándolo todo.
14: Le toca inaugurar al presidente José Antonio Kast en el Parque O'Higgins. Sí, baila cueca.
1: Baila cueca.
2: Sí, le preguntaron ayer, dijo que iba a sorprender.
14: Sí, no, si baila.
1: Ya, eso también lo dijo en campaña. Eso también lo dijo en campaña, y ahí estamos.
2: Y sorprendió, pues ganó. Y mira cómo ganó.
1: No, pero te estoy diciendo con la economía.
14: Sigue cómo, sorprendiendo.
1: Lo vamos a sorprender.
14: Oye, recomendaciones también, antes de entrar en los shows.
1: A ver.
14: No olviden llevar efectivo, que hoy día eso le pasa mucho.
1: Muy
14: porque,
1: bien, pariente.
14: Exacto, ese es un dato muy bueno porque muchos de los puestos de comida no reciben tarjeta, o a veces la señal de internet no está es buena, bien, la cajita bueno. No funciona.
1: Buen dato. Vaya con su billetito.
14: Sí, también confirmar el valor de las entradas, revisar los horarios. Si va con niños, la recomendación es llegar más temprano. Obviamente, si toma, no maneje.
1: Ya, eso es
14: y
1: lo
14: los
1: básico.
14: Perritos, los peludos, su mascota, también hay que chequear en los lugares si puede ir con las mascotas. Hay algunos que se pueden.
2: Pet friendly,
14: hay también.
1: Hay fondas veganas, fondas pet friendly.
2: Oye, ya encontré lo más cerca que nos dice el buscador.
14: Aquí nos vamos al tiro.
2: El Galindo.
14: ¿Ya?
1: El Galindo.
2: Y la fonda Lady Inés.
14: Ah,
1: ¿qué es la
14: sí.
1: ¿Qué dice Lady Inés de Suárez, no?
14: La Lady hacer? Inés está en el Parque Inés de Suárez y Lady destaca Inés. Con varios shows porque va a estar Moral Distraída, Santa Feria, Los Vázquez, Daniel Muñoz.
2: Por favor, nunca en la vida jamás este programa. Esta radio ha tocado Los Vázquez, yo creo que amerita porque están por todas partes, ¿no?
14: Ahí vienen Los Vázquez. Los conocemos, ¿viste? No, y hay
2: muchos. Mejor esa cara.
1: Pero si es la que tengo.
2: Sácate la cara.
1: Pero avanza los pies de cueca de los políticos y están recordando al expresidente Piñera con Carla Rubilar mientras Octavia se está cortando las venas. El también muy recordado baile de Carla Rubilar con el expresidente Piñera. Estamos escuchando Los Vázquez.
2: Ya. Miénteme
14: una vez. Bueno,
1: pero deja que mienta el rato.
14: Le mienten.
2: ¿Iván?
1: ¿Qué?
2: ¿No conoces esto?
1: Sí.
2: No, te exilio.
1: Pero Octavia, ¿qué tirana te sale de dentro? Octavius Rivas.
14: Oye, es el 18 de Los Vázquez, porque van a estar en todas las fiestas. Van a estar acá en Lady Inés, en el Parque de Suárez. Van a estar en la Fonda Corazón de Chile, en el Estadio Nacional.
1: Okay.
14: Y también
2: en el Club Hípico.
14: Y déjame ver si está. No está en
1: Pero Octavia Florinda. Lo está stalkeando. Sí. ¿Y Los Vázquez sabrán esto?
14: Así que los pueden ver los fanáticos de Los Vázquez. Y también, por ejemplo, en la Fonda Corazón de Chile, que está en el Estadio Nacional, una de las grandes que hay, está Santa Feria, lo decíamos, Los Vázquez, Jere Klein, Miguel Tapia. Ojo ahí, para los fanáticos de los prisioneros. Sí, y la Fonda Lady Inés tiene, como les decía antes, Moral Distraída, Santa Feria, Los Vázquez y Daniel Muñoz. Y Doña Florinda, que está en la comuna de La Florida, reúne a la cumbia y la música tropical de Chico Trujillo, Damas Gratis, Ráfaga y Amar Azul.
1: Y también está la del Parque O'Higgins, que son con
14: también
1: las tradicionales.
14: También está la del Parque O'Higgins. Y ojo con el Parque O'Higgins, que hay una comisaría que debuta y va a estar la tenencia para fiestas patrias, que va a estar ahí. Y horarios extendidos de Red Movilidad también, para todos quienes anden por las fiestas, va a haber otro horario.
1: Y dado que dábamos el dato más temprano, casi el 25% de los traslados de vehículos fuera de Santiago van a mira, en la televisión recuerdan ahora el zapateo de Michelle Bachelet, está bonito.
2: Exacto.
1: También.
2: ¿Llegaron al de Camila Vallejo todavía no?
1: No han llegado. Cuando lleguen yo no te quepa la menor duda que te lo voy a recordar. Oye, una parte muy relevante de quienes salen de Santiago van a ir a la región de Valparaíso, y ahí está el Parque Alejoar, que es como un tradicional, pero también el Valparaíso Sporting Club de Viña del Mar.
14: Sí, claro, también ahí, y nos movemos un poco más al norte a la Pampilla, que en un momento se dijo que no iba. ¿Se acuerdan que estaba cancelada por el temporal, por los daños que habían recibido? Y después el alcalde Manucheri decidió que se hiciera una fiesta más bien solidaria, aprovechando la instancia también.
1: Más barato los precios,
14: parece. 2,000 pesos público general, adultos mayores y niños menores de 10 no pagan entrada. Y van a estar El Flaco, American Sound, Inti Illimani, Paya Hop, La Noche, también los Vikingsico, obvio, los locales tienen que estar acompañando, tomo como rey, así que también la fiesta allá en el norte de nuestro país promete.
1: Ya, y algo para el sur, ya pariente,
14: más
1: ya que,
14: al
1: ya,
14: sur.
1: Ya que llegamos a Camila Vallejo.
2: Llegamos a Camila Vallejo, Iván se desconecta.
1: No, es que yo reconozco
2: que tiene muchas,
1: yo reconozco que la cueca de Sigrid Alegría a mí me parece de las más soberbias. No, sí, y Camila Vallejo también como autoridad, yo creo que es de las que mejor baila cueca.
2: Sin duda.
1: Sin lugar a dudas.
2: La que bailó con Giorgio Jackson el primer 18.
1: Ahí está bailando
2: con el ex intendente.
1: Delegado presidencial.
2: Exacto, y alcalde de Independencia, Gonzalo Durán, en la imagen. Y sabes que el presidente Kast, que dijo que se está preparando, estoy segura, él tiene un video aprendiendo a bailar cueca, creo que es su hijo el que le está enseñando, uno de sus hijos, que también se ha viralizado y baila súper bien.
1: ¿Baila bien?
2: El hijo, al menos, él ahí como que lo sigue.
1: Bueno, pero es de Winnie Pooh, debería ser bueno para eso.
14: Por cierto. Se supone que baila, claro, vamos a ver el pie de cueca.
2: Ahí en ese video, que es bien antiguo, se ve que le pone harto empeño.
14: Sí. Yo les recomiendo la Fonda de Santa Cruz, que está en la Media Luna, las fiestas, sí, ahí es muy buena esa fiesta.
2: Ya, para allá te vas tú, Angélica.
14: Para allá me voy yo.
2: Sinceremos.
1: Pariente.
2: ¿Cuánto va a durar tu 18,
14: pariente? Mi 18 dura como 20 días. Tengo un 18 extra largo.
2: Tiene un extra largo, es que te vuelve en octubre.
14: Yo vuelvo, no tanto, vuelvo a fines de septiembre, vuelvo el... ¿Cuánto? ¿28? Lunes 28.
1: ¿Qué pasaste?
14: Sí.
1: Y nos notificas al aire.
2: ¿Al aire? No, se hacía el aire.
14: No, pero ya yo había contado, ¿cómo que al aire?
2: ¿Cómo es el 18 en Santa Cruz?
14: El 18 en Santa Cruz, ay, es para puro comer, disfrutar, ahí... mucha comida tradicional, claro. Ajá. En la Media Luna se hace la fiesta todas las noches. Hay la comuna que está aledaña a Santa Cruz, solo a 10 minutos en auto. Palmilla también tiene una tremenda fiesta que siempre es muy buena y se pasa bien, se come harto, se baila.
2: Se baila, mira.
1: ¿Cuál es tu favorita, Angélica?
14: La Consentida.
1: A la mía también.
14: Sí.
2: Octavia. Yo pensé que te iba a Los Lagos, me gusta eso.
1: Ah, bueno, sí, bonita
14: la de Los Lagos. Los Hermanos Campos.
1: Mira, ahora, ¿cuál?
14: La de Jorge. Te miro la cara y me da sed.
1: La Jorge te.
14: Los Hermanos Campos.
1: Te miro la cara y me da sed.
2: Vamos.
1: Ya, mientras Jorge busca eso, en la tele está mostrando la del presidente Boric.
2: Con
1: que era como una cueca más con urbana.
2: Oye, pero la con Irina fue buena. ¿Bailó con Irina o no? No. No, era con Irací. La primera con Irací, porque la de la tele no es la primera y resultó bastante bien, te voy a decir.
1: Sí, bien, ¿eh?
2: Oye, y ¿tú cocinas comida chilena para el 18? ¿Haces asado, anticucho, empanada? ¿Qué es lo que más te gusta?
1: Anuncia la empanada, pero esas no las hago, reconozco, esas las como. Pero me anuncia la empanada, yo soy buenazo para anticucho también.
2: Angélica, el anticucho también, sí.
14: Todo.
1: Todo y en grandes cantidades. Todo, deme todo eso y en grandes cantidades.
14: El peor periodo debía haberme puesto a dieta antes para poder comerme los 10 kilos que voy a ganar en las fiestas patrias, así porque me encanta la empanada.
1: Aquí están los Hermanos Campos, sonando de fondo.
2: ¿Me he tenido la cara?
13: La está buena. Como condenado.
1: Es muy bueno.
2: Es muy bueno. Yo sigo en el mapa.
14: Sí, en el mapa buscando.
2: Fui a la Pampilla, estoy mirando.
14: Oye, a propósito de te miro la cara y me da y sé, está la campaña de Conacet. Ojo con eso también.
1: Tomé buenas decisiones.
14: Tomé buenas decisiones, que hay un juego de palabra ahí con la ciudad de Tomé. Por en el fondo, obviamente, si es que va a manejar, no beber nada, porque sabemos que esto afecta, por cierto, las capacidades de reacción y eso de que curado manejo mejor no resulta.
2: Pues, no, es todo mentira.
14: Así que claro, y por lo mismo hay extensión de horarios del transporte público en Santiago y está anunciado por la Autoridad de Transporte y me imagino que en regiones también algunas grandes ciudades, sobre todo las ciudades capitales regionales, deben haber implementado programas parecidos. Y como siempre también un conductor designado, hay que ser responsable con eso, con cuidar a las mascotas.
2: Qué buen punto.
14: Y las mascotas conductor. También, ojo con la comida que le da a las mascotas. Porque creemos a veces
2: el cachito
14: de la empanada, un pedacito de longaniza, así que ojo también ahí con los perritos, sí, hay que cuidarlos, gatitos, perritos, las mascotas en general.
2: Exacto, cualquier duda pueden llamar a Angélica Silva, que tiene todos los panoramas, está este buscador de bienes nacionales.
1: No la puede llamar, ya te dijo que volvía con
14: yo el 17 cierro el informe Universo y rajo. con el peaje a Luca. Ya. No, peaje a Luca también, obvio. Lo, oye, las medidas, sí, de transporte, sí. Oye, no, y olvidemos.
2: Ese dato es buenísimo.
1: Siendo las 9 de la mañana con un minuto. Siendo las 9 de la mañana con un minuto.
14: Nos vamos a comprar
1: la jefa. Los que tenemos que rajar somos nosotros. Porque llegó la jefa aquí a ponernos la cara de que hasta cuándo hablamos. Pero le damos las gracias a todos.
2: Bueno.
14: Sí. Ay, nos vamos con
2: los 40
14: variando
2: piedras. Sí. Piedra. Nos escuchamos mañana a las 7.
1: Llega Blanca Levin.
14: Chau,
3: chau. 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
6: 9:00 a.m.
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Give It To Me de Madonna arrancaba esta mañana Universo de martes 15 de septiembre. Muy buenos días, bienvenidos y bienvenidas. Seguimos en esta semana 18era, las energías están muy arriba. Soy Blanca Levin y partimos con más música aquí en la 93.7. Llega In Excess con Mystify. Oh,

Sonaba Sabrina Carpenter con Taste y ahora llegan los titulares. Te cuento que científicos desarrollan un chicle que promete combatir el cáncer y el virus del papiloma humano. Oye, a mí me gusta tener chicle en el auto, ponte tú, manejar comiendo chicle. Estaría bueno que estuvieran al alcance para que uno los tuviera así también en el auto, ¿no? Bueno, también cuando arrancarse el pelo se vuelve incontrolable, ¿qué es lo que hay detrás de la tricotilomanía y cómo se cura? También te vamos a hablar del evento del día, Jamiroquai en el Claro Arena. Por ahora nos vamos a ir con la música, suena una de las nuestras. Nicole con Dame Luz llega a la 93.7.

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Ya suena Britney Spears, nos vamos a una pausa ahora con Baby One More Time y ya volvemos con más Mañana Universo.

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Lo que sonaba era Joe Cocker con Unchain My Heart. Y ahora es el turno de Foo Fighters con Big Me, una canción de 1995, que fue parte del disco debut de la banda. Es uno de sus temas más suaves y melódicos, muy distinto al sonido más pesado de Foo Fighters. El videoclip es una parodia de los comerciales de Mentos y ayudó a convertir la canción en uno de los momentos más recordados de esa primera etapa. Los escuchamos entonces aquí en Mañana Universo con Big Me.

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1: Un equipo de científicos de la Universidad de Pensilvania, o Pensilvania, como te guste más, desarrolló un chicle bioingenierizado. A ver, lo digo de nuevo, un chicle bioingenierizado, que en pruebas de laboratorio con muestras de saliva y enjuague bucal, logró reducir significativamente 3 microorganismos asociados al carcinoma de células escamosas de cabeza y cuello. Es decir, el virus del papiloma humano, más conocido como VPH, y las bacterias Porphyromonas gingivalis y Fusobacterium nucleatum. Bueno, este producto se basa en una goma elaborada con frijoles Lab-Lab que contiene la proteína antiviral FRIL. Mira, en las muestras analizadas, los extractos redujeron el VPH o el virus de papiloma humano en un 93% en saliva y 80% en enjuague bucal. Mira qué curioso. Los investigadores modificaron además el chicle para incorporar protegrina, que es un péptido antimicrobiano. Una sola dosis consiguió reducir casi a cero las 2 bacterias estudiadas, sin afectar las bacterias beneficiosas de la boca. Los resultados son experimentales, eso sí, y todavía no se demuestran que el chicle prevenga o trate el cáncer en personas. Los autores plantean que debería avanzar a ensayos clínicos, ya sea como complemento para los tratamientos existentes o eventualmente como medida preventiva. El interés se relaciona especialmente con el aumento de los cánceres orofaringeos asociados al virus de papiloma humano y con el mal pronóstico que pueden presentar estos tumores cuando se detectan en etapas avanzadas. Mira, gran avance para la ciencia. Nosotros escuchamos a Sting a esta hora con If You Love Somebody, Set Them Free en Mañana Universo.

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Ya vienen las noticias en la voz de Angélica Silva. Antes nos vamos a ir con música a la pausa junto a Gustavo Cerati. Y adiós. Sigues en Mañana Universo.

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12: 10 de la mañana, un minuto.
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12: Universo. ¿Cómo están? Muy buenos días. Es momento de actualizar las informaciones en Universo. El expresidente Gabriel Boric defendió a la salud pública tras revelar que su hija pasó una semana en la UTI de un hospital. Pasamos susto, pero ahora ya estamos en casa y la chica ha vuelto a reír a carcajadas. Dio a conocer el exmandatario indicando que Violeta, de 1 año y 2 meses, fue atendida en el Ezequiel González Cortés por una neumonía. Alcaldes cuestionan norma del gobierno en reglamento de seguridad municipal que podría llevar a su destitución. Los jefes comunales llamaron al Ejecutivo a corregir el documento enviado a Contraloría. En materia económica, el dólar opera prácticamente plano este martes, pero se mantiene cerca de los 960 pesos, tras el fuerte avance registrado en la jornada previa. Cerca de las 9, el billete verde subía 0,49 centavos y se ubicó en 958,39 pesos vendedor y 958,02 pesos comprador. En medio de la fortaleza global de la divisa, el alza de las tasas estadounidenses y el avance del petróleo por la escalada del conflicto en Medio Oriente. En noticias internacionales, Nepal eleva a 1.400 los muertos por las devastadoras inundaciones en la frontera con China. En este país, la emergencia dejó cerca de 50 muertos y más de 500 desaparecidos. Actualizamos la temperatura del momento. En Santiago, cielos despejados, 17 grados con 5 décimas. Y la máxima para hoy, Blanca, se espera que llegue a los 28 grados.
14: Muchas gracias, Angélica, por este completo informe. Nos reencontramos en una hora más con noticias. Ahora vamos a escuchar a Madness. Esto es Our House por la 93.7.

Mezclamos emociones al ritmo de los Rolling Stones y Mixed Emotions. Y ahora suena uno de los nuestros. Tremendo. A Mañana Universo llega Alex Advanter con

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Nos vamos a una pausa aquí en Universo. Nos vamos a una pausa con música, como siempre. Esto es Katy Perry, The One That Got Away, por la 90.

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Ya estamos de vuelta, escuchamos recién a las Spice Girls con Say You'll Be There. Y ahora vamos a escuchar a unos que van a aterrizar en Chile muy pronto para cantar en el Fauna Primavera. Esto es New Order y Round and Round en Radio Universo.

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1: Oye, esta misma noche Jamiroquai regresa a Chile después de 8 años con un concierto en el Claro Arena. La banda británica liderada por JK llega como parte de su gira por Latinoamérica después de pasar por Rock in Rio en Brasil. El show comenzará a las 21 horas y tendrá como protagonistas varios de sus grandes clásicos, entre ellos Virtual Insanity, Cosmic Girl Can't Hit, Space Cowboy y Love Philosophy. En sus últimos conciertos, además, han recorrido distintas etapas de su carrera, desde Emergency on Planet Earth, del año 93, hasta Traveling Without Moving y A Funk Odyssey. En fin, discografía completa. ¡Qué gran fiesta va a ser la de esta noche junto a Jamiroquai! Lo escuchas con All Right, aquí en Mañana Universo.

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Con líder BCI ahorra en serio, ahorra todos los días. ¿Suena ZZ Top a esta hora? Sí, esto es Legs. Después de eso vienen las noticias en la voz de Angélica Silva. Así es que hacemos una mínima pausa, no te vayas.

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8: Me parece una pésima señal la que se da desde el gobierno, porque hoy día justamente si queremos hacer esfuerzos por encontrarnos, creo que justamente hay que colaborar en aquello, y más allá de las legítimas diferencias que podamos tener, las instituciones tienen que reflexionar respecto a lo que en algún momento fue el inicio de una dictadura, que no debiese tener dobles tintas. Lo que ocurrió en Chile fue un golpe de Estado.
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10: 10 de la mañana, 59 minutos.
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10: ¿Cómo están? Muy buenos días, 11 de la mañana en punto, momento de actualizar las informaciones en Universo. El presidente José Antonio Kast instruyó un plan de emergencia laboral a corto plazo y los partidos oficialistas comprometieron su apoyo para acelerar las medidas. La cita en La Moneda estuvo marcada por las últimas cifras de desempleo, el costo de la vida y la necesidad de reactivar la economía. Los timoneles de Bópoli, RN, la UDI y Republicanos también abordaron la coordinación política y el desplome en los niveles de respaldo ciudadano al gobierno. El gobierno aseguró que la propuesta de reglamento de seguridad municipal no crea una causal para cesar de sus cargos a los alcaldes. La Subsecretaría de Prevención del Delito indicó que el texto no innova en esta materia ni altera el procedimiento. Indagan un posible contrabando de cobre tras la explosión de una camioneta por minas antitanque en la frontera. Las diligencias continúan en curso para esclarecer la dinámica en que se produjo la destrucción de una camioneta que ingresó a un campo minado en la frontera de la región de Arica y Parinacota con Perú. Y en materia internacional, Donald Trump mantiene su apuesta al diálogo con Irán para abrir Hormuz, pese a la presión saudí y el aumento del precio del petróleo. El presidente de Estados Unidos rechazó enfrentar a los hutíes que atacan instalaciones saudíes, mientras Teherán descarta negociar con Washington hasta que levante el bloqueo de su estrecho. La temperatura del momento en Santiago, cielos despejados, 19 grados 8 décimas, y la máxima para hoy, Blanca, se mantiene en los 28 grados.
11: Muchas gracias, Angélica, por actualizarnos el día. Nosotros ahora nos proponemos a bailar con la música de David Bowie y Let's Dance. Todos los éxitos del pop y rock están aquí en Universo.

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1: Oye, te habíamos adelantado en los titulares que íbamos a hablar sobre la tricotilomanía, que es distinto a la tricotilofagia. Ojo. Mira, la tricotilomanía es un trastorno de salud mental caracterizado por el impulso persistente y difícil de controlar de arrancarse el cabello o el vello corporal, incluyendo cejas, pestañas o barba incluso. No se trata simplemente de una costumbre, la conducta puede aparecer de manera consciente o automática y suele estar asociada a tensión o ansiedad, seguida de alivio o incluso placer. Se estima que afecta a entre el 0,6% y el 2,2% de la población y suele comenzar durante la adolescencia. La pérdida de cabello puede generar parches visibles y afectar la autoestima, además de provocar vergüenza, aislamiento social y problemas emocionales. El diagnóstico requiere una evaluación profesional, especialmente cuando la persona intenta detener la conducta sin conseguirlo o cuando esta interfiere con su vida cotidiana. El tratamiento principal es la terapia cognitivo-conductual, particularmente el entrenamiento para revertir el hábito, que lo que busca es identificar los desencadenantes y sustituir el arrancamiento por respuestas alternativas. También existen tratamientos farmacológicos, como por ejemplo N-acetilcisteína, memantina, clomipramina y en algunos casos antidepresivos y SRS. Aunque la evidencia varía entre medicamentos, claro, porque cada ser humano es distinto y la idea no es que tú hayas tomado nota de estos medicamentos y los vayas a comprar, porque probablemente tampoco te los van a vender sin receta, sino que lo más importante es que la elección no la realizas tú que padeces el problema, sino que un profesional según cada caso. ¿Ves tú? ¿Ves tú? Yo conocí a una chiquilla que tenía esto y que cuando la conocí escuchaba que tenía un pelo súper raro. Hoy como que se lo planchaba raro y claro, después supe que eran pelucas. Tremendo, temazo. Pero bueno, soluciones hay, afortunadamente. Lo importante siempre es ir a terapia. Llega Alanis Morissette con You Out of Know, que de seguro después de esta canción fue también a terapia. La escuchas en Mañana Universo.

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0: Oye, un día como hoy, 15 de septiembre, falleció Johnny Ramone, guitarrista y uno de los fundadores de los Ramones. Murió el año 2004, a los 55 años apenas, después de una larga batalla contra el cáncer de próstata. Por eso tenemos un 2x1 con dos temazos de los Ramones. Suena I Wanna Be Sedated, canción de 1978 que apareció en Road to Ruin y que con el tiempo se convirtió en una de las más reconocibles de la banda. Incluso su videoclip grabado una década después muestra a los Ramones comiendo cereal tranquilamente mientras a su alrededor todo se vuelve un caos. Después seguimos con Rock and Roll High School, otro clásico de los Ramones lanzado originalmente en 1979. La canción fue escrita para la película del mismo nombre, estrenada ese año y protagonizada por PJ Souls. La cinta terminó convirtiéndose en una película de culto y ayudó a llevar la actitud y el sonido de los Ramones fuera del circuito punk de Nueva York. 2x1 entonces de Ramones, conmemorando el fallecimiento de Johnny Ramone. Iba a decir Joey, no, pues era otro. Este es Johnny Ramone. Los escuchas en Mañana Universo.

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Ahí pasaba Massive Attack con Elizabeth Fraser en la voz de Teardrop. Elizabeth Fraser, conocida miembro o former member, como diría en inglés, de Cocteau Twins. Ahora nos vamos con música nacional. Esto es Lucibel con Cuando Respiro en Tu Boca en Mañana Universo.

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Oye, llegamos al final de este martes 15. Sí. Nos vamos a despedir con la voz de Beck, tremendo, que estaba sacando disco por estos días. ¿Salió ya el disco entero o no? Pero ya ha sacado varios singles. Bueno, vamos a revisar y les contamos, no sé, mañana. Esto es Beck con Up All Night. Hasta mañana miércoles. Chao, chao, que disfruten esta tarde de martes.

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Luego en Universo.

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1: La piel no solo se cuida con productos externos, también necesita nutrientes para mantenerse saludable. Uno de ellos es el zinc, un mineral que participa en la reparación de las células y en la producción de colágeno, clave para mantener firmeza y elasticidad de la piel. Además, ayuda en la cicatrización y en el cuidado general del organismo. Se puede encontrar en alimentos como las carnes magras, mariscos, legumbres, frutos secos y semillas. Tener una alimentación equilibrada permite aportar este mineral y favorece una piel más resistente y saludable.
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9: 11 de la mañana, 59 minutos.
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13: 12 horas, 59 minutos.
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14: ¿Cómo están? Muy buenas tardes. Bienvenidos, bienvenidas. Comenzamos a revisar las informaciones. 13 horas en punto. Aquí en Informe Universo, en la 93.7 y en universo.cl. El espacio donde miramos las informaciones que marcan la pauta nacional, las noticias económicas, internacionales y del deporte. Un día con cielos despejados en Santiago, la temperatura del momento 24 grados 3 décimas y para hoy se espera una máxima de 28 grados, un día bastante caluroso. Vamos a mirar de inmediato qué trae Informe Universo.
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14: Esta mañana desde el Palacio de la Moneda las ministras de Desarrollo Social y Salud anunciaron las medidas de trabajo en conjunto que tomarán por el incendio en un hogar de adultos mayores en Pitrufquén. Y la ministra de Salud se refirió al informe de la Contraloría y sostuvo que dificulta que una persona que fue calificada de alto riesgo haya estado 73 horas esperando una atención. En esta misma materia, el expresidente Gabriel Boric defendió a la salud pública tras revelar que su hija pasó una semana en la UTI de un hospital. El gobierno ingresó a la Contraloría el reglamento de ley de seguridad municipal y fijó un decreto como causal para destituir a los alcaldes, hecho que fue criticado desde la Asociación Chilena de Municipalidades y que luego el gobierno dijo que no iba esta indicación. También hablaremos de inteligencia artificial porque en Universo al Día hablamos con el gerente del Centro Nacional de Inteligencia Artificial, CENIA, Rodrigo Durán, quien enfatizó que antes de ceder ante posturas apocalípticas sobre el fin de la humanidad, el verdadero desafío para el país radica en el rezago tecnológico y en la falta de adopción de inteligencia artificial. La Fiscalía Supraterritorial logró la prisión preventiva para 3 nuevos imputados vinculados en los casos de secuestros extorsivos. Hablamos de las salidas desde Santiago. El Ministerio de Obras Públicas reforzó este martes el llamado a planificar los viajes y adoptar medidas de seguridad ante el masivo desplazamiento de vehículo previsto por las fiestas patrias. En economía miramos cómo se mueve el dólar en esta jornada de martes y también les contaremos de los aguinaldos que subieron un poco en relación a la cifra entregada el año pasado. En noticias internacionales, en Argentina, en medio de la escalada por las Islas Malvinas, la Secretaría de Inteligencia del Estado anunció la creación del Cuerpo de Inteligencia de la Nación y un nuevo estatuto para profesionalizar la carrera de sus agentes. Estados Unidos reconoce por primera vez que tiene armas desplegadas en el espacio. Estas declaraciones fueron entregadas por el secretario de la Fuerza Aérea. Y en España, el rey Felipe VI se pronunció por primera vez en público sobre la crisis migratoria de Ceuta. Al menos 150 personas fueron detenidas en Turquía durante una protesta en apoyo a las comunidades LGBTQ+. Y también revisamos

0: Copa Libertadores Femenina 2026. Así es que comenzamos de inmediato con Informe Universo.
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0: 13:04. Esta mañana, desde el Palacio de la Moneda, las ministras de Desarrollo Social y Salud anunciaron las medidas de trabajo en conjunto que tomarán por el incendio en el hogar de adultos mayores que ocurrió en Pritufquén y donde fallecieron 16 personas. La ministra María Jesús Wulff sostuvo que están enfocados como gobierno en regularizar los estándares de estos centros.
2: Vamos a trabajar en facilitar la regularización de instituciones que cumplan con los estándares. Y lo tercero es que queremos asegurar condiciones adecuadas para la seguridad y dignidad de las personas mayores. Este tercer punto es el más urgente para poder contar con condiciones que le den tranquilidad a las familias. Ahora, reitero que este trabajo no comienza hoy. Tenemos un trabajo intersectorial que ya ha estado articulado para justamente dar respuesta, como digo, a un problema estructural.
0: La ministra de Salud, May Chomali, por su parte, se refirió a la alta cifra de personas que se encuentran hospitalizadas y que no son dados de alta porque sus familias no se pueden hacer cargo. Por eso, dijo, necesitan de estos centros para adultos mayores.
3: En ese contexto, estando trabajando en esta necesidad de estos 1,000 pacientes, nos encontramos con que efectivamente la oferta de estos cupos es absolutamente insuficiente como país. Y porque iba a ser cada día peor en la medida, como decía la ministra, de que está aumentando la población de adultos mayores, estamos mejorando la sobrevida de los adultos mayores. Y es por eso que vamos a tomar algunas medidas inmediatas y otras medidas que son de mediano plazo.
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0: 13:06. La ministra de Salud, May Chomali, abordó esta jornada un informe de la Contraloría que reveló ayer lunes un retraso en la atención hospitalaria que tuvieron pacientes de diversos hospitales en la región metropolitana. De acuerdo al reporte, un total de 143,000 pacientes de las categorías de mayor gravedad, riesgo vital y alto riesgo no recibieron atención dentro de los plazos definidos por su condición clínica. Consultada al respecto, la Autoridad de Salud primero explicó que dependiendo de esta categorización se le da a los pacientes, se espera que ellos, que son los más graves, los que están en riesgo vital, no debieran atenderse en un tiempo mayor a los 20 minutos. En esta línea indicó que está investigando los casos denunciados por la Contraloría. Sin embargo, indicó que veía más probable que fuese un problema del registro del paciente más que un retraso en su atención. Quiero ser muy transparente, dijo la ministra. Yo dificulto que una persona que fue calificada de alto riesgo, que es lo que fueron a mirar la Contraloría, haya estado 73 horas esperando una atención.
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0: Y el presidente Gabriel Boric defendió la salud pública en este contexto del informe de la Contraloría tras revelar que su hija pasó una semana en la UTI de un hospital. Pasamos susto, dijo el expresidente, pero ahora ya estamos en casa. La chica ha vuelto a revivir a carcajadas. Doy a conocer este hecho, dijo el mandatario, indicando que Violeta, de 1 año y 2 meses, fue atendida en el Ezequiel González Cortés por una neumonía.
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0: 13:07. Seguimos revisando noticias nacionales. El gobierno ingresó a la Contraloría el reglamento de ley de seguridad municipal y fijó por decreto una causal para destituir a los alcaldes. Este decreto supremo ingresó al organismo y además de referirse al cese en el cargo de los jefes comunales, el escrito regula los elementos defensivos y de protección que deben portar los inspectores según el perfil que desempeñan. Los alcaldes, por su parte, cuestionaron la norma del gobierno en el reglamento de seguridad municipal que podría llevar a su destitución. Por esto, los jefes comunales llamaron al Ejecutivo a corregir el documento. Desde el gobierno aseguran que la propuesta de reglamento de seguridad no crea una causal para cesar de sus cargos a los alcaldes. La Subsecretaría de Prevención del Delito indicó que el texto no innova en esta materia ni altera el procedimiento.
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0: En Universo al Día, el gerente del Centro Nacional de Inteligencia Artificial, CENIA, Rodrigo Durán, enfatizó que antes de ceder ante posturas apocalípticas sobre el fin de la humanidad, el verdadero desafío inmediato para el país radica en el rezago tecnológico y en la falta de adopción de la inteligencia artificial para mejorar la calidad de vida de las personas. El experto en inteligencia artificial señaló a su vez que debemos recordar que se trata de una tecnología que está al servicio de las personas y que entrega diversos beneficios en el corto plazo. Además, si bien no descartó un posible escenario catastrófico, indicó que actualmente no existen las condiciones para que se produzca un escenario de ese tipo, considerando el nivel de avance actual de la tecnología.
4: Lo primero es que nosotros hemos dicho siempre que el principal riesgo que enfrenta hoy día, sobre todo el sur global, o Chile en particular, tiene que ver con no adoptar inteligencia artificial. No se nos puede olvidar que esta es una tecnología que está al servicio de nosotros hoy día, que reviste una serie de beneficios que por lejos superan los costos actuales. Entonces, no desviar la atención de lo que es relevante, que es que podemos tener una mejor calidad de vida basada en la inteligencia artificial en el muy corto plazo.
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0: 13:09, seguimos revisando noticias nacionales y les contamos que la Fiscalía Supraterritorial logró la prisión preventiva para otros 3 imputados vinculados en el caso de secuestros extorsivos. El 7º Tribunal de Garantía de Santiago determinó la máxima medida cautelar debido a la peligrosidad de los imputados y se mantiene el plazo de investigación entregado el día viernes pasado de 150 días. Con estos 3 nuevos detenidos sería un total de 10 personas que se encuentran en prisión preventiva por este caso. Recordemos, entre ellos, el ex fiscal Fodich. La Fiscalía Supraterritorial está con esta investigación en conjunto con la Policía de Investigaciones. A la salida de la audiencia de formalización, el jefe fiscal de la Fiscalía Supraterritorial, Miguel Ángel Orellana, habló con la prensa.
5: Básicamente hoy día sí está acreditado que una vinculación fuerte con los funcionarios de la PDI efectivamente es Stefano Andreotti, pero la imputación del rol de vinculación con los funcionarios de la PDI no es exclusiva de Stefano Andreotti. Acá hay un plan criminal, de una estructura criminal, y el conocimiento de todas las acciones respecto de cada uno de ellos forma parte de la imputación de toda la agrupación.
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0: 13:11, el Ministerio de Obras Públicas reforzó este martes el llamado a planificar los viajes y adoptar medidas de seguridad ante el masivo desplazamiento de vehículos previsto para las fiestas patrias. En una actividad realizada en la Ruta 68, el ministro subrogante del Ministerio de Obras Públicas, Nicolás Balmaceda, informó que más de 400.000 vehículos ya han salido de Santiago, considerando los desplazamientos registrados durante los últimos días, y que se espera la salida de poco más de 400.000 vehículos adicionales durante este jueves, viernes y sábado. Entre las medidas que han adoptado se encuentra el denominado peaje a Luca, que permitirá a los vehículos livianos pagar 1.000 pesos en determinados horarios. En la ruta 68, la medida operará el jueves 17 y viernes 18 de septiembre en dirección a la costa y el domingo 20 en dirección Santiago. También se aplicará en la ruta 5 Norte, en los peajes Las Vegas y en la ruta 5 Sur, en el peaje Angostura, en ambos sentidos. Asimismo, se contempla una rebaja del 50% en los peajes para camiones y vehículos pesados de 2 o más ejes entre la medianoche y las 7 de la mañana durante el jueves, viernes y domingo. A esto se suman restricciones horarias para la circulación de camiones con el objetivo de evitar que coincidan con los periodos de mayor flujo de vehículos livianos.
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0: 13:12, indagan un posible contrabando de cobre tras la explosión de una camioneta por minas antitanque en la frontera. Las diligencias continúan en curso para esclarecer la dinámica en que se produjeron los hechos y esta destrucción de un vehículo que ingresó a un campo minado en la frontera de la región de Arica y Parinacota con Perú. El delegado presidencial Ricardo Sanzana informó que cortaron los alambres de púa y movieron las barreras metálicas para ingresar a esta zona. Además, en el lugar se encontraron restos de cátodos de cobre, mascarillas de seguridad, repuestos, lo que refuerza la tesis de que se trataba de una operación de contrabando.
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0: Partimos el bloque económico revisando el comportamiento del dólar, que esta mañana operó prácticamente plano, pero se mantiene cerca de los 960 pesos tras el fuerte avance registrado en la jornada de ayer. Cerca de las 9 de la mañana, el billete verde subía 0,49 centavos y se ubicaba en 958,39 pesos vendedor y 958,02 pesos comprador. Todo esto en medio de la fortaleza global de la divisa, el alza de las tasas estadounidenses y el avance del precio del petróleo por la escalada del conflicto en Medio Oriente.
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0: A pocos días de las celebraciones de fiestas patrias, el aguinaldo que recibirán los trabajadores muestra un avance nominal, pero todavía no logra recuperar con fuerza el terreno perdido en los últimos años. Un reporte elaborado por el equipo de Research The Book, con información cargada en su plataforma hasta el 14 de septiembre, muestra que las empresas han entregado este año un aguinaldo promedio de 131.451 pesos. La cifra considera a 1.912 compañías y más de 400.000 trabajadores beneficiarios. El monto representa un incremento real de 3,2% respecto de los 126.000 pesos registrados en el mismo periodo del año 2025. Sin embargo, el avance queda por debajo de la inflación. El IPC acumula una variación de 3,6% en lo que va del año y de 4,1% en 12 meses.
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0: 13 horas 14 minutos, momento de ver las noticias internacionales. En Argentina, en medio de la escalada por las Islas Malvinas, la Secretaría de Inteligencia del Estado anunció la creación de un cuerpo de inteligencia de la nación y un nuevo estatuto para profesionalizar la carrera de sus agentes. La reforma ocurre mientras el gobierno de Javier Milei incorpora la cuestión de la soberanía sobre las Malvinas a una agenda más amplia de seguridad nacional. En paralelo, el Ejecutivo impulsa la creación de un Consejo de Seguridad Nacional que coordinaría a Defensa, Cancillería, Inteligencia y Economía.
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0: Estados Unidos reconoce por primera vez que tiene armas desplegadas en el espacio. El secretario de la Fuerza Aérea, Troy Meink, confirmó que la Fuerza Espacial cuenta actualmente con armas de control espacial en órbita capaces de responder ante acciones hostiles de adversarios. El funcionario no detalló qué sistemas están desplegados, cuántos son ni cuándo fueron enviados al espacio, justificando la medida ante el desarrollo de capacidades espaciales de países como China y Rusia, asegurando que busca mantener la capacidad de defensa y disuasión de Estados Unidos.
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0: Nos movemos a España porque el rey Felipe VI se pronunció por primera vez en público sobre la crisis de inmigración de Ceuta, calificando la situación de extraordinaria complejidad y destacó a la ciudad como un ejemplo de civismo. El monarca realizó estas declaraciones durante la apertura del curso de la Escuela Nacional de Protección Civil, donde reconoció la labor de los servicios de emergencia, de los funcionarios y voluntarios que han trabajado durante la crisis.
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0: Al menos 150 personas fueron detenidas en Turquía durante una protesta en apoyo a la comunidad LGBTQ+. La policía intervino en una concentración frente al tribunal de Kaglayan en Estambul, donde los manifestantes buscaban denunciar las recientes detenciones y redadas en contra de estas organizaciones. La protesta ocurrió en medio de una creciente ofensiva de las autoridades que durante la última semana han allanado asociaciones, bloqueado sitios web y detenido a personas en distintas provincias bajo la operación Mi Familia Está Segura. El gobierno dijo que el operativo busca proteger a los niños y los valores familiares. Sin embargo, organizaciones de derechos humanos y autoridades europeas han expresado preocupación y también acusaron una escalada de las restricciones contra la comunidad LGBTQ+ y la sociedad civil.
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0: Japón supera por primera vez los 100.000 centenarios. El país alcanzó el récord de 107.677 personas de 100 años o más, según el Ministerio de Salud japonés, un aumento de 7.914 respecto al año anterior, las mujeres representando el 87,6% del total. Esta cifra lleva 56 años consecutivos en aumento, pero esto tiene un problema. Mientras sus habitantes viven cada vez más, la población total continúa disminuyendo debido a las bajas tasas de natalidad, aumentando la presión sobre el sistema de seguridad social y la fuerza laboral.
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0: 13 horas 18 minutos. Comenzamos a revisar el deporte con noticias del fútbol, porque Eric Pulgar explicó su decisión de no participar en esta fecha FIFA con la selección chilena. El volante se reunió con Nicolás Córdoba y tras esa conversación optó por quedarse en Brasil para continuar su trabajo con Flamengo. Pulgar no estará en los próximos amistosos de Chile en medio del inicio de un nuevo proceso de cara al Mundial 2030. Colo-Colo y la Universidad de Chile ya conocen sus grupos por la Copa Libertadores Femeninas 2026, que se disputará entre el 15 y el 31 de octubre. Las Albas quedaron en el grupo A, junto a Caracas de Venezuela, Corinthians de Brasil y un representante de Colombia. La Universidad de Chile, en tanto, estará en el grupo D, con Libertad de Paraguay, Nacional de Uruguay y otro equipo colombiano. Colo-Colo alcanzó las semifinales en la edición pasada, mientras que la Universidad de Chile quedó eliminada en la fase de grupos. Y Chile suma 3 medallas de oro en los Juegos Sudamericanos de Santa Fe. Catalina Vidaurre abrió la jornada en el triunfo con mountain bike, seguida por Florencia Monsalve, que obtuvo la plata, mientras que Angelina Ostroza consiguió el segundo oro en eSports. También hubo platas para Mariano Lazzarini, Luis Toledo, Edi Vargas y Elías Ardiles en el relevo de 4x100, combinado de natación. Catalina Norca en patinaje y Macarena García en levantamiento de pesas. Los bronces fueron para Gabriel Reyes en patinaje, Leopoldo Alarcón en esgrima, además de Mariano Lazzarini e Inés Marín en natación. Estas medallas se suman ahora al tercer oro conseguido por Aranza Villalón en el contrarreloj femenina de ciclismo, con lo que Chile continúa avanzando en el medallero.
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0: Vamos a comentarles de un incendio que hay en el centro de la capital, en la calle San Diego. Se da cuenta en las primeras informaciones de un incendio en una bodega y también una imprenta. Acá en la comuna de Providencia, que estamos un poco cerca, pero tampoco tanto, se siente la presencia de humo y el olor que hasta ahora llega y se difumina por el aire, ¿cierto?, con el viento, y esto está ocurriendo justamente en el centro de la capital, así que nos vamos a quedar atentos a este incendio también para contarles en los próximos momentos y minutos en los boletines horarios que está sucediendo ahí en el centro de la capital.
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0: 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Así llegamos al fin de Informe Universo. Junto a Miguel Saavedra en los controles, los invitamos a seguir escuchando la 93.7. En pocos minutos llega Iván Núñez con Universo Emprendedor. Que estén bien. Hasta mañana.
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1: Ahí nos vamos, ¿qué tal? ¿Cómo están ustedes? Buenas tardes, bienvenidas, bienvenidos. Una de la tarde con 30 minutos de este día martes 15 de septiembre, solo 3 días nos separan de fiestas patrias, estamos con cuenta regresiva. Santiago está con cielos despejados a esta hora, la capital tiene 25 grados y 3 décimas, vamos a llegar a 28 grados durante la tarde, y si estás percibiendo, bueno, si estás acá en la capital, ya te hemos dado el informe en tiempo de regiones, por supuesto, pero si estás sintiendo el aire un poco pesado a esta hora, saliste a la calle y se te brillaron los ojos, o el sistema respiratorio, es porque hay un incendio bien importante, ¿eh?, que se persigue desde distintos puntos de Santiago. Lamentablemente afecta a una bodega e imprenta, es una densa columna de humo que está en pleno centro de Santiago. Esto es ahí en calle San Diego, a pocos metros de Avenida Mata, y eso tú entenderás naturalmente la alta combustión que hay, pues, o sea, es una imprenta y una bodega, o sea, ahí hay para que arda durante harto tiempo, y está bomberos trabajando en la zona. Así que esa es la explicación de si sentías el aire un poquitito pesado. Sobre esta otra investigación que te hemos comentado también, esta red de secuestros extorsivos en la cual había un exfiscal, el exfiscal Vinko Fodic, y a otros 3 PDI en servicio activo. Bueno, 5 son los investigados de la del Ministerio Público, son 5 PDI, es una red que ha ido creciendo en el último tiempo. Todo lo de Vinko Fodic es bien impresionante, porque él pasa de ser probablemente uno de los fiscales con mayor visibilidad durante más de una década. Tuvo a su cargo investigaciones muy, muy importantes, como por ejemplo la que termina con la denominada Quintrala, María del Pilar Pérez, tras las rejas, por el primer sicariato de alta connotación pública en nuestro país. Luego pasa, naturalmente, al ejercicio privado de la profesión. Estuvo durante el segundo gobierno de Piñera, si no me equivoco, asesorando en materia en una subsecretaría. Luego comienza una oficina de abogado, empieza unas defensas que no son cuestionables, porque en el ejercicio libre de la profesión tú tienes que tomar los clientes, pero termina siendo el defensor del clan Cheng. Luego se le investiga y tiene una participación en la propiedad como financista de una casa de cambio para lavado de dinero, y ahora está involucrado nada menos que en una red de secuestros extorsivos. Fingían cuarteles de la PDI, y los PDI en servicio activo ponían los chalecos, los automóviles y todo para fingir secuestro, naturalmente detenciones, se le exigía pagos, y ahora son 5 los PDI investigados. Bueno, eso con las noticias. Con nuestro programa tenemos, como siempre, estos 30 minutos para hablar junto a ti, junto a nuestros invitados e invitadas de innovación, emprendimiento y tecnología, quienes pasan por estos micrófonos. Miguel Saavedra en los controles, Claudio Fariña en la producción. Revisamos de inmediato los titulares de Universo Emprendedor.
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1: Bueno, a propósito de lo que te estaba diciendo, ¿no? Este incendio en el centro de Santiago, cuando uno ve pasar los carros de bomberos, hay algunas marcas que se van repitiendo, porque construir un carro de bomberos no es lo mismo que fabricar un vehículo estándar. Y la marca Rosenbauer aterriza en Chile y se convierte de esta manera en el primer fabricante de camiones para bomberos con operaciones propias en nuestro país. El fabricante austriaco abrirá su primer centro de operaciones directa en América Latina, convirtiendo a Chile en su base estratégica para la región, con una inversión de 3,5 millones de dólares. Van a estar operando acá, como nos va a contar dentro de poco el gerente general de Rosenbauer, Andrés Viveros Casanova. Oye, ¿sabías tú que te puede hacer incluso una ecografía? ¿Una ecografía? ¿En algunas estaciones del metro? Ya, tú sabes que puedes buscar libros. En algunas estaciones puedes comprar algo de mercadería, porque hay locales comerciales dentro del ya pasado el torniquete, en el metro mismo. Pero ¿sabías tú que te puedes ir a un centro médico dentro del metro? Bueno, Fast Clinic es la primera red de centros médicos ubicados estratégicamente al interior de las estaciones del metro, con el objetivo de acercar la atención de la salud a las personas y facilitar el acceso durante su trayecto cotidiano.

0: Los pacientes pueden resolver distintas necesidades de manera oportuna sin pedir permiso laboral. Hoy tengo que hacerme un examen de sangre. Camino al trabajo, te bajas en una determinada estación, ya te voy a decir en cuáles, te haces el examen y sigues. Sin pedir permiso laboral o destinar una jornada completa a una consulta. Desarrollo operativo de salud en distintas organizaciones y han realizado más de 6.000 atenciones en 5 comunas de la región metropolitana. El doctor urgenciólogo Juan Pedro Rojas, su director, será nuestro invitado durante este programa. Suiza mide por primera vez los microplásticos de sus depuraciones. Liberaron 0.5 gramo por habitante al año, la mitad de lo que llega desde la atmósfera. Te cuento cómo lo han hecho al término del programa.
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0: Ya, Rosenbauer, esa es una de las principales fabricantes de camiones y carros de bomberos a nivel mundial. Bueno, van a aterrizar en Chile y se convierte de esta manera en el primer fabricante de estos vehículos con operaciones propias en nuestro país. El fabricante austriaco abre su primer centro de operaciones directa en Latinoamérica, convirtiendo a Chile en su base estratégica para la región. Con una inversión de cerca de 3,5 millones de dólares, la empresa austriaca, líder global en tecnología para cuerpos de bomberos, inaugura durante este mes su primera oficina y taller propio en Chile, marcando un hito en la industria local como el único fabricante especializado de vehículos contra incendios con operaciones directas en el país. La instalación, ubicada en Pudahuel, ahí en el barrio industrial, incluye un centro integral de servicio técnico, postventa, que permitirá a Rosenbauer relacionarse directamente con municipios, gobiernos regionales, los cuerpos de bomberos, eliminando intermediarios y acelerando los tiempos de respuesta. Rosenbauer es líder mundial en soluciones para el negocio de las emergencias, colaborando de forma externa con alrededor de 160 socios comerciales en el mundo y con una oferta que abarca las distintas categorías y necesidades de este sector. Tiene más de 160 años de historia. Esta compañía desarrolla vehículos, equipamientos y tecnologías para responder a diversos escenarios de emergencia, desde las operaciones urbanas, forestales, hasta rescates, aeropuertos y aplicaciones industriales. La apuesta de Rosenbauer refleja la creciente importancia de Chile como mercado de innovación tecnológica en emergencias, atrayendo a proveedores globales con servicios de alto valor agregado. Escuchamos a Eduardo Viveros, quien es el gerente general de Rosenbauer en Chile.
2: ¿Qué hace que Rosenbauer, el mayor fabricante mundial de tecnología para bomberos, elija Chile para instalar su primera operación propia en Latinoamérica? Este septiembre, Rosenbauer inaugura en Pudahuel, ENEA, su primera oficina y taller propio en América Latina, con una inversión superior a 3 millones y medio de dólares. No se trata solo de abrir una oficina, se trata de que por primera vez Bomberos de Chile contará con el respaldo directo del fabricante. Servicio técnico especializado, mantención, capacitación, repuestos, asesoría y soporte permanente en Chile. Pero el verdadero cambio va más allá. Rosenbauer llega para trabajar junto a los bomberos, conocer su realidad, desarrollar soluciones adaptadas a sus necesidades y acompañarlos durante la vida útil de sus unidades. Durante décadas, un Rosenbauer fue el carro de bomberos con el que muchos soñaron. Hoy ese sueño comienza a estar mucho más cerca, porque Rosenbauer no llega solo a vender camiones para bomberos. Llega a invertir en Chile, a transferir tecnología, a generar empleo especializado y a convertirse en un aliado permanente de quienes en la misión más importante, proteger vidas y comunidades. Rosenbauer ya está en Chile y llegó para quedarse.
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0: Ya, yo no sé si tú sabías que te puedes hacer incluso una ecografía en el metro. Uno puede ir a la biblioteca del metro, ya, está bien, puede disfrutar de una verdadera galería de arte, como ahora está incluso la línea 7 que se proyecta, se está abriendo a artistas consagrados y otros nuevos en la materia. Puedes hacer las compras del día, hay tiendas dentro del metro, pasado los torniquetes, pero hacerse exámenes médicos es lo que está detrás de esta idea, que es Fast Clinic, la primera red de centros médicos ubicados estratégicamente en estaciones del metro de Santiago, con el objetivo, por supuesto, de acercar la atención de salud no todas las atenciones en salud, los cuadros más complejos evidentemente no, pero facilitar el acceso a atención médica durante el trayecto cotidiano. Estamos acá en el estudio con el doctor urgenciólogo Juan Rojas, quien es el director de Fast Clinic. Primero que nada, doctor, ¿cómo está? Buenas tardes y bienvenido.
3: Hola, Iván, ¿qué tal? Muchas gracias.
0: Oye, yo reconozco, todo bien por acá, yo reconozco que ando en metro, no con frecuencia diaria, pero semanal sí, por lo menos una vez a la semana me subo al metro. No he visto estos centros médicos dentro del metro. ¿He pasado el torniquete?
3: Depende de la estación, depende de la estación.
0: Primero, partamos. ¿De dónde viene la idea de crear Fast Clinic y hace cuánto están funcionando?
3: Mira, la idea parte hace aproximadamente dos años y medio.
0: Ah, ya, es reciente.
3: Es reciente. No. Esto ha sido bien, bien rápido en su génesis hasta la implementación. Cuando nos preguntamos de qué manera podemos acercar la salud a las personas y bajar brechas de acceso, digamos, barreras de acceso. Y dijimos, bueno, siempre hay una limitación que tiene que ver con el tiempo, con el desplazamiento. Entonces, ¿qué tal si llevamos centros médicos hacia lugares de alto flujo de personas? Como, okay, por ejemplo, el metro.
0: Llevar la oferta médica ahí donde está la demanda.
3: Donde está la demanda, donde está el flujo, donde está el tránsito de las personas de su casa al trabajo, de la casa al trabajo.
0: Donde están los potenciales pacientes.
3: Exacto.
0: Ya. Ok, es una buena idea. Y uno podría pensar a las salidas del metro, podría pensar en tener centros móviles o estos operativos médicos con ambulancia, etcétera, con estos carros médicos que son un poquito más grandes, más complejos, pero ustedes hicieron hacer centros médicos dentro de las estaciones.
3: Claro, en las estaciones. Ahí hubo un match muy interesante con Metro, propiamente tal, que también está dentro de su estrategia el abrir servicios que fuesen distintos a los que tiene habitualmente. Recordemos que Metro lo que tiene en todas las estaciones es comida, sí, retail. Sí. Pero de servicio médico hasta ahora no tenía.
0: Electrónica, ropa interior, claro. Biblioteca. O sea, tienes muchas cosas en el metro, pero no había visto yo centros médicos.
3: Pero salud, no. Y no solo acá en Chile que no hubiese. En el mundo no hay un modelo similar a este.
0: Ya, qué bueno que lo digas, porque uno ha tenido oportunidad de recorrer algunos países y en capitales tampoco estoy pensando las veces que uno anda en metro fuera, o que me ha tocado andar en metro fuera. Y no he visto esto. O sea, hemos visto desde comercio ambulante en adelante, pero no he visto centros médicos en la estación del metro. ¿De dónde sale esta idea? Está bien, yo entiendo el match, pero alguien tiene que haber dicho, ¿sabes qué? Dentro del metro hay espacio, podemos meter un centro médico allí.
3: Sí, sí. Uno de los socios de Fast Clinic tiene centros de comida dentro del metro.
0: Ok.
3: Y ahí vio la oportunidad, digamos.
0: ¿Qué espacio necesito un centro médico? Lo mismo que tengo en el resto.
3: ¿Cuántos metros cuadrados?
0: Ya.
3: Ahora, es todo un desafío, porque hay que adecuar las instalaciones, son los metros cuadrados de los centros médicos más tradicionales, son mucho más de los centros que uno puede llegar a alcanzar, digamos, en el metro. Y hay varias dificultades logísticas en la implementación.
0: Uno entiende que tiene que ser algún tipo de exámenes y no todo, claro. Y me imagino yo que ningún procedimiento que no sea estrictamente ambulatorio. ¿Qué tipo de procedimientos hacen, primero que nada?
3: Mira, tiene como foco el orientarse a la prevención.
0: Ya.
3: Tú dices, oye, ¿Cuáles son las barreras de acceso? ¿Por qué uno no tiene sus chequeos al día? Muchas veces por distancia, es porque no tienes el tiempo, tienes que pedir muchos permisos laborales para poder hacerte tus cosas. Nosotros lo que decidimos implementar fueron servicios que son muy ambulatorios y muy relacionados con la prevención, como exámenes de laboratorio.
0: ¿De todo tipo? ¿Sangre, todo tipo? ¿Orina?
3: Sangre, orina, deposiciones, ya. Secreciones nasales, cuando hacen test pack para virus, etcétera.
0: Ya.
3: Ecografía.
0: Embarazo, VIH.
3: Exacto.
0: Todo lo que hay dentro.
3: Hay muchos exámenes que se llaman point of care que el resultado está inmediato.
0: Yeah.
3: Como test de embarazo y VIH también. Y también los de varios test virales que en 20 minutos uno puede tener el resultado.
0: Ya.
3: Yeah. Ecografías.
0: Perdón, ¿usted tiene un ecógrafo instalado en alguna estación?
3: Tenemos ecógrafo.
0: ¿En qué estación está?
3: En la estación Los Leones, en la línea 6.
0: Ok, que es gigante la estación.
3: Es muy grande.
0: Tiene 3, 4 pisos.
3: Sí, sí.
0: Uno se puede perder ahí ya, la estación Los Leones.
3: Y en Hospital El Pino.
0: San Bernardo.
3: En San Bernardo, en la línea 2.
0: ¿En esas dos estaciones hay ecógrafos?
3: En las dos estaciones tenemos laboratorio, tenemos ecógrafo y tenemos consulta médica.
0: ¿Consulta médica, medicina general o especialidad?
3: Medicina general.
0: O sea, yo puedo decir, ¿sabes qué? Necesito ver un médico, voy al Pino de San Bernardo, pero al metro, no al hospital.
3: Al metro. Y es más, tú podrías ir medio agripado a tu trabajo y decir, oye,
0: Voy a pasar al doctor. Sé que no me siento bien, voy a ir al doctor al metro. Voy al doctor al metro, le digo, doctor, me siento mal, te dan una receta y saliendo del metro compras en la farmacia.
3: No solo te da la receta, te puede indicar hacerte un test viral y saber que tiene influenza, por ejemplo, y decidir, oye, y con una licencia médica, porque el costo de contagiar al resto de tu equipo es más alto, digamos.
0: Ya. ¿Cuántos Fast Clinic hay en el metro? Están estos dos que son más complejos, el de la línea C, la estación Los Leones, y el del metro de San Bernardo,
3: el de Pino. Hospital El Pino, sí. Ya.
0: ¿Hay otros más o estos son los dos que tienen?
3: Hay dos en operación y dos próximos a iniciar la construcción.
0: ¿En qué estaciones?
3: Universidad de Chile y estación Irarrázaval.
0: Irarrázaval en Ñuñoa.
3: Sí.
0: Ya, y con esta experiencia, ¿hace cuánto están abiertos estos Fast Clinic?
3: Nosotros abrimos a fines de octubre del año pasado.
0: Ok, llevamos casi un año, casi 11 meses de funcionamiento.
3: Sí.
0: ¿Cuál es la evaluación? ¿Tienen métricas? ¿Conocen los números de cuántos pacientes han ido? ¿Cuántas atenciones han hecho? Porque igual es interesante.
3: Sí, sí. Hemos hecho más de 6.500 ecografías. Hemos atendido...
0: Sí, es bien singular. Ecografía, si vamos a escuchar los latidos de la guaguita ahí al metro.
3: Bueno, particularmente ecografía obstétrica no hacemos.
0: Ah, ya, pero, otro tipo de ecografía.
3: Ecografía abdominal, renal, vesical, ecografía Doppler para ver...
0: Ya, para ver lesiones y todo, ya.
3: Sí, sí. Pero hemos hecho más de 6.500 ecografías, hemos hecho más de 5.000 exámenes de laboratorio, hemos atendido más de 500 pacientes.
0: ¿Cuántos profesionales trabajan en estos Fast Clinic, en estas dos estaciones?
3: Una enfermera que es jefa de local, que es la líder del equipo en cada una.
0: Ya.
3: Dos cajeras y dos o tres técnicos de enfermería.
0: Ya, pensando en que evidentemente el nombre es Fast Clinic, o sea, una clínica rápida, de urgencia, y que eventualmente en el metro... se producen situaciones de emergencia. Eso a ustedes también como profesionales de la salud les obliga a reaccionar, yo me imagino. Si hay una situación de emergencia y ustedes están allí con Fast Clinic, aunque estén haciendo un examen, tiene una enfermera, tiene tecnólogos, tiene gente que podría auxiliar. ¿Les ha tocado situaciones así?
3: No, hasta ahora no nos ha tocado.
0: Pero si ocurriera...
3: Uno tiene, como profesional sanitario, uno tiene la obligación y el deber de asistir a una persona que lo necesite, sin duda. Ahora, Metro tiene protocolos, protocolos propios para esto, activan el sistema de emergencia, que es el SAMU. Hay un flujo y hay un protocolo al cual nosotros nos adosamos por ser parte de los prestadores de Metro, digamos.
0: Ahora, en esto, menos de un año de funcionamiento que llevan, ¿los números son lo que ustedes esperaban? ¿O ha habido una demanda mayor a lo que tenían pronosticado? Porque aquí, yo ando con alguna frecuencia de Metro, pero no me había topado con un Fast Clinic y tampoco sabía de la existencia de los mismos. Me parece bien novedoso. Mucha gente lo va a empezar a descubrir probablemente, porque si tú, no sé, te bajas justo en la estación antes, justo en la estación después, no pasaste nunca por los Leones, no es tu tránsito habitual, no lo vas a saber, pero ahora si sabes que hay un Fast Clinic, una estación de metro más allá, probablemente se va a producir una situación que con el tiempo, el boca a boca, las entrevistas que ustedes hagan o las redes sociales, etcétera, van a hacer su trabajo. ¿Cómo van los flujos de pacientes?
3: Mira, en general, en centros nuevos, hay que posicionar la marca.
0: Claro.
3: Esta es una marca nueva en salud y cuando uno prefiere una atención de salud hay mucho de confianza, confianza que nosotros podamos transmitir a los pasajeros, a los pacientes.
0: ¿Y cuesta transmitir esa confianza cuando es, bueno, desde la infraestructura? Porque aunque ustedes hayan llevado todos los implementos médicos, no deja de ser un local dentro de una estación de metro.
3: Sí, ahora es un local... Que tiene un muy buen estándar, un alto estándar
0: me imagino, no lo pongo en duda, sí, no lo he visto, pero finalmente es un espacio que fue adecuado para, no es que yo construí una clínica, sino que dijiste, aquí tengo los metros cuadrados suficientes para instalar el ecógrafo, la oficina de la enfermera, no tengo idea, una toma de muestras requiere de una cierta privacidad, un manejo que tiene que tener ciertos estándares ISO y todo lo demás, sí, de las muestras. Entonces, lo que tú dices, o sea, cuando uno va a un centro médico, hay gente que va a la clínica A, B o C, básicamente por la hotelería. Lo sabemos, y una parte súper importante de la factura final es la hotelería, y otra parte importante, claro, los honorarios médicos, los insumos, etcétera, pero la hotelería es fundamental. Hotelería me refiero a lo que significa el espacio físico, pernoctes o no, hay o no internación médica. ¿Les ha costado transmitir el estándar de que son profesionales de salud, con todos los estándares requeridos, con toda la normativa, estando, aunque esté súper adecuado, en un local de metro?
3: Sí, hay una gestión del cambio, hay mucho de comunicación que trabajar detrás de esto. Y la gente en general reacciona con la misma sorpresa que tú.
0: Sí, claro,
3: ¿Cómo hay un centro médico dentro del metro? Digamos, claro. Es la primera barrera. ¿Cómo están acá? Sí, y surgen algunas dudas que pueden ser naturales. Pero nosotros tenemos, pues, bueno, no hay otra manera, digamos.
0: Bueno,
3: pero tenemos
0: registro ISP.
3: Cumplimos con todos los requerimientos de Seremi, que es la autoridad sanitaria al respecto. Trabajamos con laboratorios que cumplen con todas las certificaciones, lo mismo con el equipo de radiología. Está bien hecho, está muy bien hecho. Pero el posicionamiento de marca finalmente eso se construye.
0: Sí, claro.
3: Y nosotros lo que hemos estado enfocado en estos primeros meses es en construirlo desde la atención, desde que la experiencia del paciente sea óptima en cuanto a tiempo, en cuanto a trato, en cuanto a calidad de la atención, que la gente se sienta cómoda y que también nuestra responsabilidad sea optimizar el tiempo de los pacientes.
0: Bueno, Juan, antes que se nos vaya el tiempo, me imagino que atenderán en todas las modalidades, privado, FONASA.
3: Efectivamente.
0: Y SAPRE.
3: Efectivamente.
0: Ya. Y ahí todas las prestaciones debidas con los tres métodos de posibles de atención que hay en nuestro país.
3: Sí.
0: Ya. Antes que se nos vaya el tiempo, yo lo encuentro novedosísimo, me parece súper bueno. Solo tiene para crecer. Yo creo que viendo y además que... ¿Están pensando en la línea 9 del metro, las que se están proyectando?
3: Estamos viendo locales o nuevos puntos con el equipo de metro para ver nuevas ubicaciones.
0: Ya. Y además, al estar trabajando integrado con metro, evidentemente, probablemente puedan tener un emplazamiento que responda quizás en su diseño a un centro médico.
3: Sí, y también pensar.
0: Porque ahora se adecuaron a lo que ya había.
3: Pero también hay que pensar muy bien las ubicaciones, que sean lugares que necesiten tener una oferta médica, yeah, una oferta clínica distinta. Por eso la diversidad de ubicaciones. Por eso hay algunas que quedan más bien lejanas del centro de Santiago, uh-huh, como el Hospital El Pino, y sí, hay otras que son más céntricas, pensando en los lugares de llegada de los pasajeros y el lugar de salida.
0: Ya, ¿redes sociales, alguna web para conocer más antecedentes de Fast Clinic?
3: www.fastclinic.cl ¿Ya? Y @fastclinic.cl en nuestras redes sociales.
0: Bien, es el doctor urgenciólogo Juan Rojas Olave, director de Fast Clinic, estos dos centros médicos que están emplazados en las estaciones del metro en El Pino de San Bernardo y en Los Leones en la línea 6, próximo a abrir otros dos más. Te quiero dar las gracias por estar junto a nosotros y que les vaya increíble.
3: Muchas gracias, Iván.
0: Oye, pasaremos a hacer un examen por allá cuando tengamos así la carrera. Así, oye, estoy cerca del metro, línea 6, vamos.
3: Examen. Todo invitado.
0: Perfecto, muchas gracias, que estés muy bien.
3: Gracias, Eric.
0: Bien, nos vamos con la música a esta hora de la tarde. Escuchemos lo siguiente. Ya, tiene un grupo bien interesante este tema y te cuento al tiro la historia. Sale a la venta con la inauguración de la década de los 90. Es de The Only One I Know, de The Charlatans, segundo sencillo de la banda británica lanzado en el año 90 y que se convirtió de inmediato en un gran éxito. Define de alguna manera el sonido del movimiento de Manchester, el Madchester, que le llaman en su minuto, y el rock alternativo de la época. La melodía destaca por los riffs, por supuesto, prominentes de órgano y guitarra, que le dan un toque psicodélico de la década anterior. Claramente te remite a los años 70, sin embargo, marca todo el éxito del rock, del pop de los 90 en el Reino Unido. Es The Charlatans, The Only One I Know.

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1: Ya, nos vamos hasta Suiza para hablarte de esto que es la contaminación por plásticos en el agua. Es un problema, te hemos dicho, cada 3 semanas se estima que uno se ingiere de manera involuntaria por cadena alimenticia, por los microplásticos que dan los océanos y que ingieren los peces, y que después tú consumes como pescado y marisco. Más o menos una tarjeta de crédito, ese es como el, o de débito, si tú quieres, ese es como el tamaño. Suiza midió por primera vez los microplásticos de sus depuradoras, liberan 0.5 gramos por habitante al año, la mitad de los que llegan desde la atmósfera. Durante años se ha señalado a las estaciones depuradoras como una de las principales puertas de entrada de los microplásticos a ríos y lagos. La primera estación estimación nacional basada en mediciones relacionadas en Suiza obliga a matizar esta imagen. Las depuradoras liberan microplásticos, pero la cantidad calculada es bastante menor que la que llega a las aguas desde la atmósfera. Mira, la primera radiografía que se hizo en este país de los microplásticos que escapaban de las depuradoras. Este es un trabajo realizado por investigadores de una universidad que se llama IWAC, realizado junto con EMPA y Agroscope, que analizó todos los lados y los lodos activados durante el proceso de 51 estaciones depuradoras de aguas residuales. En conjunto, todas estas instalaciones prestan servicios aproximadamente al 44% de la población de Suiza, todos los cantones incluidos. Una cobertura suficiente para elaborar una estimación nacional más sólida que las que tenían hasta la fecha. El resultado sitúa la descarga anual en aproximadamente 3,1 partículas de microplástico, con una masa conjunta estimada para todo el país en 4,7 toneladas, eso es lo que se acumula. Traducido a una escala más cercana, cada habitante estaría asociado en promedio con la salida de unos 5,2 millones de partículas al año, lo que equivale a 0,5 gramos de plástico menos que estamos ingiriendo. Los suizos al menos, 0,5 gramos menos, el resto estamos ingiriéndolo sin saber de aquello. Una de las aportaciones más interesantes de este estudio está en cómo se realizaron las mediciones. Buscar directamente las pequeñas cantidades de microplásticos en enormes volúmenes de agua tratados plantea un problema considerable. Las concentraciones son bajas, las partículas son muy diminutas, por eso pasan los filtros, y los métodos empleados por diferentes estudios no siempre son comparables. Cortito, si me permites, una pequeña noticia al margen de la innovación, el emprendimiento y la tecnología, que es lo que hablamos normalmente en este programa. Falleció durante esta jornada Patricio Guzmán, para quienes no sepan, uno de los grandes realizadores y documentalistas de la historia de nuestro país. Nació en el año 41, aclamado director de cine, guionista, documentalista chileno. Entre sus obras está la trilogía La Batalla de Chile, que es fundamental para entender todos los procesos de cambio que se dieron en Chile en los años 70. También más reciente, por ejemplo, El Botón de Nácar, que tiene allí una exploración sobre los pueblos autóctonos. Tiene otros trabajos que han sido muy, muy, muy premiados a nivel internacional, y ha fallecido durante esta jornada Patricio Guzmán. Así que desde estos micrófonos humildemente le mandamos muchos cariños a su familia, a sus cercanos y a todo el público que queda viudo de esta gran obra, que sigue presente en todo caso. La puedes ver, por ejemplo, en la Cineteca de la Universidad de Chile. Están ahí casi todos sus trabajos. Una con 59 minutos, momento de poner término a este Universo Emprendedor de día martes. Como siempre, nosotros te damos las gracias por estar junto a nosotros acá en la 93.7 si estás en Santiago, o si nos escuchas en regiones. Por ejemplo, saludamos a quienes están hoy día en Valdivia en la 99.9, o también en universo.cl o en nuestras redes sociales. Ya llega Monse Ballarín con Tarde Universo. Que te vaya increíble. Nosotros nos escuchamos mañana. Chau, chau.
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0: Esta es la hora en Universo.
12: 14 horas, 3 minutos.
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buenas tardes. Martes 15 de septiembre. Ya se empieza a sentir el olor a anticucho, asadito, empanada. Harta gente en 18 ya. Gente que salió de Santiago, por lo menos. Se ve en los autos en la capital. Harta gente que se tomó los días por aquí en el estudio con toda la energía para acompañar tu tarde, partiendo este tarde universo. Partimos. ¿Con qué partimos, Miguel? Erasure. Take a chance on me, lo que suena en la 93.7 para partir este tarde universo de martes.

Sonaba recién Stereo MCs con Connected. Y lo que viene ahora en el dial de la Universo es Queen, Bohemian Rhapsody, esta canción del año 1975 que apareció en A Night at the Opera y que dura casi 6 minutos, rompe completamente con la estructura tradicional de una canción de rock, pasando desde una balada al segmento operático, luego al rock. Oye, te cuento que para grabarla, Queen trabajó durante semanas y llegó a utilizar cerca de 180 pistas vocales superpuestas para construir esas armonías enormes y maravillosas que han quedado para la prosperidad, diría yo. Vamos con Bohemian Rhapsody, clásico de clásicos, aquí en la 93.7.

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Ya viene la música nacional que nos encanta aquí en Tarde Universo. Suena Benja Walker, Querernos Bien, aquí en Radio Universo. Breve pausa y volvemos con más Tarde Universo hasta las 5 de la tarde.

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Volvíamos de esta pausa con Foster the People y Houdini. Y vamos a seguir con la magia en Tarde Universo, acompañándote como siempre con la mejor música. Llega ya Van Halen, Jump, es lo que suena aquí en la 93.7.

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1: Y en nuestra sección de belleza esta vez vamos a estar hablando un poquito de las tendencias en fragancias. Oye, ¿y tú sabías que el arroz se está convirtiendo en una de las notas protagonistas de la perfumería de este 2026? Mira, especialmente en fragancias que buscan alejarse de esos aromas excesivamente dulces. La tendencia, te cuento un poquito, apuesta por olores suaves, cremosos y reconfortantes con referencias al arroz recién cocido, a la leche, al té y a otros ingredientes también asociados a la cocina asiática, fíjate. La idea es conseguir perfumes cálidos, cercanos a la piel, con una sensación limpia, minimalista, que ha sido la tónica de lo que ha venido pasando como en la estética completa los últimos años. Este cambio también responde al cansancio frente a las fragancias demasiado intensas o demasiado golosas, muy dulces. Y después de años dominados por la vainilla, por el chocolate, el caramelo y otros aromas dulzones, al parecer el mundo de la perfumería parece inclinarse por composiciones más discretas esta vez, un poco nostálgicas y también naturales. Me gustan, a mí parece, como esos olores un poquito más, que no sean tan dulzones. Yo soy más amaderada, diría yo. ¿Sí? Mira, Miguel está de acuerdo conmigo como nunca. Más amaderado, y me gustan esos que huelen como algodoncito, a limpio, como a la ropita recién sacada de la lavadora. Ya. 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Ralph Lauren, Anua, Olaplex y mucho, mucho más. En la música, lo que viene en el dial a esta hora de la tarde, aquí en la Universo, Roxette, Dangerous.

Escuchábamos recién a Katy Perry con Hot and Cold. Y ahora música nacional. Aquí en el Dial del Universo, Fran Valenzuela con Peces. Oye, ¿tú sabías que esta canción la escribió con apenas 13 años? Bien impresionante, ¿no? Breve pausa y ya llega también Sofía Runin para actualizarte con todo lo importante de las últimas horas, esta jornada de martes. Así que no te despegues de la 93.7.

0: 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Solo unos segundos y ya volvemos con más datos y lo mejor del pop y el rock en Tarde Universo con Montse Ballarín.
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6: La belleza también comienza desde la alimentación. La biotina, conocida como vitamina B7, es un nutriente que cumple un papel importante en la salud del cabello, la piel y las uñas. Ayuda al organismo a transformar los alimentos en energía y participa en la producción de queratina, una proteína clave para mantener un pelo más fuerte y uñas resistentes. Aunque la mayoría de las personas obtienen suficiente biotina a través de una dieta equilibrada, su déficit puede relacionarse con un cabello más débil, uñas quebradizas y problemas en la piel. Por eso, mantener una buena nutrición es fundamental para cuidar la apariencia desde adentro.
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14: 15 horas, un minuto.
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15: ¿Cómo están? Muy buenas tardes. Martes 15 de septiembre y les doy la bienvenida a un nuevo Boletín Informativo en Radio Universo. gobierno salió este martes a aclarar el reglamento de la Ley de Seguridad Municipal luego de que alcaldes cuestionaran una disposición que podría derivar en la cesación del cargo y advirtieran una eventual inconstitucionalidad. Desde el Ejecutivo descartaron que el reglamento esté creando una nueva sanción y anunciaron ajustes en la redacción para evitar interpretaciones equívocas. La polémica se centra en una norma que establece responsabilidades para los municipios al designar a sus directores de seguridad e inspectores y que señala que su incumplimiento podría configurar una causal de cese para el alcalde. La expresidenta Michelle Bachelet, candidata a la Secretaría General de Naciones Unidas, participó este martes en Brasil en el lanzamiento de un nuevo informe de la CEPAL sobre los desafíos que enfrenta América Latina y el Caribe ante los cambios del escenario mundial. Bachelet fue una de las expositoras de la actividad realizada en uno de los países que respalda su candidatura a la ONU y destacó especialmente las transformaciones del actual orden político internacional. El documento plantea proyecciones de desarrollo a largo plazo y entrega recomendaciones para que los países de la región puedan enfrentar los efectos de los cambios geopolíticos. La Fiscalía, la PDI y el Servicio Médico Legal continúan las diligencias tras la explosión de una camioneta que ingresó a un campo minado en la frontera de Arica y activó dos minas antiataque. Durante las últimas horas, personal del ejército encontró material que podría corresponder a restos humanos, los que fueron enviados al Servicio Médico Legal para determinar su origen. La investigación busca establecer quiénes estaban vinculados al vehículo, sus propietarios y las personas que ingresaron y salieron del país. Y en materia internacional, la popularidad del presidente ruso Vladimir Putin y del partido oficialista Rusia Unida registra una fuerte caída antes de las elecciones legislativas de este fin de semana. El desgaste por la guerra en Ucrania, la escasez de gasolina, los cortes de internet y el aumento de los ataques ucranianos en territorio ruso han generado un creciente malestar entre la población. 15 horas con 3 minutos, estás escuchando Radio Universo.
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Y volvíamos con Ed Sheeran, Shape of You. A estas alturas un clásico bien tocado aquí en Tarde Universo. Y vamos a seguir ahora con R.E.M. y Stand, esta canción del año 1989 incluida en Green. Uno de los temas más directos y pop también de la banda, inspirado en el sonido de grupos de los años 60 como The Monkees y The Archies. Michael Stipe, te cuento, explicó que la canción habla de tomar decisiones, de hacerse cargo de la dirección que uno quiere darle a su vida. Y además fue utilizada como tema principal de la serie de televisión Get a Life. ¿Tú la viste, Miguel, esa? Yo no, tampoco, fíjate. Mira. Bueno, para los que la vieron, ahí está ese datito rosa de lo que vamos a escuchar a continuación. Stand, R.E.M., sonando aquí en la 93.7 Universo.

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1: Tarde Universo suena así con Javiera y Los Imposibles. Seguimos repasando este discazo que es Corte en Trámite. Y hoy día vamos a ir con otro temón de temones, Humedad. El segundo single del disco y una canción que Javiera Parra considera un clásico de la banda. Es que quién no, pues, a esta altura, absolutamente un clásico. Fue escrita por Álvaro Enríquez y nació inspirada en una relación a distancia. La persona que inspiró la historia se había ido a Cuba y la humedad del Caribe cubano terminó dando nombre a la canción, por supuesto. Javiera, por su parte, también ha contado que la canción representa bastante bien ese espíritu sencillo y cercano que caracteriza a Los Imposibles. Bueno, no por nada se ha convertido en un clásico de clásicos y en un tema que no puede faltar en todas las presentaciones en vivo de la banda, que a propósito suenan cañón, cañón, cañón. Vamos con Humedad, Javiera y Los Imposibles sonando aquí en la 93.

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1: Y en nuestras noticias te cuento que polémicas declaraciones hubo de parte del CEO de Anthropic, Darío Amodei, quien aseguró que parte de la industria de la inteligencia artificial le mintió a la gente sobre los riesgos de esta tecnología. En una entrevista con CBS afirmó que existen peligros reales, entre ellos posibles ciberataques, bioterrorismo, pérdida de control de los sistemas y una fuerte disrupción económica. Sin embargo, rechazó prohibir completamente la IA y planteó que los gobiernos democráticos deberían participar en su gobernanza y supervisar a estas empresas. También advirtió sobre el riesgo de que China tome la delantera si es que Estados Unidos ralentiza su desarrollo. No sé qué tan polémicas declaraciones. Difícil no saberlo a estas alturas, pues. Secreto a voces, diría yo, ¿no? Bueno, a ver, yo me declaro absolutamente ignorante en relación a la IA. Me parece un abismo. ¿Qué te puedo decir? No soy de esas personas tan esperanzadoras. No la entiendo, no tengo tantas ganas de entenderla. Una viejuja por aquí. Bueno. Vamos a la música, que es lo que nos convoca y nos pone más primaverales y felices. Gorillaz, lo que suena a esta hora de la tarde aquí en Tarde Universo. Clint Eastwood.

0: 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Solo unos segundos y ya volvemos con más datos y lo mejor del pop y el rock en Tarde Universo con Montse Ballarín.
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Estamos de vuelta en Tarde Universo, acompañando tu tarde con lo mejor del pop y el rock hasta las 5 de la tarde. Por aquí, Montse Ballarín. Y te cuento que lo que escuchábamos recién era Pet Shop Boys, It's a Sin. Seguimos ahora con New Order, Bizarre Love Triangle.

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1: Y en nuestra sección de naturaleza te cuento que científicos de la Universidad de Chile descubrieron 6 linajes de planarias que podrían corresponder a especies hasta ahora desconocidas absolutamente para la ciencia. Mira, te cuento que al menos 2 fueron encontradas en el altiplano, incluyendo, y esto es bien impresionante, ejemplares de los geysers del Tatio a más de 4.300 metros de altura. Una locura realmente. Te cuento que estas pequeñas criaturas pueden regenerar partes completas de su cuerpo, incluso la cabeza y el cerebro, bien impresionante, gracias a sus células madre. Así que hasta ahora los investigadores buscan entender cómo logran sobrevivir, uno, a la radiación, a la falta de oxígeno, a la salinidad y, por supuesto, a los cambios extremos de temperatura de este ambiente. Bastantes claves, yo creo que podrían sacar de ahí los científicos de investigar. Qué impresionante cómo puede sobrevivir una especie en esas condiciones y, sobre todo, cómo pueden regenerar partes completas de su cuerpo. A mí me parece fascinante, realmente. Noticia en desarrollo. Vamos a la música. Otro fascinante, bastante fascinante. David Bowie, Heroes, lo que suena.

Llega el momento nuevamente de la música nacional aquí en Tarde Universo. Ya viene Cancamusa con Fue un Adiós. Y llega también aquí a la 93.7 Sofía Runín para actualizarte con todas las noticias de esta jornada. Seguimos acompañando tu tarde aquí en Tarde Universo.

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1: Las uñas también pueden entregar señales sobre lo que pasa dentro del cuerpo. Aunque muchas veces se asocian los cambios en su apariencia al paso del tiempo, la fragilidad, las estrías o la facilidad para romperse pueden estar relacionadas con la falta de nutrientes como biotina, hierro y zinc. Estos elementos son importantes para la formación de queratina y el crecimiento saludable de la uña. Si además aparecen síntomas como cansancio, caída del cabello o cambios repentinos en la textura, es recomendable evaluar la causa con un especialista.
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17: 16 horas, 2 minutos.
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18: Muy buenas tardes, martes 15 de septiembre y les doy la bienvenida a un nuevo boletín informativo acá en Radio Universo. Un adolescente de 15 años fue detenida en la región de Valparaíso acusada de intentar asfixiar a su hijo de 5 meses al interior de una residencia para madres adolescentes. El hecho ocurrió este lunes y el lactante fue trasladado de urgencia hasta el Hospital Carlos Van Buren en Valparaíso, donde los equipos médicos encontraron una bolsa en su boca que obstruía sus vías respiratorias. El bebé logró salir reanimado y estabilizado, aunque permanece en estado grave, mientras la adolescente quedó detenida por el delito de parricidio frustrado. La empresa de los ferrocarriles del Estado, EFE, confirmó este martes la salida de su gerente general, José Solorza Esteves, quien permanecía en el cargo desde hace casi 4 años. La decisión fue adoptada por el directorio en una sesión extraordinaria y comunicada mediante un hecho esencial a la Comisión para el Mercado Financiero, poniendo término a su contrato de trabajo con efecto inmediato. EFE agradeció la gestión de Solorza durante su periodo al frente de la empresa y designó de manera interina a Ricardo Montesino Leonard como nuevo gerente general. En materia económica, el dólar cerró este martes con una caída de 4,7 pesos frente al peso chileno, alejándose de los máximos alcanzados durante la jornada y volviendo a ubicarse bajo los 955 pesos. El billete verde terminó sus operaciones más líquidas en 953,2 pesos vendedor y 952,9 pesos comprador, luego de iniciar la sesión en torno a los 958 pesos. Cerramos este bloque informativo y seguimos conectados en Tarde Universo con Monse Ballarín.
0: Esto fue el resumen de noticias. 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

Estamos de vuelta y lo que sonaba era Harry Styles, Treat People with Kindness. Y ya viene Duran Duran con Sirius aquí en Radio Universo 93.7.

Pasaba Depeche Mode con I Feel You. Y ahora es el momento de escuchar a un grande, Eric Clapton, con Cocaine, esta canción que apareció originalmente en su álbum Slow Hand del año 1977. Te cuento que Clapton convirtió este tema de J.J. Cale en uno de sus clásicos, con ese sonido de blues rock marcado, por supuesto, por la guitarra y por ese ritmo relajado que lo caracteriza. Bajémosle un poquito los decibeles a esta tarde de martes. Vamos con Eric Clapton, Cocaine, lo que suena en la 93.5.

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Oye, tenemos que ir a una breve pausa a esta hora de la tarde aquí en Tarde Universo, pero antes te dejo con buena música, como siempre. 21 Pilots sonando ya aquí en Radio Universo. Stressed Out.

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Última media hora de Tarde Universo y ya estamos de vuelta. Suena con todo Toto, Hold the Line. Los mejores éxitos del rock y el pop los escuchas, por supuesto, aquí en Radio Universo.

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1: Y en panoramas, por supuesto que vamos a estar hablando hoy de las distintas fondas que van a haber esta vez en Ñuñoa para este 18 de septiembre. Vamos a partir con Corazón de Chile, que va a estar desde el 17 al 20 de septiembre en el Parque Estadio Nacional. Las entradas, te cuento que van desde los 10.000 pesos, y van a haber artistas como Los Vázquez, The Ramblers, Pibes Chorros, Antonio Ríos. Oye, de lujo este lineup. Va a estar también la Antifonda Tierra Libre el 16 y el 17 de septiembre en Miguel Claro 2220, con comida vegana y música en vivo también, para los que quieran ahí un 18 más alternativo. Y el 18, a partir de las 2 de la tarde, te cuento que se realiza también la Fonda Villana en la cancha Villa Olímpica. Va a haber, por supuesto, cueca, música en vivo y gastronomía típica. Así que ahí tienes tres fondas que van a estar imperdibles en Ñuñoa para celebrar con todo nuestras tradiciones y nuestra chilenidad. Para los que se queden aquí en Santiago, por supuesto, no se hayan ido ya a la playita. Harta gente que se ha ido, a mí me sorprende, ¿eh? Se va desaturando Santiago poco a poco. Y eso que es martes recién todavía. Se suponía que era semana laboral, estamos aquí trabajando. ¡Manden fuerza! Ya, vamos con la música. Oasis, lo que suena a esta hora de la tarde, Wonderwall.

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Oye, y así pasaron volando las horas aquí en Tarde Universo. A pocos minutos de las 5 de la tarde nos despedimos aquí en Radio Universo como más nos gusta para celebrar septiembre, la chilenidad con música nacional. Señoras y señores, llegamos al final de este Tarde Universo y nos despedimos con la Rue Morgue, Blues a dos mujeres, lo que suena. Que tengan buena tarde.

0: 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La tarde se nos pasó volando. Aquí termina Tarde Universo. Montse Ballarín vuelve mañana con más datos, los temas que te interesan y, por supuesto, lo mejor del pop y el rock. Aquí termina Tarde Universo por Universo.
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16: 16 horas, 58 minutos.

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1: Ok, queridos amigos, queridas amigas, comienza un nuevo capítulo de La Hora del Taco. Estamos entusiastas porque es día martes, martes 15 de septiembre. Y estamos, yo sé, ustedes también, nosotros, para qué decir, con ganas de celebrar, de que esto pase rápido. Más encima, ¿no? Nos dieron el 17. ¿Por qué son así? ¿Por qué nos hacen esto? Pero bueno, estamos iniciando un nuevo capitulito. La Barletita está llegando aquí a la Universo a estar con nosotros en breve. Mira, está llegando. No, casi llega, casi llega. Pero bueno, yo les quiero decir lo siguiente. Tenemos un montón de información que compartir con ustedes. Grandes temas, entrevistas, todo y más. Este martes 15 no queda, ya lo sabemos, nada. Dos días para que comiencen las fiestas patrias. Nosotros te vamos a acompañar a la espera. En esta espera, ¿no? En esta hora del taco de día martes. Partimos con sonidos británicos, British. Porque llegó el día, hoy a las 9 de la noche, Jamiroquai se presenta en el Claro Arena, en su esperado regreso a Chile. ¡Ay, llegó la Barletta! Where were you? No, fuiste para el baño, ¿dónde fuiste? Bueno, estamos hablando de Jamiroquai, que a ti te gusta tanto.
2: No tanto. Ah, debo ir. Sí, me gusta, hombre. Me encanta. Me trae buenos recuerdos.
1: Te invité al concierto.
2: Me trae muy buenos recuerdos.
1: No, ya no
2: de
1: quiero,
2: una época
1: ya no quiero ir, entonces.
2: Que yo viví en Boston y hacíamos fiestas y ponían toda esta música funky.
1: Ok, ella y la música. O sea, eso voy al concierto de día. Bueno, si vas al concierto, ojo con los accesos. Podrás ingresar por Camino a las Flores, Camino al Alba, República de Honduras. Y la recomendación es llegar con anticipación y revisar cuál es la puerta correspondiente a tu sector. A las 9 de la noche.
2: Ah, estamos súper.
1: Vamos a llegar antes, sí. Vamos.
2: Hay que ir abrigados, ojo.
1: Vamos al lunch.
2: Ahí para comer.
1: Ya.
2: Ah, pero ¿qué pasa, macho?
1: Te rajáis tú, sí.
2: Sí,
1: ya. Y atención, si vas en auto, los estacionamientos del recinto son solo para quienes compraron previamente su ticket. Yeah. Muy bien, los dejamos con Jamiroquai, Cosmic Jamiroquai. Girl.
2: Esa soy yo.
1: Esperando este 18 de septiembre.

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1: Hicimos, cuéntame.
2: Hicimos, bueno, son las 5:08. Hicimos un mini concurso.
1: ¿Qué pasó?
2: Un mini concurso con ¿cómo es este? ¿Quién participó en esto de Adivine la Canción? ¿Quiénes son todos? A Octavia, Iván. A Octavia no, Iván sí.
1: ¿Y por qué la Octavia no?
2: ¿Por qué la Octavia no?
1: Es que tiene superpoderes.
2: La Blanca, la Monse, tú.
1: Yo la Angélica. Yo hice el ridículo.
2: Bueno, de Adivine la Canción. Faltamos nosotros dos. Ahí. Falta.
1: Marita, bueno. ¿Por qué te pones así contra la banda?
2: No, ¿quién ganó?
3: Dale.
2: Yo.
3: Dale.
2: Es que mi oído es infalible.
1: No.
2: Me encanta.
1: Yo me sé los coros nomás de las canciones. Te voy a hacer
2: ¿Es que he hecho ese juego que uno tiene que adivinar las canciones y del año y eso? Me encanta ese juego. Es un juego que disfruto mucho. Bueno. Dicho esto, la que quería jactarse de su gloriosa
1: ella,
2: victoria.
1: Que vino vestida de un café de tendencia. Nada,
2: de un overol.
1: Un enterito.
2: De overol.
1: Pero es café.
2: Es un overol.
1: Es un café tendencia.
2: Es un overol. ¿Te gustó? ¿Te gustó el gesto?
1: Mira, yo conocí a la atleta una vez. ¿Puedo contarlo?
2: ¿Qué?
1: Cuando la atleta se desbordó.
2: ¿Cuándo? Si nunca me desbordo. ¿Qué?
1: Una vez.
2: ¿Qué hice?
1: No nos conocíamos. Llevábamos como un mes de programa.
2: ¿Ya?
1: Y tú te desbordaste.
2: ¿Por qué hice eso?
1: Nos estábamos sacando una foto.
2: ¿Y qué hice? ¿Dónde nos estamos sacando? Cuenta bien la historia. Ya, nos estamos sacando una foto. Ah, y yo tenía mucha leche.
1: Y tú hiciste como algo y se desbordó. La barleta se desbordó.
2: Y el pobrecito
1: y
2: quedó pasmado. No, de verdad.
1: No voy a creer que estaba haciendo.
2: De verdad, porque estaba haciendo un video, Francesco, y hace así, y yo justo estaba. Yo,
1: obvio que quería hacer toda la vida lo más respetuoso con una mujer que estaba alimentando a su hija. Y esta se desborda.
2: No, vi la cara de Francesco de así como...
1: Mira, ni el asteroide que eliminó
2: pálido.
1: Los dinosaurios desbordó tanto este planeta.
2: Pobrecito, ¿no está ahí acostumbrado a ver algo así?
1: No está, ¿verdad?
2: ¿Nunca? Ay, ponga el color. Bueno, salgamos de ahí.
1: Ay,
2: dice,
1: nos censura.
2: La duda, paz así.
1: No, por favor.
2: Basta, basta.
1: No puedes estar hablando de esto.
2: Basta, amigos.
1: Oye, después de lo que de Cote López y Gana da lo mismo todo en este país...
2: La verdad que sí. Te cuento. El concejal Udi de la isla de Maipo, Maximiliano Genkowski. ¿Pero estuvo acá él? No, pues no estuvo acá. Estuvo el alcalde, discúlpeme. Estoy pensando mal. Pidió vetar mi cueca favorita, la consentida de las actividades de las fiestas patrias. ¿Por qué? Porque según él, no sería una cueca, sino una tonada, por lo que no se bailaría correctamente.
1: ¿Quién es este señor?
2: Bueno, la propuesta generó debate en el Consejo Municipal, ya que una especialista consultada por otro concejal aseguró que la canción sí cumple con las características de una cueca. Así que ya no perdamos el tiempo en tontera. La consentida. La polémica también llegó a redes sociales, donde la hija del compositor, Jaime Atria, defendió la obra de su padre. O sea, sí. ¿Cortemos el tandeo? Ya. Respóndeme sin tapujos. Francesco Gazzella Romano, ¿cuál es tu cueca favorita? ¿Tienes alguna cueca favorita?
1: Pero de todas maneras.
2: Which one?
1: La que me merezco. La del Guato Loyola.
2: Exacto. Guato Loyola. Manos rápidas te la va a poner.
1: ¿Ah?
2: Manos rápidas.
1: Pegaron un puñete al Guato Loyola.
2: A ti te... No, ¿quién te va a decir guatón a ti?
4: Guataca.
2: ¿Guataca, sí?
1: Guataca Gacela.
2: Acá tenés.
5: La murienta en el rodeo Los Andes.
2: ¡Ah!
3: Yo conozco otro guatón que se tomó una garrafa, pero cuando se paró, no supo ni la faja.
2: ¡Esa!
4: ¡Y los finos con la cueca del guatón Loyola!
2: Ahí tenés tu hueca. Ahí tenés tu cueca, guatón Loyola. Bueno, la cueca del guatón Gacela. Buena, ¿verdad? Ay, ay, ay, cómo se mueve, guatón Gacela.
5: Es buena esta cueca, man. Muy buena.
1: Yo la escucho desde chiquitito.
2: Desde chiquitito. Oiga, bueno, queremos saber cuáles son las cuecas favoritas de nuestros auditores, auditoras. Nos puedes comentar al más 569-5167-8531. Más 569-5167-8531 para que comentes cuál es tu cueca o baile favorito también en la fonda. Abramos el tema. ¿Ah?
1: ¡Eso!
2: ¡Vuelta! Uh-huh. Muy bien. Ahora vamos a pasar a otro tema, nada que ver. Vamos a escuchar a The Ramones. Let's work, Rob. Hey, ho. Escuchas a los Ramones en la hora de taco.

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1: ¿Escuchabas a The Ramones? En la hora del taco. Con esa canción yo me levanto en la mañana a veces. O sea, manejo para ir a dejar al colegio a chiquilla.
2: Ay, ¿tus chiquillos van escuchando eso?
1: Sí, digo, ¡hey! ¡Oh! Cuando me quiero volver loca. Cuando estoy con el ánimo muy arriba. Para vez. Bacán. Mándame el comprobante, por favor.
2: ¿Qué estás haciendo?
1: Es que estamos haciendo, somos multitask. Multitask. Bueno, llegaron comentarios a nuestro WhatsApp acerca de cuál es tu cueca o baile favorito también en este 18, en tu fonda favorita. ¿Va a ir a alguna fonda? Nos escriben por aquí. Buenas tardes, gente. Estoy escuchando desde Salta, Argentina, y estas fechas me recuerdan a sus festejos de la independencia. Y ese entusiasmo, digo, que le ponen lindos recuerdos, que lo pasen lindo. Oh, abrazote para ti.
2: Es interesante la controversia a propósito de por qué celebramos el 18 de septiembre nuestras fiestas patrias, más allá de el simple hecho de decir primera junta de gobierno. El Napoleón atacaba con fuerza y capturaba al rey de España. Chile tenía que hacerse cargo del Estado. No era un sentimiento nacionalista. Era la idea de, bueno, ¿y quién se hace cargo de nosotros? Mientras la preocupación de España está en España mismo, en su supervivencia, por decirlo de alguna forma. Y se organiza la élite criolla y nos dota de un gobierno. Y esa es la decisión que toma la primera junta de gobierno. Pero esa decisión es tan importante, ¿por qué? Porque ya existían, por supuesto, sentimientos nacionalistas en toda América Latina. Y hijos de las personas que estaban involucradas en esa reunión dijeron: nosotros podemos hacer todo por nuestras manos y para siempre. Y de ahí nace la figura de José Miguel Carrera. ¿Que venía de dónde? De combatir contra Napoleón.
1: No te puedo creer.
2: Claro, pues.
1: Oh.
2: Para que tú veas.
1: Oye, qué buena historia que nos dio Francesco. Hablaste igual que tu papá.
2: Pero es que yo sé esto. ¿Usted cree que soy un tipo...?
1: No, sí, es un tipo... Oye, nos escriben acerca de cuál es la cuica favorita. Acá tenemos una persona de Lanco que dice: la cueca, te miro la cara y me da sed, de los hermanos Campos. Los hermanos Campos. Saludos para allá. ¿Cómo está Lanco? Lango City. Saludos, ahí estamos cantando. Vamos a buscar las manos rápidas. Está buscando la cueca. Bueno, tenemos a Hugo también que nos va escuchando. Se acordó de nosotros. Qué bueno que nos escriban y nos saluden. Cuecas favoritas. A mí me gusta la rosa y el clavel. Exactamente, esa que escuchaba de chico en mi casa. Apenas empieza, me transporta a un 18 con toda la familia. Es bonita esa. La consentida también, el Guatón Loyola. Mi favorita es A Tu Lado. Tiene ese aire hermoso que me encanta. Esta es la de los hermanos Campos. Esta te mira la cara y me da sed. ¿Te pasa eso con alguien a ti? Que mira ya la cara de alguien y te da sed. Mira ya a mí y él y te da sed.
2: No, estoy escuchando La Paz. Que me preocupa. Yo con el problema nervioso cuando está La Paz presente.
1: Igual que Miguel.
2: No puedo decir todo.
1: ¿Por qué no puedes decir todo?
2: A mí no hay gente que me dé sed, hay gente que me da hambre.
1: ¿Ya? ¿Hambre de qué? ¿De que tienen cara de anticucho?
2: Hay gente que tiene cara de anticucho y yo creo que tengo... Nada, no voy a decir más.
1: Oh. Chupa y como contratado. Muy bien, queremos saludar a todos nuestros auditores, auditoras que comparten aquí con nosotros y gracias por... Queremos poner, antes de irnos a la rosa y el clavel, que también nos pidieron que se transportaba ahí cuando era chico. Que es típica, se acuerda del 18 en familia. Sí, pues es bonita, muy bonita. Mano Rápida está buscándola, mientras Francesco recuerda cuál ha sido tu mejor 18.
2: Yo he tenido 18... muy bueno. Pero yo abandoné hace muchos años los 18 de los excesos. Y lo digo en serio, ¿eh? Porque a mí me molestan, que soy buena para el... Sí, soy buena para el huevo. Pero, no, 18 con exceso. Es que nosotros cuando éramos jóvenes, con no un grupo de amigos, era una cosa que ya no...
1: No dejaban.
2: No, no se puede. No, esta era... Era otro chile. Uno, nos íbamos con los amigos para la playa, nos íbamos en grupos como de a 15. No.
1: Esta me gusta. Esta tiene un ritmo galopante.
2: No.
1: Nos describe Lucho.
2: Ah, tuve un 18 alguna vez en Chiloé, muy bonito. Porque estábamos yendo a buscar un lugar para acampar en el verano. Entonces el viaje de 18, los 5 días, fue para buscar ese lugar. Y mientras íbamos buscando ese lugar, íbamos conociendo gente en los fundos y nos quedábamos en las noches con ellos y hacíamos asado. ¿Me entendí? O sea, imagínate el viaje que nos pegamos.
1: Increíble.
2: Increíble. Y terminamos en una fonda en Ancud, bajo techo porque llovía bestial. Con una empanada bien especial que hacen ellos. Son distintas.
1: ¿Por qué?
2: Sí, tienen un pino distinto. Al menos en esa fonda. Pero fue, nos quedamos, me acuerdo, una noche con unos viejos alemanes en su casa.
1: Mira las andanzas.
2: Sí. Yo tenía 19 años.
1: A tu lado podemos poner también. 19 años, a tu lado. Mira, también Lucho Pinto dice: Chicha de Curacaví, Chicha Valle y Curadora. Imposible no cantarla cuando vamos camino a la playa. Qué lindo, me encanta que disfrutemos de nuestras cuecas. Yo siento que cada día más lo valoro. Antes no lo valoraba yo. Ahora sí.
2: Sí, el 18 agarrado hace unos 10 años, una cosa más romántica.
1: Carlos Muñoz nos escribe, dice: Santiago querido, del Melón, Quinta Región. ¡Oh, qué lindo! Gracias por escribirnos. Claro. Nos pusimos. Ah, nos pusimos chilenos.
2: Ah.
1: Ándale, cabrito. Ah. Estos son los tres. Esa, po. Oye, no hay fonda en la Jane Fonda este año.
2: ¿No hay Jane Fonda?
1: Nos quedamos sin Jane Fonda.
2: ¿Por qué?
1: Anda a saber tú. Esta es la Chicha Curacaví para Lucho Pinto. Te pusimos la Chicha Curacaví como si fueras a la playa este fin de semana.
3: ¿Cómo estuvo en el casino?
2: ¿Cómo estuvo?
3: Lástima, podía haber hablado con Joel para que lo hubiera
1: pasado. Esa, bueno, así estamos nosotros poniéndonos en tono dieciochero, tocando las grandes cuecas que nos gustan. 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
2: Y en la semana la chilenidad, Sabrina Carpenter.
1: Espresso. Seguimos en la hora del taco en Radio Universo.

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4: 17 horas, 30 minutos.
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5: ¿Estamos al aire?
6: Sí, 5:30 con 30 minutos. Estamos contentos aquí con Francesco.
5: Oye, este ha sido un día, mira, yo me pegué una caminata.
6: ¿Ya? Primavera al casi ya.
5: Tipo 2:30, 1.
6: ¿Ya?
5: Debo haber caminado unas 4 cuadras por ¿ya? Providencia Las Condes.
6: ¿Ya?
5: Me caminé por 2 bancos y una farmacia.
6: ¿Ya? Chuta.
5: Intenso. 28 grados son 28 grados.
6: Todo harto, harto.
5: Sí.
6: Oye, hay alguien que se quedó con ganas de escuchar La Rosa y el Clavel de nuevo. Perdón. Es que sabéis que nos escriben por WhatsApp. Dice buenas tardes, Andrés, pues. Por favor, te vamos a poner un poquito ahí de La Rosa y el Clavel. Dice 28 grados, bueno. Ahí ese es para Andrés. Que nos escribió para pedir un poquito de La Rosa y el Clavel. Me encanta que nuestros auditores tengan ese sentimiento por la cueca.
5: Pero por supuesto.
6: Así tiene que ser.
5: Así tiene que ser.
6: Muy bien. Vamos con algunas noticias del día, ¿les parece?
5: Ya.

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1: Muy bien, a ver. Bueno, yo no sé si ustedes están al tanto, pero les comentamos. El cineasta destacado chileno, probablemente el más grande de todos los tiempos, Patricio Guzmán, falleció este martes a los 85 años en un hospital en París tras sufrir un paro cardiorrespiratorio, según se ha informado. Considerado una figura fundamental del cine documental chileno y mundial, Guzmán dedicó gran parte de su obra a retratar la memoria y la historia reciente en Chile. Entre sus trabajos más reconocidos destacan La Batalla de Chile, La Memoria Obstinada, El Caso Pinochet, Salvador Allende y El Botón de Nácar, con el que ganó el Oso de Plata al Mejor Guión en Berlín.
2: Bueno, sin duda, uno de los cineastas más reconocidos en estos últimos tiempos.
1: Yo creo que aquí Chile no tiene... Chile, ¿puedo decir algo pesado?
2: ¿Qué?
1: Fiestas patrias, perdónenme, pero los chilenos somos bien ignorantes de nuestros artistas.
2: Sí, pues, así es.
1: ¿Tú crees que la gente sabe quién es Patricio Guzmán?
2: ¿La mayoría? Hay muchos que sí, pero claro, lamentablemente...
1: No, hay un déficit. Y buena parte de gente decir, ah, este debe ser de izquierda, no sé qué.
2: ¿Seguro? Ay, pero no, eso es ignorancia y prejuicio, porque la verdad son tesoros.
1: Yo nunca me voy a olvidar una vez que en la estatua de Pablo Neruda en Valparaíso, un papá le decía a su hijo, hijo mío, nunca leas nada de él porque era comunista. Te lo juro por Dios. Por mi vida, por mi madre. Lo escuché decir al papá, a su hijo que había tenido 10 años. No más. No hay que leer nada de él porque era...
2: Bueno, después uno abre los ojos, pues. Uno dice...
1: O sea, no tengo ninguna duda de que... O sea, perdón, no tengo ningún problema aunque la gente tenga diferencias políticas con estas personas.
2: Pero claro.
1: Pero de ahí a no entender el aporte artístico mundial... ¿Por qué los leen en todo el mundo? ¿Por qué los documentales de este señor se han visto en todo el mundo? Solo eso. Pero bueno, no me quiero poner grave. Fiestas patrias, un gran saludo a su familia. Patricio Guzmán, un tipo importante en la historia de Chile, ¿no?
2: Así es.
1: Yo lo he contado varias veces, lo voy a seguir contando. Bueno, yo lo iba a entrevistar y no llegó.
2: El 17 de septiembre, jueves, va a estar Polo hablando justamente de Patricio Guzmán.
1: Ahí volveré a contar cuando lo iba a entrevistar y no llegó.
2: Y no llegó. Y te no sentiste... Llegó. ¿Pero te sentiste ninguneado?
1: No, yo era muy chico, haber tenido 23, 24.
2: ¿Ya?
1: Pero me preparé.
2: Ocha. Me preparé. ¿Y por qué no llegó? A lo mejor tuvo un imprevisto.
1: No sé, no nos llegó ni un disculpa.
2: Bueno.
1: Así
2: son las cosas. Te cuento. Sofi, discúlpame, ¿tú tendrás un cargador? Hacemos esa mini pausa, de que me prestes, por favor. Diputados de oposición cuestionaron el reglamento de la Ley de Seguridad Municipal, especialmente una disposición que relacionaría el incumplimiento de obligaciones municipales con la eventual remoción de alcaldes. Acusan al gobierno de exceder sus atribuciones, mientras el Ejecutivo sostiene que el reglamento no crea nuevas causales de destitución, sino que precisa obligaciones ya establecidas por la ley. ¿Tú sabes algo más al respecto a esto?
1: Poco.
2: Ya.
1: A ver, esto está intenso, ¿ah? ¿Eh? Esto va a generar un nuevo... un round no menor. Es que estamos hablando de remover alcaldes elegidos popularmente. Esto va a ser popular, porque si alguien te dice, el alcalde era corrupto, el alcalde no hacía la pega... Todos vamos a querer removerlo. Pero el problema cuando uno abre la puerta a remover autoridades es que se inventan las causas.
2: Chuta.
1: Se judicializan las causas. Por ejemplo, tú has escuchado la rabia que da, me imagino, tú lo has sentido, que tengan fuero los parlamentarios. Sí. O sea, que la Corte de Apelaciones, previo a un juicio, tiene que quitarle el fuero. Uh-huh. Y se ve como un privilegio. Y sí, pues, para muchos... Pareciera que lo es, porque pucha que se han portado mal y tenemos que estar sacándole el fuero primero. De derecha a izquierda.
2: Sí, pues.
1: Pero si no tuvieran fuero, estarían haciéndose zancadillas judiciales permanentemente.

0: Y buena parte de esas cosas serían falsas, porque tú buscáis quitarles el puesto. Son incentivos terribles que tiene la democracia. Ganar por secretaría. Entonces este tipo me gana la elección y yo después le invento un escándalo. Corrupción, violencia intrafamiliar, abuso con una secretaria, lo que sea. Y lo saco. Por eso existen estas cosas.
1: Pagan justo por pecadores, porque hay otros que son realmente malo, corruptos, malos, que hacen, sí, no hacen su pega bien. No, gracias.
0: Y claro, que se entienda, estoy tratando de dar un punto moderado.
1: Lógico, Claro. Perdón, estoy enchufando.
0: No es que yo esté de acuerdo, o sea, no es que yo quiera defender a nadie, digamos. Pero bueno, yo creo que acá los alcaldes se van a quejar para que la téndala. Prepárate.
1: Ándate, cabrito. Bueno, te cuento. Según las cifras del INE, durante junio del 2026, Chile registró 12.080 nacimientos, un 1.7 más que el mismo mes del año anterior. Allá. Mientras que los matrimonios llegaron a 3.937, aumentando 21.2%, digo. También subieron con fuerza los acuerdos de unión civil, que alcanzaron 2.470, un 55.2% más interanual. En contraste, las defunciones, disminuyeron 3.5% con 11.285 fallecimientos. O sea, han habido más nacimientos. Y dicen que están naciendo menos guaguas.
0: No, es que están naciendo menos guaguas.
1: Pero igual hubo más que el año pasado.
0: Claro, ¿y hubo más que personas fallecidas? ¿Eso dijiste?
1: Claro, hubo, las defunciones disminuyeron.
0: Ah, disminuyeron.
1: 3.5%. La gente se casa, aumentó un 21.2%.
0: Pero aquí lo que pasa es que, a ver, puede que haya habido un poquito más que el año anterior, pero seguimos en un déficit enorme.
1: Bueno, por lo menos un poquito más.
0: Es como cuando tú dices, ¿llovió más este año o el anterior?
1: Claro.
0: No, este llovió más.
1: Pero
0: seguimos en sequía.
1: Aún así seguimos en sequía.
0: Claro.
1: Bueno.
0: Ahora, estos años ya no hemos estado más en sequía, ojo.
1: No,
0: qué bueno. Ha llovido harto.
1: Qué bueno. Bueno, mi pediatra, la pediatra que ve a mis hijos, me dice que tiene menos pacientes porque han nacido menos niños.
0: Mira, a mí me encantaría tener esos datos desagregados. Por edad de los padres, por región, por ingreso de los papás. Me encantaría, eso diría mucho más. Podríamos aplicar solución al... Me da la impresión de que las soluciones o la discusión a propósito de la natalidad en Chile es demasiado general. Y hay que atacarla en su área.
1: Es verdad.
0: Y hay cosas que son evidentes. Mucha gente necesita un apoyo estatal porque la gente no ve que tenga un futuro, entonces simplemente no quiere tener hijos. Pero los que tienen más ingresos, ¿por qué tampoco quieren hijos? ¿O por qué después? ¿O qué pasa? Hay que estudiarlo más.
1: Gran tema.
0: Bueno,
1: lo hemos tenido aquí en la radio también. Momento de escuchar a Elton John, 20 para las 6 de la tarde. I'm still standing. Seguimos en la hora del taco.

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0: Fíjate que se me ha pasado volando esta tarde. Bueno, mira, te cuento.
1: Cuéntame.
0: Ya son las 5:44 y la revista Time generó debate en redes sociales con su nueva portada dedicada, ¿adivina quién?
1: A la inteligencia artificial.
0: Obvio, que plantea la pregunta: ¿qué tan peligrosa eres? Dentro de una especie de conversación con una IA, la portada refleja la creciente preocupación por el rápido desarrollo de esta tecnología y, por supuesto, sus posibles riesgos. En momentos que investigadores y líderes de la industria han llamado a ralentizar su avance y establecer mayores controles. ¿Qué tan peligrosa eres?
1: A ver, ¿está la link?
0: No.
1: Estoy buscando la portada aquí.
0: Ya.
1: Es que son bonitas las... Yo me acuerdo una vez que compré una revista para regalarse a un amigo que era fanático del tenis. Estaba Federer en su... O creo que era el último Grand Slam de Federer. No.
0: Qué lástima que hay menos... Acá en Chile no hay kioscos con revistas, muy pocas. Si tú viajas...
1: Hay algunos que tienen revistas como de...
0: Antiguas.
1: O de movimientos chicos.
0: Si tú viajas, todavía hay revistas.
1: Brasil,
0: Argentina con sus kioscos. Y en Chile...
1: No leemos en Chile, no leemos nada.
0: Ahí está, Time. Gracias, Sofi. Super, ¿qué querés que te diga?
1: How dangerous are you? Está buenísima la portada.
0: Super.
1: Minimalista.
0: Minimalista, pero sale como si estuvieras chateando ahí. ¿Qué tan peligroso eres? ¿Tú te encuentras peligroso, Francesco?
1: Mira, no, pero... yo creo que soy un tío.
0: ¿Qué?
1: Yo me llego a reír de mí mismo lo pacífico que soy, weón.
0: ¿No eres peligroso?
1: Cero, weón.
0: ¿Cuándo te enojas?
1: Ya, pero ¿cuánto me dura el enojo? Mira, me hay vilipendiado las últimas 2 semanas con que supuestamente soy polvorita, no sé qué. Ya.
0: ¿Es
1: no,
0: eso
1: no,
0: verdad?
1: No me voy a quejar de eso, pero tú me conoces. Oye, weón. Soy re piola, weón.
0: Sí.
1: No me ando agarrando con nadie, no me creo el más bacán.
0: No.
1: Modero mis ideas si es necesario.
0: Sí.
1: Sí.
0: Reculas cuando hay que hacer.
1: Sí.
0: La IA es más peligrosa que argentino haciendo mapas, dice Lucho Pinto.
1: No lo sé. Tengo mis dudas. No, lo que te quiero decir es que yo he estado leyendo y viendo mucho de este tema, porque me fascina. He estado viendo las entrevistas que han dado estos analistas, estos CEO de las empresas de IA más importantes de Estados Unidos.
0: Está reporteando.
1: El jovenzuelo genio que se fue y que dijo que nos iban a matar a todos. Primero que todo, yo voy a hacer una recomendación. Tú que ahora estás haciendo coaching. ¿Ah?
0: No hago coaching. Es coaching eso, sí.
1: ¿Y cómo crees que sí? ¿Cómo
0: se llama? Sí, talleres de
1: talleres le ponen porque la palabra coaching es mal vista, pero es coaching. Necesitan urgente venir a Chile y tomar un coaching con la atleta porque hablan pésimo. No saben responder una pregunta estos tipos.
0: Ay, caramba.
1: ¿Cómo se nota que son genios de los códigos, pero no saben comunicarse?
0: ¡Caramba!
1: Te juro, el periodista es súper derecho. ¿Usted cree que esta cuestión nos va a hacer daño? ¿La vamos a poder regular?
0: Y se va por las ramas.
1: Uy, una vuelta, pero...
0: ¿Qué cuesta responder? Acá
1: navegan
0: también
1: en la ambigüedad no saben responder.
0: Ya, pues hemos tenido así también gente acá.
1: No, sí, no, pero a mí me impacta porque estos son genios, se supone. Bueno, pero al margen, a mí me queda clara una sola cosa.
0: ¿Qué cosa?
1: Ellos podrán decir que su interés es, su interés ético, es que esto avance sin disminuyendo al máximo la probabilidad de que esto se nos venga en contra a la humanidad. Pero yo desconfío. No del interés ético, desconfío de que sirva para algo ese interés ético, porque la competencia es tan brutal. El que se queda dormido pierde. Estados Unidos como país, el gobierno, no solamente Trump, fuera quien fuera el presidente, no le va a decir a sus empresas, a los gringos, al ejército, no le va a decir, chiquillo, veamos esto más lento, vamos con cuidado... Porque el tipo está pensando que los chinos están avanzando muy rápido, está pensando que los rusos están avanzando rápido. Y los chinos lo mismo. Los chinos también, y con legítimo Israel, ¿tú crees que van a decir, oye, bajemos un poco esto? Pongámonos a pensar si lo regulamos primero. ¿De verdad? Es lo mismo que la bomba atómica. tenemos acuerdos internacionales de qué países pueden tener la bomba atómica. Y todos sabemos que hay otros que la tienen también. Po. Entonces, no, señores, esto no lo van a parar. Estamos tirando una moneda. Yo soy un optimista de que la inteligencia artificial va a ser algo bueno. No nos va a querer matar, no nos va a pescar después.
0: Ojalá sea así, pero obviamente está al lado de...
1: En el momento en que queramos nosotros atacarla, se va a defender. Y no va a ser en demasiado tiempo más. ¿Cómo? ¿Qué va a pasar en 10 años? Imagínate, con el avance de esta cuestión. No tenemos idea.
0: Ay, vamos a estar vivos para eso.
1: ¿En 10 años?
0: Dios mío. Dios mío. Esto es
1: Terminator soundtrack. Es buena. Buena.
0: ¿Qué me pasa con estas películas que hablan del futuro y todo? De repente se ponen muy inverosímiles, pero...
1: ¿Terminator?
0: No. Hay temas que... No, eso está bueno. Pero hay temas que son así importantes de tocar y claro...
1: Lo que pasa es que Terminator después hizo puras películas malas. Mm. Pero las primeras dos son excepcionales.
0: Sarah Connor.
1: Ahora, el día de juicio final ya pasó, ¿ah?
0: ¿Eh? Ya fue. Claro, muchos pensábamos que íbamos a estar con autos voladores. Nada de eso. Lo que sí hay, drones que te van a ir a dejar comida. Eso ya está sucediendo.
1: Pero muy poco.
0: Repartidores.
1: Muy poco, porque hay un problema con el tema autos. Del uso del cielo.
0: Ah, autos que se manejan solos.
1: Muy poco también.
0: Muy poco. Claro, no solo te pueden
1: dejar comida. No, mira, lo que dice mi papá, yo le encuentro... poderosamente la razón. Ajá. Todos nos reímos cuando vemos estos virales de los robots corriendo como Usain Bolt. Ajá. El robot que baila breakdance. Y ay, qué simpático el perro este que salta un de un lugar a otro. Ay, todos se ríen y compartimos el video del robot. En no poco tiempo más, cuando tú logras perfeccionar la inteligencia artificial con ese robot, tú ya no vas a tener soldados de carne y hueso. Tú le vas a pasar un fusil a ese soldado.
0: Ay, qué suerte.
1: A ese robot. Tú le vas... ¿Qué eso es Terminator? Tú le vas a pasar el dron va a tener una inteligencia artificial que se va a manejar prácticamente solo. Entonces los países van a pasar de ejércitos de carne y hueso, que es muy heavy, porque cuando tú mandas a tu ejército a morir, te genera consecuencias políticas. Estados Unidos pierde en Vietnam por la cantidad de bajas. No porque fue diezmado por los vietnamitas. Porque el pueblo estadounidense le decía a sus gobiernos, ¿cuánto más tenemos que estar en esta guerra al fin del mundo? Nuestros hijos están muriendo. Eso se va a acabar. Entonces las guerras las van a decidir la capacidad de producción de los países. Y en eso los chinos... Por eso Trump... Y cualquiera está preocupado de esto, porque por eso no quieren parar la inteligencia artificial. Porque si la paro, me ganan.
0: Sí. Otros.
1: ¿Te fijáis?
0: Sí.
1: Y yo voy a mandar soldados y ellos van a mandar robots. No sea un tema. Hay que mirarlo en serio esta cuestión. Es muy serio.
0: Todavía no la estamos mirando en serio.
1: Bueno.
0: Acá dice, el único peligroso no es la IA, somos los humanos, que le vamos a dar forma a eso, que le estamos dando forma a eso.
1: Claro.
0: ¿Cierto? 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
5: Esta es la hora en Universo.
12: 18 horas.
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13: Muy bien, ya son las 6:01. Queremos saludar a nuestros amigos y amigas que se incorporan a nuestra comunidad todos los días. Gente que nos escribe por primera vez en nuestro WhatsApp, que comenta, nos puede ver también a través de universo.cl y por supuesto nos estamos preparando para el 18, chico. ¿Qué vas a hacer para este 18? ¿Cómo lo vas a pasar? Si quieres nos puedes comentar en nuestro WhatsApp, más 569-5167-8531. ¿Vas a trabajar el 17? ¿Te lo tomaste feriado? Ah, mucha gente, ya está, esta ciudad de Santiago se ve sin nadie. Sin nadie. Y ya no queda nada para el 18, así es. 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
14: Oye, este es un tema que estuve comentando con mis amigos, porque lamentablemente ya estoy más viejo que esto. Más de uno de cada cinco jóvenes. Esto es cuando decimos el 25%, uno de cada cinco. Bueno, es más de uno de cada cinco jóvenes entre 25 y 34, en este país, no estudia ni trabaja. Esto según el barómetro laboral y previsional de agosto de 2026. Bueno, algo de esto ya habíamos hablado a propósito de las cifras del INE del desempleo, de cómo está afectando fuertemente a esa generación que sale a buscar pega por primera vez. ahí tenemos un problema gigante. Lamentablemente muy decepcionante, porque muchas personas salen a buscar pega después de haber estudiado en una universidad, en un instituto, salen y no encuentran nada. Pero aquí estamos hablando de otra cosa que es un poquito más compleja, porque son personas que ni siquiera están buscando necesariamente.
13: ¿Cómo?
14: La cifra llegó a 21,6%, esto durante el trimestre mayo-julio, 1,7 puntos porcentuales más que el año anterior, va subiendo, y es el nivel más alto desde que se mide. Sin embargo, el concepto de nini no significa necesariamente que estén inactivos. 41% de ellos está desempleado y buscando pega. Allá, la mitad busca pega. Pero la otra mitad no, pues. Eso es lo complejo. Ahora, ¿estarán trabajando en algo en negro? Porque ¿cómo van a vivir sin ni uno? ¿Cómo van a vivir de los papás?
13: ¿Cómo se mantienen? ¿Cómo comen?
14: O sea, pueden vivir con los papás, pero quieren carretear igual, pues.
13: ¿De dónde se pagan una mesada?
14: Mucho de mesada debe haber.
13: ¿Cuánto se paga mesada hoy en día a un nini?
14: No sé. No da, po.
13: Si no hay, no hay.
14: No da. No, yo creo que trabajan, pero en negro.
13: ¿Alguna cosita por acá? ¿Otra cosita por acá?
14: Sí.
13: Un pitutito, otro pitutito. Estamos.
14: Sí.
13: Claro. Claro, anda a comprar no sé qué cosa, limpia las ventanas. Claro.
14: Ahora, un cabro de 34 años no es un cabro chico, ¿eh?
13: No. Pero acá dicen, los ninis son producto de los papás, pues, porque son muy... Esta pega no me gusta, porque afecta mi corazón.
14: Claro, y el papá le dice, no te preocupes, Jay-Z. Mijito, sigue buscando.
13: Claro, no sufra, no es para ti. No le puede llamar la atención a esa gente, porque si no se ponen tristes.
14: No, yo creo que hay harto cabro así hoy en día, pero no son todos. Pues hay muchos que quieren trabajar.
13: ¿Eres tú así, Sofi? ¿Te llama la atención? ¿Orisco era chancho? Le da lo mismo. Es picaz, dice Miguel.
14: No, pero la Sofi quiere trabajar, pues.
13: No pierde su tiempo en peleas, dice la Sofi.
14: No, si yo es una caricatura. Obvio que ahora hay cabros hipersensibles, pero no son todos. Muchos quieren hacer carrera, quieren que les vaya bien. En el canal hay mucha gente que quiere que les vaya bien. El tema es... ¿qué pasa con estas... ¿Qué van a hacer estos cabros? Tienen 34 años, weón.
13: Bueno, influencer, dice Miguel.
14: Pero es perfecto que sean influencers, pues si no generan ingresos. Si el tema es generar ingresos.
13: Qué impresionante. ¿Pero tú estás de acuerdo que a estos ninis no se les puede decir las cosas?
14: No, pero es que no nos confundamos. No es lo mismo nini que generación no sé cuánto.
13: Generación cristal.
14: Claro, no es lo mismo.
13: ¿No?
14: No, porque dentro de estos ninis debe haber mucho frustrado, debe haber gente que... El 41% está buscando pega y no encuentra.
13: Acá Jay-Z dice que a los ninis se les puede hablar nada, y uno que hasta de corpóreo en las playas de Reñaca anduvo.
14: Te creo.
13: Sí, po. Bueno, ojo con los ninis, con esta generación que es más sensible.
14: Es más sencillo.
13: Es menos aperrado, fíjate. Hay que decirlo. No son todos iguales, dice la Sofía. Y tienes toda la razón, no hay que generalizar. Sí, eres distinta, exactamente. Pero tienen esa fama, po. Tienen esa fama y por algo será.
14: No, pero están metiendo todo el mismo saco.
13: Ay, ¿y cómo serán los que están entrando ahora en la universidad? La Sofía dice que son peor.
14: Seguramente.
13: Chuta, qué daño.
14: Yo creo que los papás sí son responsables, ¿eh?
13: Pero, por supuesto.
14: Los papás en este país han sobreprotegido a sus hijos.
13: ¿Tú?
14: Y ahí eso fue un error.
13: Sí.
14: Un grave error, porque no es que sean más felices, todo lo contrario. Todo lo contrario. El porcentaje de soledad que existe es mayor.
13: Un poquito más de café.
14: Me encanta cuando hay un momento en este programa en que la atleta ya me deja de escuchar. Se concentra en otras cosas, mira el café, mira su teléfono, habla con la Sofi, habla con Miguel. Yo hablo solo, básicamente.
4: Oye, a mí me pasa mucho eso.
14: ¿Qué? No, pero es distinto. No, está bien, si yo escucho, oye, si se escucha. Yo igual... estoy acostumbrado ya, pero es un poquito irrespetuoso.
4: Mira, Francesco, la víctima, porque yo me quedo callada cuando tú haces.
13: Vaya que sí lo hace. Yo me quedo callada. Ay, no. Ya. Ahí. Ya.
14: ¿Qué? ¿Qué hiciste?
13: Ay, ¿qué sí, hiciste? Se escucha y sí. Estaba con el micrófono a mano. Da gracia que no se escuchó al aire. Da gracia que no se escuchó al aire.
14: Pero ¿por qué yo no te puedo decir nada a ti? Tú a mí me dices de todo. Yo me aguanto, me quedo callado.
13: Pero es que yo...
14: En cambio yo te digo sí, una sí. Y far de Troya, weón.
13: Si es que no te lo hago
14: esa
13: nunca.
14: Esa defensa corporativa no te lo
13: hago nunca. Nunca.
14: ¿Qué cosa?
13: Eso de no mirarte, de no pescarte.
14: No, si se te va a decir.
13: Pero no me pidas más de lo que puedo dar.
14: No, te aburro.
13: No, jamás me aburre. Jamás. Atomic llega Blondie en la 93.7. Que se come un mosquito, Francesco.

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1: 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Y en estas fiestas patrias, un emprendimiento chileno busca simplificar la clásica michelada reuniendo en un mismo producto el mixer y el escarchado. Es por eso que estamos aquí en el estudio junto a Valentina y Diego Camacho, hermanos y socios de Loco por la fiesta. Muy bien, Loco fue la fiesta. Bienvenidos a la Hora del Taco. Claro, ustedes, ¿cómo es esto que nace? ¿Cómo que nace Locos por la Fiesta? Estábamos hablando fuera de micrófono, pero ahora.
2: ¿Tan locos son por la fiesta?
1: ¿Tan locos? Un poco.
3: Sí, bueno, partió la idea porque, bueno, ambos éramos fanáticos de la michelada, siempre estuvimos ligados al rubro gastronómico, porque esta es una marca paralela en realidad de salsa de Camacho, que nos dedicamos justamente como todo lo relacionado a lo picante y relacionado a la parrilla. Y bueno, la verdad es que quisimos hacer como algo más propio. A Valentina y a mí siempre nos gustaron mucho las micheladas. Y bueno, Valentina en un viaje a México fue cuando trajo como una especie de receta nueva de michelada, que la verdad no encontró mucho, y fue como, pucha, hagamos algo parecido a esto. Empecemos a hacer como algo que simplifique un poco el hacer las micheladas.
4: Nos pasaba mucho que íbamos a juntas de repente y yo no lo hacía, pero mis amigas yo la veía con un montón de ingredientes, la malla de limón y qué sé yo. Y dije, pucha, ¿por qué no nadie ha hecho esto más fácil? Y en el fondo quisimos como mezclar todo esto y poder llevar el fondo de la botellita a una junta, a acampar, a la playa, y que fuese mucho más simple y mucho más rápido. De repente también nos pasaba que en juntas tu amiga estábamos en plena conversación y se iba a la cocina y se demoraba, no sé, 10 minutos, 15 minutos. Y era como, pucha, ¿cómo tanto la demora?
1: Y es, a ver, son dos tipos. Tenemos una picante y una
3: chelada, que es como la clásica con solamente más limón, más refrescante.
1: Limón, merquén y sal, y la otra es con salsa de tomate.
3: Sí, salsa de tomate y la salsa inglesa.
1: ¿Y cuánto se le echa de preparación?
4: Depende del gusto en realidad, como que hay gente que le echa harto y hay gente que le echa menos, pero en realidad es como a gusto de cada persona, la verdad.
3: Pero es básicamente es como lo que uno le echa al limón,
4: claro.
3: Le echa este producto.
4: Eso alcanza como para 5 o 6 vasos, más o menos. El escarchado también.
3: Ah, sí, un detalle también, que a nosotros nos gusta, o por lo menos a mí personalmente me gusta la michelada con merquén, que siento que le da un toque chileno, pero como un toque picante.
1: Ahumado, rico.
3: Que me encanta, entonces decidimos hacer algo con eso.
2: ¿Será que las dos tienen merquén?
3: Sí.
1: Sí. ¿Y cómo llegaron a la fórmula precisa para hacer esto?
4: Con hartas pruebas, la verdad, nos costó harto igual llegar a una fórmula que también le gustara a hartas personas, porque también hay gente que le echa más salsa inglesa, menos salsa inglesa, más jugo de tomate, menos jugo de tomate. Entonces, con hartas pruebas y errores, en realidad nosotros llevamos más de 20 años viendo a nuestro papá como en el rubro de los alimentos, siendo emprendedor, desde chico íbamos a las ferias.
1: Qué entretenido.
4: Sí. Entonces, como que también nos ha enseñado a tener la base que nos permitía como también tener los conocimientos. Entonces, así igual nosotros formulando en la...
1: Claro, y para que dure, porque eso también...
4: Claro.
1: Para que se mantenga, para que dure, para que...
4: Harta prueba y error en realidad, pero ahí está la magia, yo creo. Como...
2: Sí, es muy clásico esto de que te la prepara tu pareja. Po.
3: Claro.
2: Mi amor, así, y cada pareja tiene su combinación.
3: Claro.
2: Pero ustedes lograron una receta que amplía eso, que los logra unir a todos.
3: Claro.
2: Desafío.
3: Claro.
2: Interesante. ¿Podemos probar algo, no?
3: Sí, sí. Por supuesto.
2: A ver, ya.
3: Mira,
2: queremos ver la magia en vivo y en directo.
4: Ya.
3: Sí, porque...
4: Bueno, esto tiene con este...
2: Espérame, y mientras tú preparas eso, vamos de nuevo a cuáles son las redes, cómo, porque de repente hay alguien que está escuchando y quiere ir a ver inmediatamente el producto. ¿Cómo lo puede hacer?
3: Locos por la fiesta en Instagram.
4: Locos por la fiesta CL.
2: Locos por la fiesta CL.
3: Sí.
4: Sí.
2: Ya.
3: Porque
4: igual los pueden encontrar en Jumbo y Santa Isabel. Entramos a esas cadenas de retail. Así que el que quiere ese tinto puede ir a comprar.
2: Mira, el producto de lleno.
1: Ya, ¿qué vas a decir?
3: No, sí, que yo decía que en realidad una cosa que descubrimos es que, claro, cuando las personas, tú quieres hacer una michelada o quieres llevar a un lado, un amigo te quiere preparar o cualquier cosa, ¿qué es lo que pasa? Uno tiene que llevar la malla de limones, conseguir el exprimidor, buscar la salsa inglesa, prepararlo con el ají, que igual de repente uno pasa que se demora más tiempo preparando la michelada que disfrutándola. Por ejemplo, sobre todo de repente si tienes invitados y te piden varias micheladas, pucha, te perdís media hora del asado prácticamente preparando la michelada, y si te piden otra ya te perdís la mitad de la junta prácticamente.
1: Este que venía el vasito con el merquén y...
3: No, exacto. Pero
1: ahí está perfecto.
2: Dale, nomás, dale, dale.
1: Sí.
4: Con tu nosotros tía. Ya hemos probado mucho, sí.
1: Ahí está. Mira qué entretenido, porque viene el vasito y...
4: Claro, es todo para que en el fondo...
1: Llegar y hacer.
3: Para que puedas hacer tu michelada en menos de un minuto.
1: Oye, en cuanto al precio, por ejemplo, ¿es difícil hacer poner un precio a este producto?
4: No, no, está en la venta en el retail a
1: $3,490.
3: Ya. Sí, ¿tenemos? Bueno, y teníamos la experiencia ya de costear los productos, ya había experiencia detrás gracias a De Camacho que pudimos aplicar hoy día para fabricar.
1: Porque debe ser difícil ponerle precio a esto.
2: Pero ellos saben.
3: Sí, ya... ya había
2: no,
3: algo de experiencia.
2: Esa parte no se perdieron.
4: Es que también igual...
2: ¿Y cuál ha sido la recepción?
1: Como tres dedos pusieron, ¿eh?
2: ¿Qué dice la gente?
3: No, la verdad es que hemos hecho degustaciones, tanto a público general como a familiares y amigos, y la verdad es que ha tenido una gran recepción, porque tiene, bueno, yo creo que lo principal en realidad para esto es que nos gusta a nosotros, yo creo. Que finalmente claro. Cuando te gusta a ti, generalmente le gusta a más personas. Y eso fue lo que nuestro enfoque para hacer algo. A mí en lo personal me encantaba la michelada con merquén. A Valentina le gustaba con el toque de la salsa inglesa y el jugo de tomate más. Y ahí fuimos desarrollando algo que nos gustara a ambos y llegamos a este producto.
4: También me pasaba que de repente compraba jugo de tomate y me duraba mucho en el refrigerador y después se terminaba echando a perder. Entonces como que eso me hacía un poco de ruido. Esto se toma como en el momento.
3: Exacto.
1: ¿Se tiene que mantener refrigerada, por ejemplo, después de una vez?
3: Idealmente sí, para que no caliente la cerveza en el fondo.
2: Claro, al prepararla... Que esté todo la
3: idea. ¿Quién va a partir probando?
1: No, aquí. Los dos aquí.
2: No, la atleta, tengan cuidado, que la atleta es una experta seca, en estas cosas.
1: Seca, sí, me encanta. Bueno,
4: ahí tengo miedo.
2: Seca para el merquén, seca para todo. A ver, barletas.
1: Oye, está buena. ¿Gustó? Me encantó.
2: Ya, espérame, lo que estamos probando aquí
1: tiene
2: es.
1: Tiene todo
2: la...
1: el sabor.
4: Michelle.
3: Esta es la Michelle. La que tiene salsa inglesa y jugo de tomate.
1: Sí, me encanta.
4: Esta es más cítrica, es más refresca.
1: Qué rica.
3: Sí, deja como un buen dejo en la boca.
1: Dame 10 de esas. Rica.
3: No, ya estaba ahorrarle el tiempo de, claro, de exprimir los limones, buscar la salsa inglesa, de buscar el ají, que de repente, no sé, pues la salsa inglesa yo sé que la ocupan solo para esto y de repente se te echa a perder porque la botella la tenía ahí guardada para quizás para cuánto rato.
2: ¿Cuántas hace la botellita?
1: 3 o 4.
3: Como para 4 o 5 vasos choperos. Quizás además, le puede faltar cerveza, de repente ahí depende del gusto, que si le gusta con más salsa inglesa o menos.
2: Esto está
3: ahí
2: interesante. Ya.
1: Está buena.
4: Esto igual también después te sirve para otras cosas.
3: Ah, sí, lo denominamos merjín, que la vamos a sacar al mercado, que es una especie de merjín como con un toque cítrico, el escarchado que desarrollamos un poco para este producto.
1: Me encanta con ese toque
2: ¿cuántos
1: cítrico.
2: ¿Cuántos dedos del producto son?
1: Dos, tres
3: dedos, dependiendo del gusto. Si te gusta más fuerte, menos fuerte, y depende del gusto de cada uno.
1: Miguel, me gusta.
2: Miguel ya está.
1: Se está echándole el ojo. A ver, probemos la otra más cítrica.
3: Ya, a ver.
1: Bueno, estamos conversando con Diego y Valentina Camacho, hermanos de y socios de Locos por la Fiesta, con este producto maravilloso para hacer micheladas. Justo probamos la con salsa de tomate y salsa inglesa. Y ahora vamos a probar una cítrica.
2: Yo te voy a decir lo siguiente, Yo creo que el Bloody Mary va a perder espacio en el mercado.
1: Me encanta el Bloody Mary.
2: Porque esta cuestión está muy buena. Y esto es una cerveza sin alcohol.
3: Sí, eso es sin alcohol.
2: La cerveza sin alcohol han avanzado bastante también.
3: Sí, también. Pero bueno, cuando lo haces con tu cerveza a gusto favorita queda mejor. También.
1: Eso toma.
2: No, me imagino con una de estas. Mira lo que te voy a decir. Ya me prendí.
1: Viendo la película Los Zombies. Un domingo.
2: No, nada de zombies.
1: Comiendo unas tostaditas
2: Domingo, sé efectivamente domingo. Mira, si después de un matrimonio.
1: Hecho bebre.
2: Domingo, claro. Después de un matrimonio. A las 12. Prendiendo la parrilla en la piscina con una esta.
3: Exacto.
1: Resucitando.
4: Perfecto. Ahora que viene el verano también.
2: Cuando quieran hacemos el video para las redes sociales, Cuando quieran. Pero tengo que tener
1: acá
2: la
1: tiene
2: caña.
1: Un trabajador.
2: Tengo que tener la caña después de un matrimonio.
1: Dios mío. Esta es la más cítrica.
3: Sí, esta es como un poquito más refrescante con el toque más como la chelada clásica que le ponen solamente limón.
1: Esto tenés que regalar.
2: Mira, Valentina, y tú ustedes al principio hablaban de este viaje que tú tuviste en México. Te voy a pedir que te acerque un poquito al mic para que no perdamos tu voz. ¿Qué diría un mexicano esta cuestión? ¿Qué piensan los mexicanos de todo esto?
4: Le mandamos a una mexicana y le gustó. Así que al menos por ahí está probado. Pero claro, el mexicano tiene otros gustos. Yo lo que me traje allá es más o menos como la idea de todo junto, pero el fuerte, sabor, ¿no? Claro, es mucho más intenso, es otro el sabor en realidad. Nosotros como sí. que nos adecuamos harto al público chileno, que es como la salsa inglesa, el jugo de tomate y eso. Allá son, tienen mucho, muy desarrollada la cultura ya de la michelada, pero con otros sabores, la verdad.
3: Y no está
4: igual
3: el merquén
4: rico,
3: también.
4: Pero claro, no hay merquén tampoco. Pues hay otro tipo de.
2: Sí, tienen cosas.
3: Sí, como
5: oye, el tajín, sí. Esa mezcla de merquén ha sido con salado uh-huh. y adictivo.
3: Sí, sí, sí, tiene un dejo. Y también queda bueno para la carne, como dato para el que lo tenga en la casa, queda muy bueno para cuando uno le pone como sal sí, o le puedes poner merjín al lado de la carne para que lo.
2: Ah, el que
3: junte,
2: quiera. Sí.
3: Y queda muy, muy bueno.
2: Oye,
5: buena.
2: Salud. Yo creo que acá el desafío, chiquillo, yo lo pregunto desde la ignorancia, pero sí, me da la impresión y me llama la atención la buena pega que han hecho para estar en dos espacios comerciales importantes. Ustedes mencionaron los supermercados. Bien. Pero ¿cómo? Mira, esto yo lo pregunto harto cuando entrevistamos gente del mundo de los vinos, cuando entrevistamos gente del mundo de los piscos. El chileno es muy conservador. En general. Le voy a decir que en Chile se redescubrió el Carmener y te va a tomar Cabernet Sauvignon igual, en un 80%. ¿Cómo ustedes rompen o van a intentarlo, digamos? ¿Cuál es la estrategia? ¿Cómo lo piensan? Porque a mí me parece fantástico, lo probé, me gustó, pero ya el hecho de que lo haya probado creo que para los chilenos es difícil. ¿Cómo lo ven ustedes ese desafío? Porque ahí yo creo que está la gran... Y por eso muchos se quedan en el camino probablemente.
4: Yo creo que queremos potenciar ser una marca que también valore los momentos juntos, que yo creo que cada vez son menos a medida que uno va creciendo. Entonces, en el fondo, cuando uno se junta con amigos, que prioricemos estar y no irte a la cocina 20 minutos a preparar algo que quizás pudiste tener la opción de hacerlo en 2 minutos. Obviamente no compite con algo directamente como un jugo de limón natural, pero sí algo más fácil, simple, transportable, ganáis tiempo y por ahí la gente le ha gustado, o sea,
2: vaya
4: harto eso.
2: Vaya a conquistar en la campaña,
4: sí,
2: digamos.
4: Le ha gustado harto que esté en el mismo carrete y haciéndote una michelada, ¿cachai? Como sí, que ¿no? ese lado como que en fondo la gente lo ha valorado.
3: Sí, y hemos hecho también harto campaña a través de las redes sociales, justamente compartiendo, dándolo a conocer, y hemos hecho también harta degustación justamente para que el mismo público sea el que nos dé su feedback. Y nos diga, pucha, qué tanto le gusta, si le gusta así. Hicimos hartas pruebas y errores en el fondo, como decía Valentina antes, sí, para poder llegar a este producto.
5: No, felicitaciones, se valora mucho que sean emprendedores, me encanta, porque es difícil emprender hoy en día, es súper desafiante, sí, la verdad, no, es que sí, estar ahí. Y bueno, tienen una escuela de familia, sí, que ha sido básica, o sea, para ustedes ha sido fundamental en el fondo, pero mantenerse y seguir en esto, me imagino que el orgullo de sus padres, pero también es complicado, no, tiene desafío, pues mucha pega.
4: Sí, da nervio, da miedo, tenés muchas emociones en juego, pero al final igual es gratificante en varias cosas, o sea, también con mi hermano yo creo que no hay, confiamos mucho en el otro.
5: Soy socio mejor que tu hermano.
4: Claro. Obviamente de repente hay discusiones, diferencias, pero creo que cada uno aporta con lo suyo, con su fuerte, y nos apoyamos harto, o sea. Sí.
2: ¿Y cómo se hace una cosa así? ¿Ustedes tienen una industria? ¿Le pagan a alguien? ¿Cómo llegan a esto? No nos cuenten la receta total, pero más o menos.
4: Nos ayudó harto a tener la
3: base que teníamos con De Camacho, y, en el fondo.
4: Claro. La fábrica también, allá en el fondo, para hacer las pruebas.
5: Se instalaron ahí en un rinconcito.
3: Sí, claro. Exacto. Y creo que estos productos, la gracia que tienen también es que fue como una especie de ensamblado donde ambos pusimos. Valentina, bueno, llegó inicialmente con la idea de esta de México. Luego ahí dijimos, pucha, cada uno fue aportando. Dije, pucha, hagámosla con merquén, hagamos algo con merquén, porque me gusta la michelada con merquén. Después se nos ocurrió la idea de poner el escarchado mismo en el envase para que sea algo
5: eso,
3: novedoso.
5: Muy, muy práctico, me gustó.
3: Y ahí fuimos y buscamos la manera de cómo ponerlo, la encontramos, y ahí fue como una especie de que fuimos ensamblando todo, poniendo un poco nuestra idea hasta llegar a este producto. Entonces, yo creo que eso fue muy importante para poder llegar a esto, que fue una simbiosis, no sé, cada uno puso lo mejor de sí para llegar a esto.
5: Oye, ojalá.
2: Yo creo que está muy bueno.
5: Está exquisito. Yo lo compraría. Gracias. De todas maneras.
2: No lo diríamos si no fuera.
5: No, y lo tomaría mucho. Yo no, honestamente, yo no soy buena para la cerveza, pero algo así, como dice Francesco, un fin de semana tranquilo.
2: Pero espérate, ¿tú me estás diciendo que ahora sí?
5: ¿Con loco por la fiesta? ¿Loco por la fiesta? ¿Soluciona el problema?
3: Sí, pues,
4: ¿o no? La idea igual es seguir también, como en esta familia, quizás como de mixer para tragos, que no siento que no hay muchos todavía.
5: Ah, como de hacer crecer esta familia.
4: Claro.
5: Sí. No digan las ideas, para
4: sí, mejor que no.
2: Es interesante el desafío que ustedes están poniendo.
5: Sí,
2: porque
5: me gusta.
2: Porque mira, yo he conocido también proyectos pisco sour en polvo, no sé qué cosa, y no crecen. Cuesta porque el chileno, insisto, es muy conservador. Sí, sí. Chileno, chilena, distinta edad, a lo mismo. Conversaba con el mundo del pisco también. Hoy por hoy tenemos una variedad que casi como la del vino, digamos. Y tienen unas cuantas estrellas, van afuera de Chile, compiten y ganan. Y acá poco y nadie los conoce. O sea, todavía. Hay un tema, hay una resistencia. Sí. El mercado también tiene una cuestión en Chile que los grandes tienen gran parte del espacio y si no te apoyan. O sea, no es fácil. Sí. Esto no lo estoy diciendo pesimistamente, sino lo digo, pucha, esta cuestión es.
4: No, sí es difícil.
2: Ustedes lo saben mejor que yo, probablemente.
3: Sí. Sí. Claro, pero yo creo que la clave también está justamente en que nosotros, al ser consumidores de michelada, también tenemos muy identificado el dolor o el problema que es. Que claro, el que le gusta realmente tiene que andar con la malla de limones, casi que con el exprimidor, buscando los ingredientes y después preparándola.
2: A un camping, por
3: ejemplo. Sí, pues, exacto.
5: Yo conozco a alguien que hicimos un asado y no había el limón, estaba llorando con los limones.
3: Claro, o no tenés, no sé, no tenés, te falta el cuchillo ya y ahí jodiste. Y así entonces, eso fue un poco lo que apuntamos, como ese problema que realmente veíamos en las personas y en uno mismo también cuando quería tomar una michelada.
2: ¿Y con este producto ustedes, por ejemplo, pretenden también entrar en barras, entrar en restaurantes?
3: Sí, sí.
4: Esa es la idea también.
3: Sí, la idea siempre es expandirse, crecer y abarcar lo más posible.
5: Esa es la idea. Oye, felicitaciones, ojalá sigan creciendo, está muy rico, muy novedoso, de verdad altamente recomendable. Aquí hagamos un salud, locos por la fiesta.
4: Ay, muchas gracias.
5: Está exquisito para que nuestros auditores se entusiasmen, vayan al supermercado y lo vean y digan, este.
3: Ay. Sí, también aprovechamos a traer regalitos para ustedes, para que los tengan para este 18.
5: No le puedo creer.
2: Mi hermana con su bolola son pero bestiales para esta cuestión.
5: Ahí tenéis para la Tania.
3: Agita antes de utilizar también para que.
5: Se pasaron.
2: Ah, es el nuevo producto.
3: Sí, oye, también trajimos de productos de Camacho para que los conozcan, un pebre para que sacan un asadito.
5: ¡Qué cosa más rica!
3: Sí, este de lo que.
5: Se pasaron, mira, toma.
3: De nuestra marca padre. De donde partió un poco esto.
5: ¡Qué rico!
2: ¿Qué pasa, Miguel?
3: Yo te recomiendo. Yo te recomiendo ahí un choripán con un poquito de mayo y ese pebre y uff.
4: O con tomate.
3: Para acordar de nosotros.
5: Cosa más rica. Se pasaron. Sí. Se agradece muchísimo.
2: Oye, locos por la fiesta. CL.
4: Locos por la fiesta CL.
5: Y ahí nos van a decir después el nuevo producto que van a hacer, ¿no?
3: Ya. Sí, por supuesto.
4: Ahí lo vamos a lanzar.
3: Sí.
5: Está muy bueno.
2: Muchas gracias por venir.
5: Se pasaron.
2: Muchas gracias.
5: Bien. Felicitaciones. ¿Se pasaron bien?
3: Sí, vale, muchas gracias por la invitación.
2: Diego Camacho.
5: Sí,
2: ustedes podrían hacer una canción, podrían ser artistas urbanos también.
5: Los hermanos Camacho.
2: Los hermanos
5: cantan, Camacho. No cantan.
3: Loca por la fiesta, loco por la fiesta. Ahí partió, por ahí partió.
5: Ah, por la fiesta.
2: El tajín.
3: Tal cual.
2: Ya me encantó. Que les vaya muy bien.
3: Muchas
2: éxito.
3: Gracias. Que me
5: vamos
3: bien.
5: A una pausa, ¿te
3: muchas
5: parece?
3: Gracias.
2: Vamos, yo quiero terminar esta cuestión.
5: Oye, está exquisito.
2: Ya,
4: muchas gracias de verdad.
5: Es que de verdad no está.
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10: Muy bien, ya son las 6:35. Seguimos en la hora del taco, de a poco endisechándonos. Uy, que tenemos regalos, Francesco. ¿Qué hacemos?
11: Le vamos a regalar a Anita también.
10: Le vamos a regalar a Anita. Anita, porque se viene Anita. 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
11: 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Los dejamos junto a Hard Times, Paramore.

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1: Seguimos en la Hora del Taco y lo más importante que este fin de semana, y esta semana muchas y muchos van a tener tiempo para descansar, para desconectarse, para leer, Tú vas a tener tiempo para este fin de semana para leer, ¿no?
2: ¿Tú me dijiste que sí?
1: Sí. Bueno, nos vamos a preparar para el fin de semana y qué mejor con nuestra librera feliz, Anita Barra, de Que Leo Milto Balaba. Que nos vas a traer, nos trajiste hoy día puros libros de autores chilenos.
3: Así es, Carola Francesco, ¿cómo están? Sí, porque me pareció pertinente, obvio, estamos a puertas de fiestas patrias y además coincide que son cuatro libros que son cortitos, que se pueden de más disfrutar en estos días, porque además convengamos que entrelazado y ahí quizá un pie de cueca, se pueden hacer el espacio, como decís tú, para descansar un ratito y leerse un buen libro. Siempre. Así que eso mismo. Siempre. Mira, voy a partir por un libro que es una novela del año 2017. Pasa que lo traje porque salió ahora una reedición de esta preciosura de historia que se llama Cramp. Es de la chilena María José Ferrada. Y esta reedición en Sex Barral tiene que ver con una colección de autores clásicos, chilenos. Y en esta parte rescatan esta historia que de verdad es conmovedora, es original en cómo está contada. Básicamente es la historia de M, que es la niña que nos va contando esta historia, que es una niña de 7 años cuando parte la historia, cuyo papá es un vendedor viajero en los Chiles de hace bastantes años atrás, años 70 más o menos, y entonces ella nos va contando con ojos de niña cómo es el trabajo de su padre y cómo además ella es cómplice de esta relación, de este trabajo del papá, porque el papá la lleva, muchas veces se escapa del colegio y se va con él a recorrer distintos pueblos a vender estos productos. El libro se llama Cramp porque los productos que vendía el papá eran de la marca Cramp, una marca alemana que vendía productos de ferretería. Entonces muy bonito como ella además en muy pocas páginas, porque tiene un lenguaje que a mí me gustaría destacar, que menos es más, porque en frases cortas pero que tienen muchísimo sentido, muchísima potencia emocional, porque uno, claro, va adivinando que esta fantasía súper bonita donde la niña se divierte, como que hay partes muy divertidas donde el papá la lleva de la mano de repente a donde un ferretero que no le quiere comprar y ella tiene ensayada distintas caras, entonces el papá le va haciendo señas para que ella ensaye las caras un poco de pena, un poco de hambre. Entonces ahí al papá le van resultando mejor las ventas, pero todo, no se imaginen un tema de abuso para nada, sino que un tema de complicidad y de cariño muy bonito, que a medida que ella va creciendo y nos va contando esta historia, se mete también la historia de esos años de Chile. Hay un episodio puntual dentro de la historia, que no se los voy a contar para que se la lean, que marca mucho y que quiebra finalmente esta relación entre el padre y la hija. Mira, es una historia que conmueve, que yo diría que yo ahora que la volví a leer y a revisar, me recordó mucho a Cinema Paradiso. Sí,
1: qué lindo.
3: Me recordó mucho esa manera de recordar y de cómo la memoria finalmente tiene distintas capas que a veces cuando ya eres grande, pucha, uno no las quería ver cuando niño, pero cuando eres grande y las ves con otro prisma, te das cuenta que eran situaciones que quizás no eran tan amable, sino que era todo lo contrario, pero uno las guarda con ese recuerdo. De verdad creo que vale demasiado la pena revisarla y mucha gente que probablemente no la leyó en su minuto. Cramp de María José Ferrada creo que es una súper buena alternativa para leer en este fin de semana largo.
1: Ya.
2: Muy Cramp, bien. ¿Y por qué se llama así?
3: Porque lo que te comentaba recién es que es la marca de los productos que vendía el papá.
2: Ya,
3: sí,
2: perfecto.
3: Por eso se llama Cramp. Sí.
2: Ya.
3: Así que eso es. Esta es la primera novela. Después voy a seguir con un libro de cuentos que me parece que también, yo siempre les digo, si la gente tiene poco tiempo, entre medio del bajativo, la sobremesa y entre que viene el otro asado, pueden agarrar el libro de Rodrigo Costas que se llama Funeral en el Búnker y otros cuentos, que es de la editorial LOM. Y acá yo quiero destacar que es un libro que me gustó muchísimo. Son 8 relatos en los cuales el autor da cuenta un poco de toda la comunidad gay en Chile de los últimos años, pero lo da desde distintos prismas. Yo quise destacar, por ejemplo, Muñeca de Papel, que es uno de los cuentos que a mí más me conmovió, que es la historia de un niño que te va narrando que cuando él era pequeño, los papás los días viernes lo dejaban a él y a su prima en la casa de los abuelos, y él miraba cómo la prima tenía estas muñecas de papel, Carola, ¿te acordás? Las que uno recortaba. Sí. Ya, y él la miraba, y entonces cuando él te va describiendo lo bello de las muñecas de la prima y los trajes y todo, obvio que uno se da cuenta que el niño lo único que quería era él también tener esas muñecas de papel. Y entonces, en pocas líneas también, porque son cuentos cortitos, Rodrigo va dando cuenta de una cosa tan emocional y tan tierna, pero a la vez tan dura, porque obviamente el cuento, claro, no les voy a contar tampoco el final, pero obviamente no va para el lado de la comprensión de la familia hacia el niño. Todo lo contrario, pero lo resuelve de manera muy muy linda, pero también muy brutal. Hay otro, por ejemplo, también que se llama El hombre que no se encontraba en los espejos, que ese diría yo que sale un poco de esta narrativa del mundo gay y nos lleva a otro mundo que yo me acordé que la semana pasada comentamos El bigote, porque es un cuento que va más o menos por ahí. Es un tipo que de repente se despierta en la mañana, un gallo casado ya hace mucho tiempo, unos 65 años por jubilar, y de repente está en la ducha y sale de la ducha, y entonces es típico que una quita el vapor del espejo y no se ve en el espejo. Entonces dice, ¿pero cómo? Y se mira para atrás y ve las toallas y él no se ve, y llama a la señora y de repente le dice, pero mira lo que está pasando, y ella con una calma atroz le dice, ya, pero que le ponís color, ¿verdad? ¿Te duele algo? Así como, y él le dice, pero oye, es muy grave, no me veo en el espejo. Y entonces así parte un día de locos en la vida de él, y la cosa sigue avanzando hasta que también nos encontramos con un final que es muy divertido, que hace recordar también a otros libros que tienen que ver con situaciones que parten con un quizás absurdo, una situación muy absurda, y que después se desencadenan en otra cosa. El libro sigue con otros relatos que tienen que ver también, como les decía yo, con jóvenes, y el que da el título al libro, Funeral en el Búnker, también es buenísimo. Da cuenta de la muerte de una drag queen y cómo van todos a verla a este funeral y qué es lo que pasa en el velorio, cómo hay amores que se reencuentran y finalmente de la pena. Es muy divertido el cuento porque relata muy bien cómo llegan, él mismo lo dice ahí en el libro, las locas, bien lentejueladas y toda la cosa, y al principio están todas llorando y finalmente una dice, oye, ella lo que menos quería era tener una muerte triste, y terminan todas bailando Miguel Bosé, Rafaela Carrá. No, el libro se pasea por varias emociones, pero como les digo, con una pluma súper exquisita, súper precisa, donde no sobra nada y donde uno se emociona, conoce y también empatiza con muchos personajes en épocas en que en el país no era tan fácil decir que uno tenía otra orientación sexual y demostrarlo y salir a la calle. Me encantó Funeral en el Búnker y otros cuentos de Rodrigo Costas, que además les adelanto que en octubre buenísimo va a estar en la librería, así me que encantó. Ahí para que estén atentos.
4: Buenísimo.
3: ¿Ya?
4: Me encantó.
3: Vamos a ir ahora con otro que además me encantó a mí, porque creo que tiene que ver con esta fecha en que nos encanta escuchar música chilena, folclore, y qué mejor que recordar a la gran Violeta Parra, que para mí personalmente es una de las cantautoras, artistas nacionales, que vale la pena revisar, conocer. Y en este libro, que es de Ana María del Río, de Editorial Catalonia, lo que me gustó es que cuentan toda la infancia de ella, pero lo bonito del libro es que además está apoyado por unas ilustraciones que son de Karina Koch, que van dando complemento a cada uno de los momentos de la vida de ella, de la niñez de ella.
4: Qué bonito.
3: Y el libro parte con Violeta a los 12 años, 13 años, cuando Nicanor Parra, que era el hermano con que ella se llevaba mejor, le dice que se vaya a Santiago. Entonces ella, cuando va en el tren, dice, pucha, pero no me quiero olvidar de toda mi niñez en el campo, entonces ahora la voy a escribir. Y así parte el libro, parte todo contado en primera persona, como les decía, por ella misma, como si fuese Violeta de niña la que nos está contando la historia. Entonces nos da cuenta de quiénes eran sus abuelos, con quién aprendió a tocar guitarra, cómo trabajaba su madre costurera, que fue la que le enseñó a valorar los trozos de tela, cómo se le ocurrió a ella después ser arpillera. ¿Se acuerdan que ella se fue a Europa después de grande, famosa por su arpillería, por los cuadros que hacía de las situaciones? Cómo ella de chica se empezó a empapar de esta vida del campo, que finalmente le dio pie para escribir las letras de miles de canciones. Hay un pasaje en particular que me encantó, que es la muerte de un pequeñito de una familia amiga de ella, y entonces ella dice, algún día le voy a escribir una canción a este angelito, y ahí viene la canción maravillosa del pobre angelito. Entonces, como que uno va leyendo esta historia y va entendiendo además los orígenes de Violeta, cómo era Chile en ese tiempo, cómo se trabajaba el campo, y cómo ella, de dónde se inspiró para crear todo lo, todas las canciones grandiosas y pegadizas que hasta el día de hoy.
4: Qué bonito leer este libro y escuchar su discografía.
3: Eso hice yo, Carola. Ah, me lo gocé, te lo juro que fue bacán.
4: Es que hubo un tiempo que a mí me dio por escucharla y la verdad es que es potente.
3: Sí, Violeta. Súper potente.
4: Entra en su mundo, en sus letras, en sus canciones, y de verdad te das cuenta de la magnitud de artista que era.
3: Sí, pues era tremenda. Era, yo creo que habría sido hoy día así como... O sea, yo creo que en esa época, qué pena que no había redes sociales, habría sido una gran artista a nivel mundial, porque bueno, hasta el día de hoy además sus letras son súper pertinentes.
4: ¿Ah? Expuso en el Loop.
3: Sí, pues por eso te digo, con las arpillerías, pues. Uh-huh. Esto mismo que aprendí a hacer en el campo con su madre. No, es maravillosa, y además yo creo que entender desde aquí la visión social que tenía y la postura que tenía con respecto a las desigualdades y a un montón de cosas. Y también al amor, Carola, la canción de del que se fue a la que el tintín se fue a la que... maravillosa. Y hay otras...
4: Run se fue a la
3: norte. Run, eso era tintín, no. Run, es maravillosa. Entonces, por ahí también da cuenta de una mujer que fue súper compleja en cuanto a su personalidad. Bueno, y leyendo este libro, Yo soy la feliz Violeta, uno se da cuenta de dónde viene y de dónde estuvieron también sus inspiraciones para crear y dejarnos todo este legado musical y de otras cosas que hasta el día de hoy conocemos.
4: Hermosa recomendación.
3: Bonita. Me falta una. Ah, ¿alcanzamos? Sí.
5: Supuesto,
3: ah, bonita. Ya. Vamos a ir con otra que me gustó muchísimo también. Es un libro que está recién sacado del horno, de los amigos de Libros del Amanecer. Se llama Los Endemoniados y es de Mauricio Embry. Él es abogado de profesión, pero tiene magíster y máster en literatura. Esta es la segunda novela que yo le leo a Mauricio y la verdad es que me entretuvo muchísimo. Los voy a situar. Año 2006, Revolución Pingüina, y hay un grupo de tres amigos que son la Génesis Jara, Fabián Zamora y el Guatón Román, que forman un grupo en la Universidad de Derecho de la Católica, que se llama Los Endemoniados, liderados por este Zamora, que es un tipo que uno como que de repente lo va leyendo y dice, el típico compañero en grupío con la literatura, con Nietzsche, como que habla del anticristo y está en la Católica, entonces forma este grupo. Y aparte, acuérdense que ese año fue la primera Revolución Pingüina, que un poco hizo harto ruido y de la cual tuvimos hartas noticias años después. Bueno, de ahí parte todo este movimiento, y uno de a poco va conociendo a estos personajes porque estamos en presencia de un thriller. Esta no es la historia de tres amigos así nomás. Este es un thriller, y como parte del libro es con un mensaje de WhatsApp que Génesis le manda a la fiscal que llevó el caso en el año 2006. 13 años después, ella decide mandar estos mensajes y develar lo que realmente pasó en todo ese momento con los endemoniados y un crimen que no tuvo la resolución de verdad. Y entonces ella, 13 años después, encuentra que es el momento de develar lo que de verdad pasó. Oye, es entretenidísimo, está bien resuelto. Hay un personaje que es gatillante en la historia, que es Nautilus Vera, que era el profesor de una materia de ética. Era un tipo muy pegado al Opus Dei, entonces era un tipo que también tenía muchos fantasmas encima de él, que los un poco se los sacaba, los olvidaba con el perdón, con la confesión, para que se vayan haciendo ahí una idea del escenario. Y finalmente este tipo es un poco el símbolo de esta gran acción contra el establishment que hacen estos endemoniados. Pero léanselo, que de verdad funciona súper bien, es entretenido, se lee rápido y además tiene bastante profundidad, diría yo, en la reflexión de que a veces para todos los lados, para todos los colores políticos, hay fanatismos que finalmente no ayudan a nadie, y que muchas veces también leer de forma descontrolada o sin una guía o haciéndose ideas propias da paso a fanatismos que no nos llevan a ningún lado bueno.
4: Pues. Exactamente. Hagamos un mini resumen.
3: Hagamos el mini resumen. Partimos con Cramp, de María José Ferrada, una reedición de Six Barral, una novela hermosa que da cuenta de la historia y la relación entre un padre que es vendedor viajero y su hija pequeña, que nos va contando esta hermosa historia que a veces tiene momentos dolorosos que después de grande ella se da cuenta que no eran tan luminosos. Cramp. Después nos fuimos con Rodrigo Costas y Su funeral en el búnker y otros cuentos, ocho relatos que está muy bien contados, muy bien escritos y que dan cuenta un poco del mundo de la comunidad gay en Chile en los últimos años y también de otras situaciones que nos van dando cuenta un poco de cómo somos los chilenos en distintas circunstancias. Vale la pena, súper entretenido y son 8 cuentos que se disfrutan de principio a fin. El tercero que recomendamos de sobre la vida de nuestra gran Violeta Parra, Yo soy la feliz Violeta, escrito por Ana María del Río, está novelado como que Violeta de niña nos estuviera contando su historia de toda su niñez antes de venirse a Santiago cuando la trae su hermano Nicanor. Es hermoso y las ilustraciones de Karina Koch lo acompañan perfecto, de Editorial Catalonia. Y por último terminamos con Los endemoniados de Mauricio Embry, de Libros del Amanecer, un thriller que involucra a 3 amigos que están un poco engrupidos con ciertos temas literarios y que además están metidos dentro de un contexto social en el año 2006 donde creen que hacer actos endemoniados vale la pena. Así que ahí se los dejo, súper entretenido.
4: ¿Dónde te ubican, Anita?
3: Oye, me ubican en Tobalaba 5151, local 108, Ñuñoa, como siempre en La Libre Querida, y también en @ que leo 1000 Tobalaba, las redes sociales.
4: ¿Y qué estás celebrando?
3: Sí, po, 10 años estamos celebrando. Sí, mañana hacemos el sorteo del gran premio por los 10 años, pero van a seguir las sorpresas en la librería, seguimos teniendo libros escondidos en los estantes.
4: Tienes que encontrar.
3: Sí, así que vayan a verlo.
4: ¿Y cómo participar en lo que...?
3: En que leo 1000 Tobalaba, ahí está el post del concurso, ahí tienen que ver, la idea es que nos sigan y que además dejen un recuerdo que vivieron en la librería. Ya. Eso es. Perfecto. Y así mañana yo creo que tipo mediodía vamos a hacer el sorteo con todos los que hayan escrito. De pasadita agradecer todos los recuerdos que han mandado porque ha estado súper bonito. Hasta recordado cosas bellas.
4: Yo también tengo recuerdos.
3: Quería, porfa, aprovecho de mandar un avisito que hasta el 17 nomás trabajamos porque 18, 19 y 20.
4: ¿Hasta qué hora?
3: No, el 17 normal hasta las 7 de la tarde, sí, cierto.
2: Qué flojera.
3: No es flojera, no es flojera, hay que descansar también. Pero así que supuesto. Sí.
4: Pero imagínate que va a trabajar hasta las...
2: No, si culpa este gobierno que no nos dio el 17.
3: No, oye, mira, yo como PYME agradezco.
2: Te juro. Oye, que Anita, aparte, ¿tú has leído Juan Carlos Onetti?
3: No, fíjate. Uruguayo? No, estoy al debe ahí. No.
2: Sí, es que me compré un libro que se llama Astillero.
3: ¿Ya?
2: Que lo recomiendan muchísimo para entender su prosa. Parece que es un tipo que escribió muy bien.
3: Sí, tiene mucha referencia y muchos seguidores, exactamente. Va como en ese universo, pero yo prefiero siempre ser honesta y no he leído nada de él. Así que, sí. Ahí me cuentas qué te parece y lo comentas.
2: La verdad, Anita, los otros te dicen, pero por supuesto.
3: Obvio, pero es que, oye, como decía mi mamá, es más rápido pillar un mentiroso que un ladrón. No me acuerdo cómo era el mito, pero es verdad, se nota el tiro.
2: Es una cosa que...
3: Sí, po.
4: Oye, Anita, muchas gracias.
3: Gracias a ustedes, como siempre.
4: Susana Miranda nos escribe, me cae muy bien, abrazos. Gracias, Susana.
3: Amorosa.
4: Muchas gracias. Gracias. Espero que te sirvan las recomendaciones de la Anita. Y nosotros nos despedimos hasta mañana escuchando a Bruce Springsteen. Dancing in the dark. Dancing in the dark.
3: Chao, chao.

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6: Esta es la hora en Universo.
7: 19 horas.
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1: Hay países que aún conservan la sensación de estar por descubrir. Hoy nuestro destino universo nos lleva a Albania, una joya de los Balcanes donde montañas, ciudades históricas y playas de aguas cristalinas conviven en un mismo recorrido. Desde la vibrante Tirana hasta la Riviera albanesa, con destinos como Dermi, Imare y Casamil, el paisaje alterna fortalezas medievales, pueblos de herencia otomana y calas bañadas por los mares Adriático y Jónico. Imaginen eso. También destacan Berat, la ciudad de las mil ventanas, y Hirokaster, ambas patrimonio de la humanidad. Lejos de las multitudes, Albania combina naturaleza, historia y aventura, convirtiéndose en uno de los destinos más auténticos de Europa.
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0: Esta es la hora, en Universo.
9: 20 horas.
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1: Lo primero es que nosotros hemos dicho siempre que el principal riesgo que enfrenta hoy día, sobre todo el sur global, o Chile en particular, tiene que ver con no adoptar inteligencia artificial. 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Entonces, no desviar la atención de lo que es relevante, que es que podemos tener una mejor calidad de vida basada en la inteligencia artificial en el muy corto plazo.
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